0: favorito para quedarse con el triunfo. El árbitro central designado por la FIFA para el partido inaugural de la Copa del Mundo 2026 entre México y Sudáfrica es el brasileño Wilton Sampaio. El silbante está acompañado por sus compatriotas Bruno Pires y Bruno Boschila como árbitros asistentes, mientras que el cuarto árbitro será el paraguayo Juan Gabriel Benítez. La selección de México es la que más ocasiones ha participado en un juego inaugural de una Copa del Mundo, con un total de 7 partidos de apertura. Lamentablemente, nunca ha obtenido un triunfo, dejando su balance histórico es de 5 derrotas y 3 empates. A México regularmente le va mal cuando inaugura una Copa del Mundo. En Uruguay 1930 fue goleado por Francia 4-1. En Brasil 1950 los locales lo aplastaron 4-0. En Suiza 1954 nuevamente Brasil los arrolló 5-0. En Suecia 1958 los suecos les vencieron 3-0. En Chile 1962 nuevamente les pegó Brasil, esa vez por 3-2. En el Mundial de México 1970 empató a 0 ante la Unión Soviética. Y en Sudáfrica 2010 empataron a 1 ante los Bafana Bafana.
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0: Comenzamos a recordar tu pasado con las viejas que mandan en Jalapa. ¿Qué les gustaría que les pusiéramos y hasta dónde lo vamos a andar mandando? Con gusto. Lo que sé que le solicites a Lidia Báez va sonando al aire. Tu viejita del recuerdo estará más que lista después de recibir tu nota de voz. Mira tus oídos, José Feliciano.
1: Lo mío.
0: ¿Qué será?
1: Que está.

6 de la tarde con 11 minutos. Ya estamos recordando tu pasado con las viejas que mandan en Jalapa. A la Barbie le encantaría escuchar tu voz y que me digas qué es lo que vas a querer. Señores, hoy andamos de fiesta.

0: 6:17.
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Andan enfiestados, empachangados. Me da demasiado gusto, chamacos. La fiesta la vivimos todos y la podemos celebrar todos. ¡Qué placer estar con ustedes, familia! Son las 6 de la tarde con 23 minutos y recordamos su pasado con las viejas que mandan en Jalapa. Breves minutos y ya andamos mandando rolitas complacencias, ya se la sabe. Por acá, saludos para mi Antonia preciosa. Ahorita te mando lo que solicitas, mi Toñita bella. Saludos para toda la gente que anda festejando ahí contigo. Un abrazo enorme. Hasta la Concepción, para mi preciosísima Jessy, para Cassandra. Un abrazo enorme, reinas. Que tengan una excelente noche, mujeres chingonas. Les mando un abrazo enorme, que sea una muy, muy bonita noche de jueves. Cuéntenme, ¿qué andan echando para celebrar? Agüita, chelita, refresquito, cafecito, GPI.

0: 31.
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2: Oliva Noticias, somos su fuente confiable de información. El montaje para el escenario del evento Salsa Fest 2026 registra un avance superior al 80%. La información la comparte la secretaria de Cultura en Veracruz, Xochitl Molina González.
3: Y además, pues queremos divertirnos todos y pasarla muy bien, por lo tanto, hay que tomar todas las medidas precautorias. Para poder accesar al lugar, vamos a abrir puertas a las 3 de la tarde.
2: Integrantes de la Coordinadora Nacional de Trabajadores de la Educación del Movimiento Democrático Magisterial Veracruzano reiteraron su respaldo a las movilizaciones que se desarrollan en la Ciudad de México. Ellos se manifestaron este jueves en Plaza Lerdo, aquí en la ciudad de Jalapa. Escuchemos a Ramón Tepole.
4: Estamos nuevamente acá haciendo una actividad política para dar a conocer información que tiene que ver con combatir la campaña de desinformación en contra de la CENTE.
2: La capital Jalapa será la sede de la primera edición de la Convención Nacional de Aves 2026, encuentro que va a reunir a criadores, jueces especializados, expositores y aficionados en distintas entidades del país. Será los días 20 y 21 de junio en el Salón Caracol.
5: La competencia será el día 21, pero el día 20 tenemos actividades. Tenemos, por ejemplo, esta ponencia de enfermedades con aves.
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6: Mensaje del arzobispo Jorge Carlos Patrón Wong.
7: La Eucaristía es fuente y culmen de toda la vida cristiana, porque es Jesús presente entre nosotros, con nosotros, acompañándonos todos los días. Es Jesús que nos alimenta con su amor, con su fortaleza y con su gracia. Es Jesús que nos llena de esperanza. Es Jesús que nos hace vivir todas las realidades de cada día como misión, como entrega, como donación. 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Con María, todos discípulos, misioneros de Jesucristo, Dios te bendice.

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1: Nos faltan 20 minutos para que nos den las 7 de la noche. Ya estoy recibiendo sus audios y a punto de enviarlos junto con su viejita del recuerdo. ¿Por qué no le mandas a la Barbie el tuyo y me cuentas qué te gustaría para recordar tu pasado? A través del 228-815-1049, con gusto lo que le solicites a Lidia Báez. Te lo mandamos a la

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1: Con 43 minutos viene tu forma de ser, Alberto y Roberto.

0: Las 6:47. ¿Cómo te fue en el examen?
1: No estoy seguro. Es muy difícil poder quedar en la UNAM. Aparte, tengo que viajar y...
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0: Vámonos con Cuisillos, lo que escuchas. 25 rosas. Saludos para el ingeniero Ángel Jair, que nos anda sintonizando con mucho cariño. Besote hasta Plaza Cristal, chamaco. Aplicados, dedicados. Y sigan empachangados, que ya viene su rol al aire.

0: Buenas tardes, mi Barbie, aquí reportándose la gente de Culiacán, Sinaloa. Se puede complacer con la canción de Bronco, Llorando bajo la lluvia. Aquí para todos los yeseros de Culiacán, Sinaloa y los albañiles, especialmente para Esteban.
1: Claro que sí, con
0: Saludos, mi
1: muchísimo
0: Barbie, aquí en el
1: cariño te lo
0: patrón Julio.
1: mandamos. Oiga, y también esta rolita ya se va a complacencias para mi Toñita preciosa, mi reina. Ojalá que nos veamos pronto. Yo traigo muchas ganas de ir allá a Jilotepec, a La Concepción, a esas bellas tierras, al bosquecito, al cerrito, a echar ahí una carnita asada. Ricardo Arjona y Paquita la del barrio, ni tú ni yo, lo que solicitó mi Toñita hermosa.

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4: Con la apertura de las puertas del Estadio Ciudad de México, el histórico Estadio Azteca, hace aproximadamente una hora, se ha dado el primer paso para el inicio de la Copa del Mundo 2026. Se estima que ingresen aproximadamente 87 mil personas para el partido inaugural entre México y Sudáfrica. Esta cifra representa el aforo máximo permitido para el recinto tras sus recientes remodelaciones. El duelo inaugural del tricolor ante los Bafana Bafana es el único en la historia de los mundiales que repetirá a los protagonistas. Un día como hoy, 11 de junio, pero de hace 16 años, estos seleccionados se enfrentaron en el estadio Soccer City de Johannesburgo y empataron a uno en la inauguración del Mundial 2010. También un 11 de junio, pero de hace 68 años, México consiguió el primer punto en su historia en las Copas del Mundo. Durante el Mundial de Suecia 1958, un gol de Jaime Belmonte al minuto 89 ante Gales permitió que el Tri empatara a uno e hiciera lo que nunca antes había logrado, sumar su primera unidad. Lamentablemente, ese empate a uno ante Gales fue lo más destacado de México en el Mundial de Suecia 58. Antes de dicho duelo, México perdió 3-0 contra Suecia y posteriormente cayó 4-0 ante Hungría.
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0: familia. Recuerda poner la canción
1: corazoncito.
0: De Consejo de un Padre, de Tigre del Norte. Gracias.
1: Claro que sí, corazoncito, estamos para servirte. Saluditos con muchísimo cariño también ahí para tu papi y para tu mami que andan escuchando. Familia, lo que sea que vaya usted a querer solicitarle a la Barbie, ya se lo ponemos justo con su rolita y su notita de voz al aire.
2: Barbie, buenas tardes. ¿Me podrías dedicar la canción Perfume de Gardenias con la Santanera? Aquí manda el patrón 104.9 con la linda y hermosa Lidia Báez. Ay, niño, sí huele.
1: Gracias, Aurelio. Igualmente, ahí te va tu rola con mucho cariño. Saludos. Y esperamos a que todos nos manden sus noticias.

0: Hola Barbie, buenas noches. No sé si entra Luis Miguel en las viejas.
1: Sí te entra,
0: creo
1: claro
0: que se
1: que
0: llama
1: sí.
0: México en la piel. O así se siente México. Es de Luis Miguel, por favor. Estamos escuchando Canal Olinco con el patrón 104.9. Añeñe.
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0: las 7:21.
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6: Buenas tardes. Oye, ¿sí me puedes poner una canción de El Poder del Norte? Parece que se llama Aquí Estoy. Saluda a mi esposa Karen. Te escuchamos aquí en Las Lomas y estamos escuchando El Patrón.
0: Besitos para Karencita preciosa de tu parte, Rey.

placer con la canción de la Sonora Santanera que se llama Mi Razón. Por favor, para escucharla, aquí en Monterrey manda El Patrón, 104.9 FM.

0: tardes. Saluda a tu fiel escucha, Cristóbal Romero. Aquí chambeando, echando viajes con el trailer de Coca-Cola. Saluditos para toda la banda de trailer de ahí de Coca-Cola, de Coatepec. ¿Me puedes poner una rolita, por favor? La de tengo un terremoto en mi cabeza. Algo así va. Por favor, saluditos hermosa y aquí manda el
1: gracias.
0: 4.9 FM.
1: Que tengas bonito viaje. Barbie. Saluditos a ti y a toda la bandita que anda en el jale, ¿vale?
2: ¿Me podrías poner la claro. canción de Liberación? De sí. Que yo. Aquí manda el patrón 104.9 FM y Lidia Baez Lavado.
1: Gracias, corazoncito. Tardes, te mando un abrazo. Hola.
3: Favor, ¿me puede poner la canción, la del títere? Creo que la cantan los Johnny.
1: Un títere.
3: Y vamos escuchándote aquí en mi unidad de trabajo. Vamos
1: a ver. Claro que sí.
3: Y mi esposa. Aquí manda el patrón 104.9 FM con la Barbie. Añeñe.
1: Thank you so much. Familia, breves minutos para que continuemos con complacencias porque hasta aquí han llegado las viejas que mandan en Jalapa. ¿Te gustaría escuchar algo? Ya la Barbie te complace. Comunícate conmigo 228-815-1049.

0: Mensaje del arzobispo Jorge Carlos Patrón Wong.
1: Jesucristo nos enseña con su propia vida que Dios es un Dios cercano, un Dios amoroso y misericordioso, un Dios accesible a todos. Rompe con esa imagen tradicional de un Dios lejano, separado de la vida de cada ser humano. Relacionarse con Dios no es un lujo para los que se creen perfectos, ni tampoco es una exclusividad para los poderosos. Dios es para todos, especialmente para los más sencillos, para todos los que nos sentimos necesitados de su luz, de su fuerza y de su amor. Todo Jesús por María, toda María para Jesús. Dios te bendice.
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3: Para el momento de este reporte, está por dar inicio la gran inauguración de la Copa del Mundo 2026. El mítico Estadio Azteca reafirma su legado al albergar el partido inaugural por tercera ocasión en la historia. Un hito que ningún otro recinto en el mundo ha logrado. Para la ceremonia inaugural de hoy, se tienen contempladas las presentaciones musicales de Shakira, Belinda, Maná, Los Ángeles Azules, J Balvin, Danny Ocean, Burna Boy, Lila Downs y Tyla. Además, Alejandro Fernández será el encargado de interpretar el himno nacional mexicano. La ceremonia de inauguración en el Estadio Azteca, así como todos los partidos de la Copa del Mundo 2026, se transmitirá a más de 200 países y territorios en todo el mundo. FIFA comercializa sus derechos de emisión de forma global a través de diversas cadenas de televisión y plataformas de streaming. Los boletos más baratos para estar presentes en el partido.

0: partido inaugural de este jueves en el Estadio Azteca, la FIFA los puso a la venta oficialmente en aproximadamente 6.800 pesos mexicanos. Sin embargo, se debía seguir una dinámica de registro y ser ganador en el sorteo oficial. Debido a la alta demanda, los costos escalaron significativamente, por lo que en el mercado secundario de reventa, los precios partieron desde los 25 mil pesos hasta los 200 mil pesos mexicanos.
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0: Las 8:04. Bienvenidos y bienvenidas a Me las pides, te las pongo. Dos horitas completitas de complacencias listas para que mi público me cuente qué le gustaría escuchar y hasta dónde se lo vamos a andar mandando. Cuestión de que se comunique, que me mande su mensajito de texto, su mensajito de audio, lo que sea que vaya usted a querer para esta hermosa noche lluviosita todavía. Todavía anda lloviznando en la ciudad de Jalapa y en muchos otros lados, que ahora sí, la verdad es que se ha venido fuerte la lluviecita.
1: Barbie, muy buenas tardes, hermosa muñeca. Excelente
0: buenas.
1: Y bendecido jueves.
0: Gracias.
1: Por favor, complácenos con algo del señor Antonio Aguilar, el Chubasco.
0: Claro.
1: Con saluditos para la flota de mecánicos que aquí te estamos escuchando en la colonia Rafael Lucio, en donde manda el patrón, 104.9 FM. Y contigo, muñequita hermosa, la princesita de la Barbie, Lilia Weiss, la Barbie.
0: Gracias. Saluditos con mucho cariño. Hola, corazoncito.
2: ¿Me puede mandar saludos a mi familia?

0: del Norte.
1: Claro que sí.
0: Gracias.
1: Mi vida, te mando un abrazo enorme. Qué bonito audio, qué bonito hablas, corazoncito, abracito de oso.
2: Buenas tardes, Barbie, ¿cómo estás?
1: Buenas, buenas.
2: Venimos aquí en la carretera de Jalapa, Veracruz, al Tolucero.
1: Eso.
2: Con un tremendo sueño, que pa' qué te digo.
1: Corazoncito, ¿cómo crees?
2: Saludos a mi mami. Y quería ver si me pudieras complacer con la canción de Billie Jean de Michael Jackson. Muchas gracias.
1: ¿Crees?
2: Aquí manda el patrón 104.9 FM.
1: Me encanta, me encanta.

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5: Hola Barbie, saludos desde Veracruz, soy Ismael, me gustaría escuchar la canción de Naila con Bronco, porfas. Saludos.
6: Saluditos, corazón de melón, lo que sé que soliciten familia, estamos en complacencias, si me las pides, te las pongo.

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0: Buenas noches, buenas noches. A ver si pudieras complacerme con una canción, porfa, el ruido de tus zapatos. Aquí manda el patrón 104.9 FM con Lidia Báez, la Barbie.
1: Así tú también mándame tu...

Canción de Conjunto Primavera, Hoy Como Ayer, dedicada para mi mamá. Te escuchamos aquí en Coatepec, aquí manda el patrón 104.9 FM con la Barbie Añiñe.

0: 8:30.
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0: Sonar la de Mi Prisionera del Mimoso para escucharla. Y aquí manda el patrón 104.9 FM con la Barbie.
1: Ahí ando escuchando sus audios, ya los vi medios adelantados para la noche de dolidos, ¿eh?
2: Hola Barbie, buenas noches. Oye, ¿me puedes dedicar una canción? Bueno, para mi esposa, Carolina, que te escuchamos aquí en la colonia San Martín. La de mi banda El Mexicano. La de feliz, feliz.
1: Claro que sí, sus deseos son órdenes. ¿Qué le gustaría que la Barbie le pusiera al aire? Ya se lo ponemos con gusto, familia. Mándame tu notita de voz con gusto.

Hola Barbie, muy buenas noches. Quisiera que me pusiera las mañanitas para Rosalina Cortés García, que está cumpliendo años hoy en Tlaltetela, Veracruz.

0: complacer con la canción de la Sonora Santanera que se llama Mi Razón. Por favor, para escucharla, aquí en Monterrey manda El Patrón.
1: Hola Barbie, buenas noches. ¿Podrías mandar saludos a mis hijos Juan Pablo y Paola Valeria que se encuentran en Las Cruces? Yo en este momento me encuentro aquí en Estanzuela. Quisiera que me pusieras la canción de Clarín León, la canción de Y Ahí Estabas Tú. Aquí manda El Patrón 104.9 FM con la Barbie. Ay, ñe, ñe.
2: Saludos Barbie, gracias.

0: Oye, mi Barbie, ¿me podrás poner una canción de acá, de los Tigres del Norte, por favor? La de Golpes en el Corazón. Y un saludo acá para el Piwi, aquí en Cardel, porfa.
1: Gracias, chiquillos. Nos acercamos a la noche dolorida. Ya sabe que puras dólidas a partir de las 9.

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5: Buenas noches, si pudieras complacerme con una canción, porfa, de Vicente Fernández, mi querido viejo. Aquí manda el patrón 104.9 FM con Lidia Valls, la Barbie.
6: Sígueme mandando sus audios, chicos, nos acercamos cada vez más a las complacencias de las sólidas.

0: Hoy es juevesito, juevesito dolorido, de recordarnos lo que valemos, lo que somos. Familia, qué gusto ver a tanta gente contenta. Me encanta de verdad andarlos complaciendo y sabiendo que andamos festejando por un emblema, por una sola razón. Que sigamos con los triunfos, familia. Y recuerde, si todos nos cuidáramos entre todos, nadie tendría que cuidar de sí mismo. Siempre respeto y valores por delante, chamacos. Saluditos para Araceli y para su papá Fermín, que nos andan escuchando, para el buen Alejandro, de parte de Cristel Arami. Claro que sí, Cristel, te envío un abrazote enorme, mi reina preciosa. Con mucho gusto, lo que solicita se va al aire. Por cierto, me andaban solicitando una rolita. No sé qué le pasó al audio. A ver, ¿era este? ¿Cuál era? Es que este hombre me hizo un revoltijo. Como hay un montón de...
1: De
0: rolas.
1: Si me las pides, les pongo la de Manana, que sonó
0: ah,
1: hoy,
0: sí, era
1: en
0: ese.
1: Una curación.
0: Ándale.
1: Amor, te agradecería.
0: No me digas que no. ¡Claro que sí! ¡Vámonos! ¡Vámonos! ¡Vámonos con la última! Antes de que sea la noche dolorida. Ya tengo formaditas adoloridas. Querían Celso Piña, querían el Mimoso. That's correct. Lo que sea, lo que solicite el público, ya se va al aire. Les recuerdo que a través de redes sociales ya tenemos publicación como todos los días. Me buscas, me encuentras como @ Lidia Baez G, Lidia Baez Barbie, para que le des manita arriba y a través de ese medio no perdemos el contacto.

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2: A estas alturas del día, la ceremonia inaugural de la Copa del Mundo 2026 debe estar por concluir, por lo que en un momento más, los integrantes de las selecciones de México y Sudáfrica saltarán a la cancha del Estadio Ciudad de México para realizar los ejercicios precompetitivos. Según los momios en las casas de apuestas, México es amplio favorito para obtener la victoria ante los Bafana Bafana. Según análisis estadísticos y de inteligencia artificial, apuntan a una victoria mexicana por 1-0 o por 2-0. El tercer marcador más probable es empate a 0 o a 1, especialmente si los sudafricanos anotan primero. Por otra parte, los factores principales que influirían para que México obtenga un triunfo es la localía, pues el estadio estará abarrotado de afición mexicana. Otro factor a favor sería la altitud de la Ciudad de México sobre el nivel del mar, situación que tiende a mermar físicamente a los equipos visitantes que no están habituados a esas condiciones. Y finalmente, la calidad de la plantilla mexicana. Del aforo total del Estadio Ciudad de México, la presencia de la afición sudafricana será minoritaria, estimándose una afluencia de apenas 8.000 seguidores visitantes, debido a la larga distancia entre ambos países, los elevados costos de viaje y la alta demanda de entradas.
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2: Hola, buenas noches, Lidia Báez. ¿Me podías complacer con la canción, aunque no sea conmigo, pero con Enrique Bunbury? Te escuchamos aquí en Atlanta, Georgia. Saludos para Sempoala, Veracruz, de parte de Rolando Báez. ¡Súbele!
3: ¡Ay, ñeñe! ¿Qué onda, Rolandito? Oigan, ya mucha gente me andaba diciendo que ya estaban listos para la noche dolorida. Yo espero que así sea, porque los únicos audios que van a estar sonando de aquí en adelante son las rolas adoloridas. Así que comunícate con la Barbie, por favor, y dime qué es lo que vas a querer escuchar.

Barbie, Barbie, buenas noches. Vamos a empezar con la noche dolorida un poco antes porque tengo que dormir. ¿Puedes poner algo de Tigres del Norte? Se llama Ni Parientes Somos. Nada más para escucharla. La dedicaría, pero creo que ya sabe quién se la manda. Aquí en Olinco manda el patrón 104.9 FM con la Barbie.

0: Oiga, gracias a la gente que nos anda escuchando desde Chiconquiaco. Qué rollito, bandita. Mucho mensaje bueno el día de hoy, ¿eh?
1: Buenas noches.
0: ¿Qué onda?
1: Noches.
0: Buenas noches.
1: Una entre un millón.
0: Pero esa es romántica. Hola, Juan Carlos.
2: ¿Se puede poner la canción Conozco su piel? No me acuerdo qué artista.
0: Lenin, es. Lenin Ramírez, todo lo fue.
2: Y que Dios te bendiga. ¡Ajúa! Y que Dios te cuide.
0: Gracias, y mi vida.
2: La mejor número uno con doctora que tiene el patrón.
0: Ay, tú te la sabes. Claro que sí. Familia, de aquí en adelante ya se la sabe. Pura rola dolorida. Así que si se va a comunicar con la Barbie para pedir la suya, right now.

0: Hola Barbie, bonita noche. Si me puedes complacer con la del Terrenal de Julián Álvarez, por favor, si manda el patrón 104.9 con la Barbie.
1: Lo que usted solicite, sus deseos son ordenados.

hola Barbie, buenas noches. Habla Víctor Manuel de acá de Piletas. Quería ver si me puedes poner una canción de Los Temerarios. Se llama ¿Por qué te conocí? Espero me puedas complacer con esa canción. Gracias y linda noche, Barbie.

0: 9:19.
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0: Ya me mandaste tu nota de voz, familia, sigo en las dolidas.
6: Ches, ¿sí me puedes poner la canción de El Ataúd con los Tigres del Norte? Aquí andamos en el cuatro letras, esos días lluviosos. Aquí manda el patrón con la Barbie.
0: Ya saben, familia.
6: Muchas gracias.
0: Gracias a ti, corazoncito. Ahí te mandé mis redes sociales para que no pierdan el contacto conmigo, familia. Ya sabe que la Barbie anda con ustedes de 6 a 10 de la noche, de lunes a viernes, pero a través de redes sociales todo el tiempo tenemos contenido. Para que me sigas, arroba LYDIA Lidia Baez, LYDIA El Patrón 104.9, Facebook, TikTok, Instagram, a través de todas esas plataformas. Andamos al pendiente para lo que haga falta hacer, familia. ¿Qué le gustaría escuchar en esa noche dolorida?

0: Gaby, por favor, pon una de Adoloridos, pero Adoloridos, en tu perra vida, de Grupo Firme, para escucharla acá en Antón Lizardo, donde manda el patrón 104.9 FM. ¡Añeñe!
1: ¡Firme, vieja! ¡Saquen las chelas!

Hola, chula Lidia, compláceme con una melodía de los Tigres del Norte. Ayúdame a creer. Y aquí te escuchamos en el estado de la Florida, USA, el patrón 104.9 FM. Ajá, hija. Saludos a la señora Benita Amaro y un servidor, el Conejo.

0: Buenas noches, Barbie. Por favor, ponme de Adoloridos, mi ex, con el grupo de los Tucanes y Grupo Firme, para escucharla acá en Antón Lizardo. Acá en Antón Lizardo manda el patrón 104.9.
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Buenas noches, Lidia. Me puedes decir una canción de La Arrolladora. Manda el limón, la de Cuéntame. Aquí manda el patrón 104.9.

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3: Buenas noches, te escucho aquí en Las Vigas de Ramírez, Veracruz, en la panadería La Purísima. Aquí estamos, en el jale, ya ves.

Buenas noches, Barbie. ¿Sí me podría poner una canción de La Arrolladora, la del final de nuestra historia? Soy Misael Acosta, te escucho aquí en Jalapa, por favor.

Y ahora sí, público precioso, ha llegado el momento de despedirnos. Lidia Báez ya se pasa a retirarnos sin antes haberles agradecido a todos y todas las que estuvieron en sintonía conmigo en esta hermosa noche de juevesito. Si Dios así lo permite, el día de mañana por acá estaré con ustedes en punto de las 6 de la tarde y hasta las 10 de la noche con Me Las Pides, Te Las Pongo. Espero que ese dolorcito que traía atorado haya salido con una que otra rola, recordándonos que el amor propio es lo más importante. Y que la perfección en el amor no existe, chamacos. Ya les compartí por ahí un video muy hermoso con un pensamiento del señor Gabriel García Márquez que habla acerca de la imperfección. Que justamente eso es lo que se tiene que amar, chamacos. Todos tenemos nuestras heridas, todos tenemos nuestros defectos y justamente encontrar a esa persona que le encontremos el lado bonito a pesar de todas esas situaciones es lo que nos hace resilientes para el día de mañana encontrar un progreso en una relación, familia. Recuerde que no anden mendigando amor. A nadie se le puede obligar a que te quiera. Eso no existe.

terapia todos los jueves adoloridos. Nos despedimos con una de mis canciones favoritas, el libro de Juárez. Mucho lo dice, de cierto. Analiza si de verdad lo que tiene enfrente es amor. A veces es costumbre, monotonía, carencia. Y un sinfín de palabras más que no se parecen al amor. Lo dejo con esto del Divo de Juárez, recordándole que tenemos la responsabilidad de hacer lo mejor que podamos con este, que será nuestro eterno presente. Con la misma responsabilidad de crear y maquilar un mejor mañana. Como siempre, nada es tan tuyo como el resultado de tus acciones diarias. Que anden encaminadas en aquello que usted quiere, desea, sueña y anhela. Que así sea y así será. See you later. Bye bye.

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2: Para el momento de este reporte, el partido entre México y Sudáfrica ha dado inicio, de tal modo que oficialmente ha comenzado la 23ª Copa del Mundo de la FIFA 2026. En el ranking mundial de selecciones, México ocupa la posición 14, en tanto Sudáfrica es el lugar 60, por lo que el Tri es favorito para quedarse con el triunfo. El árbitro central designado por la FIFA para el partido inaugural de la Copa del Mundo 2026 entre México y Sudáfrica es el brasileño Wilton Sampaio. El silbante está acompañado por sus compatriotas Bruno Pires y Bruno Boschila como árbitros asistentes, mientras que el cuarto árbitro será el paraguayo Juan Gabriel Benítez. La selección de México es la que más ocasiones ha participado en un juego inaugural de una Copa del Mundo, con un total de 7 partidos de apertura. Lamentablemente, nunca ha obtenido un triunfo, dejando su balance histórico es de 5 derrotas y 3 empates. A México regularmente le va mal cuando inaugura una Copa del Mundo. En Uruguay 1930 fue goleado por Francia 4-1. En Brasil 1950 los locales lo aplastaron 4-0. En Suiza 1954 nuevamente Brasil los arrolló 5-0. En Suecia 1958 los suecos les vencieron 3-0. En Chile 1962 nuevamente les pegó Brasil, esa vez por 3-2. En el Mundial de México 1970 empató a 0 ante la Unión Soviética. Y en Sudáfrica 2010 empataron a 1 ante los Bafana Bafana.
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¿Qué pasó, mi gente? ¿Cómo estamos? Muy buenas noches. ¿Qué dijeron? El chimichurri no viene, agarró la fiesta con el Mario de la O y ya no llegaron. No, pues sí, aquí estamos, señores, ¿cómo no? Oigan, si México ganó, pues hay que aprovechar también chambeando con gusto, ¿no? Señoras y señores, muy buenas noches, bienvenidos a este que es el Desvelón con el Patrón en esta noche de jueves 11. Muy contentos por haber iniciado ya con la fiesta más grande del fútbol en el planeta. En donde, bueno, México ha ganado 2-0, Corea también ganó 2-1 a Chequia. Se va a poner bueno el próximo jueves, oigan. Saludos a toda la gente que anda por aquí a la escucha, familia. Mi nombre es Irving Alcántara, Chimichurri, ya sabes, estás en el Desvelón con el Patrón. ¡Ay, ay, ay! Hoy es noche de mezclas, noche de buen ambiente. Así que no le cambies, ya sabes que estás en el Desvelón con el Patrón.

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10 de la noche ya con 21 minutos, mi gente. Vamos a bailar, vamos a gozar. Y es que México está de fiesta. Y el tío patrón lo sabe. DJ Mario de la Hoy, tu compa Chimichurri en las mezclas del patrón. Bienvenidos, mándame tu mensaje de texto al 2288151049. ¡Va!

son las 10 de la noche con 39 minutos, mi gente. Son las mezclas del patrón 104.9 FM en esta noche, saludando a toda la raza nocturna. DJ Mario de la O, totalmente en vivo. Oye, le mandamos el saludo para las chicas de Antojitos Dani hasta Cardel, Veracruz. Que tengan un excelente turno y que caiga la moneda. Saludos también para mi compa, ¿eh?

0: Para su hijo Kevin Adolfo. Órale, que anda, se fue allá con los abuelos. Órale, pues, saludos. La buena vibra, mi compa, que tengan excelente noche, cómo no. Saludos también para mi compa, el Chapo. Allá en la Vicente López, manda el Patrón FM. Échale fibra, mi Chapo. A toda la banda que nos anda escuchando detrás del volante, también les enviamos un gran saludo. A los amigos taxistas. Y a toda la banda que anda por ahí escuchándonos, cómo no. A los amigos de vigilancia. Eso le puede. Saludos por acá para Carol Ubaldo de parte de Aarón. Saludos al buen Ángelo. Y a toda la banda del sonido La Bomba. Eso le. Ya se la sabe, mi gente. Durante las mezclas del patrón no reproducimos audio, solamente leemos texto. Al 2288151049. Saludos por acá para Chite el Taur. Este profesional de la joya, le mandamos un saludazo, cómo no. A toda la banda que anda por allá en la joya. Eso le pues, la buena vibra. También por acá le mandamos un saludo bien especial para mis amigos de Mesa de Guadalupe que nos están escuchando desde Napa, California. Órale, para toda la familia, dice la familia Mora. Ánimo, hasta la mesa desde Napa, manda el Patrón FM. Muchos saludos y buena vibra para toda la gente que anda por allá, cómo no. Ya son las 10:41, mi gente, nos vamos al corte y volvemos con más en las mezclas del patrón. 104.9 FM, aquí manda el patrón.
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Son las 10:58 minutos, mi gente. Le mandamos el saludo por acá para toda la banda que nos está escuchando. Allá, la flota. Dice de las Fuentes, el Cerro del Tesoro. Ya está, le mandamos un saludo muy especial para toda la banda que nos anda escuchando. Ánimo y buena vibra al buen Edgar. También saludos por acá para la señora Brígida, que nos escucha en Antón Lizardo, donde manda el Patrón FM. Andan baile y baile, eso es todo. Saludos para el Chapo, el Perro, la Peluda y a todos los fans. Para el Chapo, el Perro, la Peluda y a todos los fans del Desvelón de parte del Chiquiboti. Y del Boti, como no, le mandamos un saludazo bien especial. Muchas gracias, mi Chiquiboti. Saludos también para tu papá. ¡Ánimo! Saludos también por acá para mi compa Cortés de la Limpia Pública. Ahí en la unidad 611 manda el Patrón FM. Órale, mi compa, saludazos para toda la banda que nos están escuchando. Como no, ánimo. Ya se la sabe. Salud para mi carnal, el Consentido, que también nos anda sintonizando, mijito. Saludos y buenas.

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11 de la noche, ya con 24 minutos. Saludos por acá para mi compa Guazú, que se está reportando desde Guadalajara, Jalisco, mi hermano. La buena vibra para toda la banda panadera que anda por allá. Nos vamos al corte y volvemos con más en las mezclas del patrón. Una mordidita.

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0: sean mal pensados, oiga, que aquí seguimos. Siendo las 11 de la noche, ya con 44 minutos, estamos entrando en la recta final en las mezclas del patrón 104.9 FM. Para toda la raza nocturna que está disfrutando de las buenas mezclas a cargo de DJ Mario de la O. Todavía puedes mandar tu saludo al 2288151049.
1: Les voy a contar.
0: Ya sabes, para toda la banda, envíame tu mensaje de texto. Y por acá le damos lectura al aire. Saludos para la banda de la limpia pública de Coatepec, Veracruz. A toda la banda que nos escucha por allá, como no, les enviamos un gran saludo. Ya son las 11 con 44.

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0: Son las 11 de la noche con 57 minutos, mi gente. Estamos llegando al final en la programación. Salud para mi compa Aarón. Y para su gente de Chicuacen, que por aquí se está reportando como siempre el buen Aarón. Un saludo. DJ Mario de la O con nosotros en la cabina, mi compa Mario poniendo el ambiente. Mañana te volveremos a escuchar en compañía del Pollo.
1: Así es, amigo, mañana ya lo saben, 12:30, 2 de la tarde con el compa Pollo, ¿eh? Y todos los jueves con mi amigo Chimichurris.
0: Ándele, pues, no se lo pueden perder mañana también en punto de las 12:30 del día, porque se va a poner sabroso esto, mi compa Mario. ¿Cómo te pueden contratar para los eventos? Cuéntale al público, a ver, ¿qué hay que hacer primero?
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0: 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Miren, por venir acá al micrófono, se le acabó la rola, pero no pasó nada, oiga. Claro, no vayan a decir, nada, ya trae ahí el set. No, ¿qué pasó? Ya son las 11:58, nos escuchamos mañana, Mario.
2: Mañana 12:30.
0: Órale, pues, familia, no se lo pueden perder. Yo me sigo quedando con ustedes en el desvelón con el patrón. ¡Súbale!

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0: Ya son las 12 de la madrugada con 22 minutos, mi gente. Llegamos al viernes. Viernes 12 de junio, familia, saludando y felicitando a todos los que celebran su cumpleaños o su santo.
1: ¡Felicidades!
0: ¡Muchas felicidades!
1: ¡Que tengas dicha
0: toda la vida! ¡Ándele pues, compadre! Mi nombre es Irving Alcántara, el Chimichurri, y estás escuchando el Desvelón con el Patrón. Muy contentos en esta madrugada para toda la raza que nos anda escuchando, ya te la sabes. Vamos a disfrutar de la música que tenemos por acá. A través de la programación en el 104.9 FM. Para que ya no duela, llega duelo.

Con eso llegamos al final, mi gente. Es la una de la madrugada. Es momento de presentar a estas chicas que siempre nos acompañan y que ya están listas para estar aquí con nosotros. Las viejas del patrón, oiga. ¡Sí!

0: llamadas, ya sabes, es el 815-1049 para que pidas tu tercia preferida en estas que son las viejas del patrón. Hay que ponerle ambiente a este viernesito, ya 12 de junio, familia. Ya están las llamadas, el Patrón FM, buenos días.
1: Bueno, buenos Hola. Días, Chimichurri.
0: ¿Qué tal? ¿Quién nos llama?
1: Aquí de la chica de Antojito, Dani.
0: ¿Qué tal, muchachonas? Cuéntenme, ¿qué tercia les vamos a dedicar?
1: La de Un Viernes Sin Tu Amor.
0: ¿Un Viernes Sin Tu Amor?
1: Conjunto Primavera.
0: ¿Cuál quieres de Conjunto Primavera?
1: ¿Cuál? Necesito Decirte.
0: Muy bien, ¿y la última cuál sería?
1: Una Ráfaga de la Mafia.
0: ¿Cómo, cómo?
1: Una Ráfaga de la Mafia.
0: Una Ráfaga de la Mafia, ya estás, con mucho gusto, algún saludazo.
1: Sí, para ti, Chimichurres, y para doña Catalina.
0: Muchas gracias. Igual de aquí para allá les envío un gran saludo, pero cuéntenme allá donde andan. ¿Quién es el que manda?
1: El Patrón 104.9 FM.
0: Gracias. Gracias, muchos saludos. El Patrón FM, bueno, buenos días.
2: Hostia, buenos días, tío.
0: ¿Qué óvole, qué óvole? ¿Quién nos llama?
2: Buenos días, tío.
0: ¿Qué óvole? ¿Quién nos habla?
2: Aquí Fidencio.
0: ¿Qué pasó, mi compa Fidencio? ¿Cómo estás?
2: Estamos pasando por la ciudad.
0: Ah, ¿vas pasando aquí por Jalapa o por dónde?
2: No sé por dónde estamos.

0: Oye, ¿qué onda? ¿Qué tercia quieres escuchar?
1: He escuchado que tiene música mexicana muy bonita.
0: Ah, claro, con mucho gusto. ¿Quieres escuchar algo?
1: Tres de las mejores, tío.
0: ¡Órale, va, mi compa! ¿De dónde es usted? ¡Bueno! Creo que ya me colgó de la corbata. ¡Bueno, bueno, bueno! Ya se nos fue, va a venir. Se me hace que viene en carretera, ¿no? Yo creo que viene viajando. Bueno, pues le mandamos un saludo para toda la gente que de pronto escuchan música o escuchan distintas frecuencias de radio, se encuentran con la nuestra. Muchas gracias. Saludos para toda la banda que por ahí nos anda escuchando, ¿eh? Buena vibra para todos, ¿cómo no? ¡Ánimo! Mi gente, recuerda que el 2288151049 es nuestro WhatsApp oficial. Para que nos sigas también por ahí de ese lado, ¿qué tercia te gustaría escuchar?
2: Buenos días, amigo Chimichurri. Aquí una canción de Los Audaces del Ritmo, una de Los Temerarios de y una de Los Acosta. Soy Víctor Carmona, aquí manda el patrón 104.9 FM con mi amigo Chimichurri. ¿Qué te trajo tu tía?
0: Órale, mi compa Víctor, le mandamos un saludazo al buen Víctor Carmona, que ahí anda desvelándose con nosotros. Aquí le ponemos su tercia con mucho gusto, mi compita. La una de la madrugada, ya con 4 minutos, mi gente. Vámonos a disfrutar de estas rolitas.
3: Fiesta.
0: Recuerda que me puedes mandar tu mensaje para poner tu tercia aquí en la programación. Vámonos a escuchar a las viejas del patrón.

0: Perdone. ¿Ustedes son de Venus?
1: Caliente, caliente, pero no.
0: Entonces, serán marcianos.
1: ¡Ay! Te enfriaste todito, tonto. Somos plutones.

0: Perdón. Ustedes son plutones, ¿verdad?
1: Brujo, brujo. Lo adivinaste, Chulis. Pero dime, ¿acaso allá en la Tierra no hay...

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1: La 1:24.

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1: El patrón con el chimichurri y las viejas. Saludos, mi carnal, aquí andamos al millón y medio. A ver si me puedes poner mi tercia, mi carnal, por favor, que sean tres corridos de los Tigres del Norte: el Gallo Giro, el Carro Rojo y el Avión de la Muerte. Por favor, saludos de parte de su compa el Consentido, para toda la flota patronera y los Levante Rating.
2: Saludos al buen Consentido, mi hermano. Vámonos con tu tercia, ya es la una.

0: ¿Qué no me saluda?
1: Perdón, es que yo no lo había visto.
2: Ay, menos mal. Yo pensé que era que estabas enojado conmigo.

0: psicólogo. Y después de ocultarme, ¿qué crees que me dijo?
1: ¿Qué te dijo tú?
0: Ay, pues me dijo que mi problema era sexual. Que si últimamente

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1: Muy buenos días, ya son las 2:03. Saludos para mi gente de Garnica que nos está escuchando en su turno nocturno. Que tengan excelente, excelente viernes. Recuerda que me puedes pedir tu tercia al 2288-15-1049.

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2: Ya son las 2:28, mi gente. Le mandamos el saludo muy especial para mi compa Loncho, que nos está escuchando allá en Zapopan. Saludos y buena vibra, mi hermano.

0: Mi querido Chimichurri, muy buenos días. Aquí ya casi terminando la trabajación, ya casi es viernes, ya nos vamos a casita. Descansamos el día de hoy para regresar el domingo a las 6 de la mañana. ¿Me podrías poner, por favor, una canción? Con los fantasmas del Caribe, muchacha triste, creo que se llama. Aunque sea una rolita nada más, mi Chimichurri. Gracias. Es que se me hizo tarde ahora.
1: Muchos saludos, mi querida Marcelita. Yo sé que siempre andas bien metida en la chamba. Te mandamos un saludo y te deseamos un buen descanso. ¡Ánimo!

Hola, buenas noches, Chimichurris. ¿Me puedes poner la de El amor de mi vida? La de una de los Sebastianes a través del vaso. Y una de los Temerarios. Es para escuchar. Aquí manda el patrón y saludos para Luis Giovanni García Soriano, que ayer estuvo cumpliendo años.

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1: Las 2:53, muy buenos días.

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1: Ya nos vamos, mi gente, deseando que tengan un excelente viernes. Si Dios nos presta vida, nos escucharemos en punto de las 10 de la noche. Pásenla bien, cuídense mucho. Y hasta la próxima. Gracias.

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0: pasó volando.
1: Y así es, señores y señores, llegamos volando. Muy buenos días, tengan todos ustedes. Es viernes, por fin es viernes, es viernes.
2: 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Es un piquito y
1: va. Les doy los buenos días y la bienvenida al mejor morning show de todas las mañanas. Aquí en el Patrón FM, por supuesto, el show de la mañana. Ese que te despierta, Milton Ramírez, el flaco. Soy el locutor que despierta al gallo. Viernes 12, ya de junio del 2026, viernes 12. Dándote la bienvenida, deseándote que sea un día bien fructífero para ti, para todos los tuyos. Hoy va a ser un día en donde tú vas a lograr cada uno de esos objetivos y vas a seguir trabajando por cada uno de esos sueños que tienes en mente. Recuerda que el único obstáculo es tu mente, eres tú, y el esfuerzo también lo pones tú. Gracias, qué gusto me da escucharlos a todos en esto que es el show de la mañana. Al 2288-15-1049 te comunicas con tu compa flaco aquí en la línea del WhatsApp y en la línea directa 228-815-1049 para que juntos y juntas nos arranquemos con el show de la mañana. Aquí mando tus saludos con mucho gusto. Ya andamos al aire, papi. ¿Qué hago, María María? María Luz, ¿cómo estás? Buenos días.
3: María Luz.
1: Como María Chuchena, pero usted no se comió chuchena, entonces María Luz, ¿cómo está?
3: Bien, loquito, arreglando
1: los países. Eso. ¿Qué estás, descompuesta o qué?
3: Sí.
1: Eso.
3: Me faltan los zapatos.
1: Los zapatos. ¿A quién saludamos?
3: A la familia Papi Hernández.
1: Ajá.
3: A mi hermana Ariana, a Archelino, a Ángel.
1: Uh-huh.
3: Y a ti y a tus hijos y a...
1: Órale, pues. Claro que sí, a mi flaca chula, hermosa, preciosa que me está ahí escuchando, echándole candela. Oye, te mando un abrazo fuerte. Dime quién es el que manda.
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1: Ándele, pues, vámonos recio. Oye, sí, mi flaca chula que me está escuchando. Te vas a ver hermosa de cualquier manera, mi amor. Me traje el maquillaje, chuy. Ahí está, como siempre, echándole candela a mi lado. Juntos. Siendo uno mismo. Wow, wow. Besote la mera trompa. Y que le vaya re bien como la escoba, mi vida. Oye. Acá me ponen a días de mi cumpleaños. El 17 de junio. Primero, Dios, qué nervios, sí, qué nervios, ¿eh? Échale candela. Le va a ir muy bien, muchas felicidades. Ahí para el 17 me recuerda para que le volvamos a mandar saludos. Así estamos arrancando, señoras y señores. Bienvenidos al show de la mañana.

0: Ahí nos va escuchando, chiquillo. Allá va nuestro tesoro, cuídelo, cuídelo. Oye, ya a las 5:30. Por supuesto, ayer era el puente, hoy sí hay que ir a trabajar y a la escuela,
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0: Así que ánimo a todos los chiquillos.
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0: Para que por supuesto, bueno, pues se vayan, corre que corre.
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0: A todas sus labores.
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0: Si andas desvelado, pues ni moños. Si andas crudo, pues qué te digo, échate un suerito. Para ir más alas, va el saludo con muchísimo gusto, Hasta Santa Rosa, ya nos está escuchando. Al buen Carlos, su hijo Carlos Gabriel, que ahí anda en su portable echándole candela, pa' allá y pa' acá, pa' acá y pa' allá. Tenga un excelente bendecido día, Pues ya, se arrancó el mundial. Se arrancó la inauguración de este mundial de Norteamérica. Ahora ya es por continentes, no por país, ¿va?
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0: Y pues, ¿qué les digo?
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0: Las especulaciones ahí estaban. Muchos dicen que México jugó regular, que pudo haber jugado mejor, que pues jugó contra un equipo muy, muy fácil. A ver qué tal les va contra Corea, que si están fuertes y demás. Lo único que yo sé es que pues se inició con el pie derecho, el Tri ganó. Hay otro chisme. Redes sociales está invadido de que Shakira no era Shakira porque usaba lentes. Que porque más delgada. Que porque menos arrugada. Que porque ¿por qué no se meten en sus problemas, en sus asuntos? Fíjate, vaya o no vaya, la loba ya facturó. Y uno aquí viéndolo, pues, como resumen por el celular, porque... Pues porque así es esto, vea.
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0: Ya no dejan, verlo como antes.
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0: Fíjate que hay mucha polémica dentro de esta situación, donde, pues, también comentan... Un comentarista muy, muy, muy importante, Tinoli, comenta que ha sido... Un mundial muy raro. Este mundial está muy raro porque está lleno de influencers, de hijos de papis. O sea, de gente pudiente. Que a la verdadera afición que sigue a la selección, los verdaderos aficionados que sí saben de fútbol, pues no tuvieron la... Pues ahora sí, la fortuna de poder juntar la lana porque los precios son exagerados. Y que es triste y raro. Porque pues la afición o la nueva afición que asiste a los partidos solo son influencers que son un fenómeno vendiendo a la selección, aunque no sabe nada de fútbol. Palabras escritas desde su cuenta oficial de Martinoli.
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0: Esto empezó en polémica y la polémica sigue, Sigue y sigue y sigue. Vamos a ver qué tal continúa más adelante. Mientras tanto, los primeros 3 puntos de grupo ya los obtuvo México. Ayer jugó Corea. Al ratito les doy ahí el pormenor, ¿verdad?, de la tabla. La verdad, ese dato no lo tengo. Ayer llegué cansado y llegué a dormir. Mientras tanto, ahí los voy dejando con Lila Down. También otra que estuvo ahí en la inauguración. Cambias mi mundo.

Ya a las 5 de la mañana con 45 minutos, chiquillos. Por supuesto, aquí en el Patrón FM andamos, pero con Tocho Morocho, bien despiertitos. ¿Qué, dónde te agarró la cruda? Pues en ningún lado, porque nosotros, como buenos muchachos, a dormir y a trabajar. A dormir y a trabajar. Oye, pues ahí andamos echándole candela, chiquillos, como debe de ser. Y bueno, pues ahí está, ¿no? La fase de grupos que inició ayer con la inauguración y con los dos primeros partidos. Hoy vienen los siguientes partidos. Pues así es, digo, como es de casa, obvio, ¿verdad? Pero los primeros 3 puntos de los primeros 2 países en obtener los 3 puntos, México y Corea del Sur. México reventó 2-0 a Sudáfrica y Corea del Sur reventó 2-1 a los chiquitines de allá de República Checa. A los amigos del Checo Pérez. Ah, no, son otros. Mientras República Checa obtiene la posición número 3 y Sudáfrica pues la número 4, ¿verdad? En la tabla de posiciones, donde bueno, pues los primeros 6 puntos están repartidos entre México y Corea. 3-3-0-0. Ahí está la fase de grupos. Vamos viendo cómo camina esto, ¿verdad? Todavía le falta a México enfrentarse a República Checa y a Corea enfrentarse a Sudáfrica. Y bueno, pues ya en las siguientes tablas, pues ahí están los demás equipos. Que bueno, pues ahí vamos viendo cómo se va a ir desarrollando en la tabla de posiciones. Oye, voy con más música y regreso a, por supuesto, como debe de ser, como tiene que ser, a la frase perrononona del día. Hoy es viernes, el cuerpo lo sabe. Vamos a despeinar a la cotorra, ¿qué dices? Porque andamos ready.

0: Dice, ¿cómo andamos? Andamos ready. Oye, ¿qué anda pasando con el streaming? Por ahí, sí. Ay, reporté. No me han reportado nada, tú, pero... está muy raro que en viernes no se conecte la flota. Andan crudos, va. Sí, dice Chuy que sí. Dice, cosas, se métanse al horno para que... no se vayan a... O si se terminen de coser. Oye... Ya sabes que los números 2288151049 son para el WhatsApp y el 2288151049 para la línea directa, así marca lo local. Aquí estoy para servirte echándole candela. Ya casi nos vamos a la frase perrona del día. Esa frase que te aliviana, que te dice, a ver chiquillo, ánimo, vamos para adelante. No se machicopale, porque para chicopalarse se hace falta tener... pues poca cosa, y nosotros no tenemos poca cosa. ¿Sí o no? ¿Sí o no? Bueno, pues ahí está. Tenemos mucho, mira que ya con el regalo que Dios nos da de estar vivos, ya tenemos mucho. Somos ricos y no lo sabemos. Hay gente que tiene toda la lana del mundo, pero ¿qué crees? Nada más tiene lana, lo demás le falta. Y eso tampoco está chido. No normalizo la pobreza. Me refiero a que a veces tener... todo no significa tener economía, significa todo. Y es lo que a veces no entendemos. Cuando alguien es millonario, tiene todo, ¿no? No, porque probablemente no tiene amor, porque probablemente es un hombre solitario, probablemente perdió toda su familia, probablemente está enfermo. Tener todo no es tener solo dinero. Tener todo es tener dinero, salud, familia, trabajo, armonía, paz, tranquilidad. Qué bonito. A ver, acá quién tenemos, hola.
1: Hola, mi flaquito chulo. ¡Qué bolé! Hermoso, bello, carismático y encantador. ¿Cómo estás? Que tengas un hermoso día.
0: Yo como Santo
1: Elena. Así como tú, colmado de bendiciones y todo bien con la transmisión. Saludos para Flaquito, para Primero de Carolina del Sur, sí, señor. Santos y el señor Carlos y para Lalito. Aquí, como siempre, escuchando al patrón. Bendiciones.
0: Bendiciones. Entonces, no me saco de onda. Tan de flojones. Tan crudos. Está bien. Pues al ratito que se despierten, ahí nos saludamos con mucho gusto. Mientras tanto, puedes ser todo lo virtuoso que quieras, pero serás más con tu equipo. Así como lo oyes, puedes ser todo lo virtuoso que quieras, pero serás más con tu equipo. Bueno, pues ahí vienen las frases ya mundialistas, ¿verdad? Y sí, pero esto va más allá de un juego, de un partido. Esto va en tu vida diaria, tu juego de fútbol que juegas día con día. Sí, sí puedes tener muchas habilidades, puedes tener muchas virtudes, puedes ser una chica que factura, un chico que factura, puedes ser muy independiente, pero recuerda que las manos a la obra siempre en equipo salen mejor. Hay que aprender a delegar responsabilidades, hay que aprender a repartir la chamba, porque eso también es parte de el buen equipo. Eso también es parte de vivir bien. Aprender a decir, no puedo con todo, voy a pedir ayuda. Y eso no está mal, al contrario. Acuérdate que a veces las cosas en equipo salen mejor. Bueno, pues así estamos ya con el show de la mañana, chiquillos. Bienvenidos, muchachones, guapetones. Nosotros continuamos con ustedes porque ya no tarda en alcanzarme mi compañera, mi comadre, Citlali García, la jefa, para seguir con este despapalle que es el maravilloso show de la mañana. Continuamos.

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5: Hola, hola, soy Claudia Mejía. Estamos en un nuevo episodio de Ya Oíste. Hoy vamos a hablar sobre alimentación. Ya sé, a veces es como de la rutina, el trabajo, no podemos alimentarnos bien y que llega el fin de semana y nada más queremos estar en casa, no hacer nada, pero creo que es muy importante. Hoy está conmigo un nutriólogo, es Cristian Gómez Montoya. ¿Cómo estás?
6: ¿Qué tal? Mucho gusto. Pues estoy encantado de estar aquí acompañándolos.
5: La alimentación, cuando nos queremos enfocar justo en nuestra alimentación, es que quiero bajar de peso. Uh-huh. Creo que es más como esa parte. Quiero bajar de peso, no tanto porque quiero estar saludable. Uh-huh. Entonces, ahí también hay un entorno de mitos muy grandísimos.
6: Claro, hay que empezar nuevamente con esta idea de disfrutar estos alimentos, de incluir pues una gran variedad, de empezar a otra vez disfrutar estos alimentos, de ya empezar a entender lo más valioso que es justo esta experiencia. ¿En dónde podemos encontrar nutrición? Pues realmente en todos lados, en lo que, por ejemplo, Navidad, Año Nuevo, que el Día de la Candelaria, realmente muchas veces nos juntamos para comer, para consumir alimentos, que si quiero regalar un detalle, doy chocolates, también aquí podemos encontrar nutrición justamente porque entra esta ingesta de alimento y ahí también, esto también es dieta, no nada más es, ay, la dieta milagro, ay, esta dieta que me va a ayudar a bajar de peso, porque como tú bien lo dijiste, muchas veces nos enfocamos en el peso solamente sin enfocarnos en lo que realmente vale la pena, que es la composición corporal, nuestra salud y el porqué de ese alimento que estamos consumiendo.
5: Dijiste dieta, dieta es comerte un chocolate. Dieta, o sea, abarca toda tu alimentación.
6: Sí, sí, dieta va muchísimo más allá. Es lo que consumes, sea lo que consumas día con día, eso es dieta. Okay. Así sea, comas nada más una manzana, eso ya entraría dentro de una dieta diaria.
5: Ok, y entonces, ¿cuál es la diferencia en llevar justo un plan alimenticio acorde a tus necesidades?
6: Ok, pues mira, llevar un plan alimenticio acorde a tus necesidades es justo eso, ir controlado, dependiendo si tienes alguna patología, dependiendo si tienes alguna necesidad, algún objetivo, si quieres también dirigirlo hacia algo más.
0: This is a trial version of Breakaway One.
6: No sé, no a todos nos gusta lo mismo. Entonces aquí también entra esta parte de nosotros como profesionales de salud, irnos dirigiendo y acomodando, adecuando estos planes de alimentación organizados a cada persona. No tanto que las personas hagan lo que yo digo, si no les gusta, porque realmente no lo van a seguir. Van a decir, ah, pues sí, este producto milagro, así, por más que funcione, no lo voy a consumir. Pero creo que aquí es importante esta parte de aterrizar hacia dónde quieres ir y qué necesitas con tu alimentación.
5: O sea, sí o sí, todos, todas, debemos de acudir con un nutriólogo, con un profesional, para saber qué comer y saber qué comer bien, si se puede.
6: Claro, y se puede comer rico, se puede comer saludable, se puede comer bastante variado dentro de lo que tú necesitas en tu ingesta diaria recomendada, porque muchas veces pensamos que no, que debemos de comer pura lechuga, que debemos de comer puros licuados, puros jugos inclusive, ¿no? Que se tiene esta creencia, pero la realidad es que no va por ahí. Debe de ser como las características de la dieta correcta, debe ser variado, debe ser suficiente, debe ser adecuado para cada persona, inocuo, que esto quiere decir que sea saludable, limpio, para

0: las personas, que no nos haga daño, que cumpla con las características de higiene adecuadas también en el manejo de alimentos, y creo que eso también es muy importante de revisar.
1: Y si una persona que es vegana o vegetariana, no, bueno, vegetariana es diferente, ¿no?
0: Ahorita sí,
1: vamos a hablar sobre
0: diferente.
1: Eso. Pero una persona que es vegana y no tiene un seguimiento constante o adecuado de un profesional como lo es un nutriólogo, ¿qué impacto tiene en su salud?
0: Bueno, es importante mencionar aquí ya un poquito más específico, por ejemplo, nutrimentos como la vitamina B12, la vitamina D, el omega 3, y estos muchas veces no se pueden cubrir con una dieta 100% vegana, debido a que estos se encuentran mayormente en alimentos de origen animal. Sí se puede ya incluirlo en suplementación, pero hay veces que los mismos veganos dicen, no, yo de plano ni suplementación. Ahí hay que encontrar la manera, es todo un reto, la verdad, también encontrar como la manera de decir, a ver, estos alimentos pueden cumplir un poquito más con lo que necesitas. Se puede tener también un tipo de vida saludable diaria siendo vegano, pero sí tomando en cuenta que es importante cuidar esta parte de la vitamina B12, el calcio, el hierro, la vitamina D, como te decía, el omega 3, porque es esta parte donde ya entran como estos mitos de que no, si haces veganismo, ya vas a bajar de peso, vas a verte bien o vas a ser débil, siempre te van a contar puntos buenos o puntos malos, ¿no? Por eso es importante siempre acercarte con un profesional, porque en redes vas a encontrar opiniones a favor o en contra, en las noticias de qué tendencias, en todos lados siempre te van a decir mucha información. Y como me decías, hasta una amiga puede llegar y, oye, no, es que mira, fíjate que bajé 10, 15, 20, 30 kilos, pero no es tanto enfocarnos en el peso, sino enfocarnos en nuestra composición corporal.
1: Pues sí, porque puedes pesar 90 kilos, pero tu masa corporal es menor que el músculo. Entonces no es lo mismo.
0: Sí, un ejemplo que me gusta mucho darle a mis pacientes es esta idea de pesas, por decir también otro número, 70 kilogramos, pero bajas un kilogramo de grasa y luego subes un kilogramo de músculo, vas a seguir pesando los mismos 70 kilos, pero tu composición corporal va a ser muy diferente y tu salud también pues puede tener también cierto reflejo, ¿no? Y pues esa parte del veganismo muchas veces se cree erróneamente que es un tipo de dieta, pero no, como te decía, es un estilo de vida que justamente se deben de seguir. Bueno, las personas, cada persona sigue una idea diferente acorde a su contexto.
1: ¿Y qué pasa con el vegetariano?
0: Ok, bueno, la diferencia entre el vegano y el vegetariano es que el vegetariano a veces sí puede incluir alimentos de origen animal como el huevo o la leche, ya sean ovo-lacto-vegetarianos incluyen ambos, lacto-vegetarianos incluyen solamente productos de leche o lácteos, y los ovo-vegetarianos solamente huevo, pero el vegano sí es un poquito más cerrado a querer consumir. Pero pues hay varios tipos de veganos realmente, hay inclusive un tipo de vegano que solamente consume frutas, semillas que han caído, ni siquiera dañan la naturaleza. O sea, también entra esta parte del medio ambiente y la parte ecológica, por lo que te decía también de no dañar la naturaleza, de la huella ambiental.
1: Yo creo que este episodio se tiene que llamar ¿Por qué ir con tu nutriólogo? Con un nutriólogo. Porque sí, o sea, todo el mundo tenemos esta idea de que ir al nutriólogo es como de, va a tardar un buen en que yo llegue a mi meta, o ya que me dé lo que me tenga que dar. En realidad no es así, ¿no? Uh-huh. Y ahorita tú no lo estás diciendo. Entonces, digo, cambiar ese chip no es tan fácil, pero como tú decías, empezar por algo ya es una ganancia, ¿no?
0: Sí, y es importante para nosotros nutriólogos empezar a ver esta cuestión de si mi paciente tiene tal característica, se le complica tal cosa, esto no le gusta, por ejemplo el aguacate, ¿no? Que claro que es un alimento con gran cantidad de nutrimentos, si no le gusta no es como que ya te lo tienes que comer, porque va, sí, al contrario, nunca va a volver a regresar a la consulta. Y también entra esta parte, ¿no? De respetarlo, de decir, bueno, si no le gusta el aguacate, ¿qué otro alimento le puedo ofrecer a mi paciente para que él diga, me gusta y estoy cumpliendo, ¿no? Siempre es dar estas opciones, porque realmente opciones hay muchas.
1: Cristian, muchísimas gracias por acompañarme aquí a este episodio.
0: No, muchísimas gracias a ti por invitarme, por también escucharme, por apoyar también a las personas en esta cuestión de la información, que empiecen a escuchar también todos estos temas que son bastante importantes.
1: Él fue Cristian Gómez Montoya, yo soy Claudia Mejía, nos vemos en un próximo episodio. Adiós.

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2: Con la apertura de las puertas del Estadio Ciudad de México, el histórico Estadio Azteca, hace aproximadamente una hora, se ha dado el primer paso para el inicio de la Copa del Mundo 2026. Se estima que ingresen aproximadamente 87 mil personas para el partido inaugural entre México y Sudáfrica. Esta cifra representa el aforo máximo permitido para el recinto tras sus recientes remodelaciones. El duelo inaugural del tricolor ante los Bafana Bafana es el único en la historia de los mundiales que repetirá a los protagonistas. Un día como hoy, 11 de junio, pero de hace 16 años, estos seleccionados se enfrentaron en el estadio Soccer City de Johannesburgo y empataron a uno en la inauguración del Mundial 2010. También un 11 de junio, pero de hace 68 años, México consiguió el primer punto en su historia en las Copas del Mundo. Durante el Mundial de Suecia 1958, un gol de Jaime Belmonte al minuto 89 ante Gales permitió que el Tri empatara a uno e hiciera lo que nunca antes había logrado, sumar su primera unidad. Lamentablemente, ese empate a uno ante Gales fue lo más destacado de México en el Mundial de Suecia 58. Antes de dicho duelo, México perdió 3-0 contra Suecia y posteriormente cayó 4-0 ante Hungría.
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0: Chihuahua. Eso, chiquillos. Nosotros les damos la bienvenida en la segunda hora del show de la mañana. Ya se despertaron, ya era hora, chamacones. Vámonos bien recio con saludos porque ya nos toca a los horóscopos. Hola.
1: Buenos días, compadre Flaco. Ya te la sabes tú, Carolina, presente. Saluditos para ti, para mi buen Chuy, Anetita, la voz.
0: Saludos, pastora, papi.
1: El Yaco, el Chapo, Doña Reina y todos que escuchamos el Patrón 104.9. Y feliz viernesillo, compadre. Ya se acercan unas elodias al ratillo. Y acá en Sur Carolina.
0: Como debe de ser, papá, ¿eh?
2: Sí, señor.
0: Como debe de ser, como tiene que ser. Así nomás, como lo marca el Sagrado Manual. A Charlie, que es mole de olla. Y qué mejor que en un viernes, ¿verdad? Viernes de, pues ya, de mundial para toda la flota. Oye, qué bonito, pero qué precioso, pero qué hermoso. Ahí también mandamos el saludo. ¿Para quién? Hola, bueno.
3: Buenos días, Efraín Flaco.
0: Buenos días.
3: Me puede complacer con la canción de Fobes Utopia 2. Me llamo Valeria, los escucho desde Jalapa. Aquí manda el patrón 104.9 en el caminito de la escuela. Ay, saludos.
0: Saludos y bendiciones, mi niña hermosa. Buenos días, jefe Flaco. Mi caso, ándale, ¿con quién te casas? No, no es cierto, ahí está el caso. Ahorita lo vamos a mandar con muchísimo gusto. Lo vamos a mandar a guardar para tenerlo más adelantito. Para todos y cada uno de ustedes, poderlos poner en sintonía. El caso llegó, ya está aquí. 6:22 lo leí, llegó a las 6:03. Para que vayan y cuenten. Flaco y jefa, quiero mandar un saludo a mi sobrina Silvita de Veracruz. Diariamente nos está escuchando. Ojalá pudieran ponerle la canción de los Pololos. Un fuerte abrazo para todos de parte de su tía Lorena, que es maestra en el terrero. Saludos y bendiciones, maestra. Acuérdense que los chiquillos son los que tienen que pedir sus canciones, ¿eh? Con muchísimo gusto, vámonos ya a la primera parte del horóscopo, mi queridísimo Aries. Todo lo que sembraste con tanto esfuerzo y dedicación durante la semana, hoy rinde sus frutos financieros y profesionales. Tu decreto de hoy es: yo soy un imán para el dinero, el éxito y la prosperidad en mi vida. Disfruta de la compañía de tus seres queridos y agradece por cada bendición recibida en tu hogar, porque la gratitud lo multiplica todo. Mi queridísimo Tauro, fíjate que la estabilidad y la paz regresan con fuerza a tu vida sentimental. Hoy, tras días de mucho movimiento planetario y tensiones acumuladas, es un viernes ideal para planear el fin de semana en pareja, descansar o tomar decisiones importantes sobre inversiones de cara a los próximos días. Un encuentro especial te traerá una gran lección que te dará mucha calma. Mi querido Géminis, aprovecha tu carisma natural para socializar, hacer llamadas importantes y conocer personas que vibren en tu misma sintonía profesional. Este fin de semana recibirás una noticia muy positiva sobre un trámite o papel legal que te dará mucha tranquilidad financiera. Habla siempre con amor y verás cómo el universo, bueno, pues te responde con hermosos milagros. Mi queridísimo Cáncer, confía plenamente en tu hermosa intuición, en las señales que, bueno, pues el universo te manda a través de las bellas coincidencias del día, y sientes que debes tomar un camino diferente al planeado, bueno, pues hoy debes de hacerlo sin dudarlo. Tus guías espirituales te protegen. Prende una velita blanca para mantener la paz en tu hogar y agradecer de corazón por tu salud. Leo, luz y más luz para tu vida. Mi queridísimo Leo, fíjate que el día de hoy, bueno, pues brillas con una intensidad única que trae nuevas oportunidades de negocio y colaboraciones muy fructíferas para tu carrera profesional. Comparte tu alegría con los demás, pues la gratitud es la semilla de la abundancia. Un detalle inesperado de un gran amigo te llenará el corazón de felicidad. Y mi querido Virgo, fíjate que al organizar tu espacio de trabajo o tu hogar, este viernes sentirás una claridad mental. Andas como muy desordenadito, ¿eh? Toda la semana te han dicho que te ordenes, mi Virgo. Ya sosiégate. Maravillosa para resolver problemas de forma muy rápida. Un dinero que no te esperabas o un pago retrasado llega para darte tranquilidad financiera justo antes de que comience el fin de semana. En el amor, permite que te consientan y déjate querer por los

0: 6.24.
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0: Así lo dice tu papá y así lo dice Dios también. Ayúdate que yo te ayudaré. Ya sabes, las herramientas están ahí. Solo tienes que echarle mano de obra, empezar a labrar la tierra, empezar a chambearle y vas a ver cómo las cosas se van a ir poco a poco poniendo en su lugar. Solamente necesitas tener fuerza, fuerza, fuerza de voluntad. Así de sencillo. Y creer en ti, en ti, en ti, en ti mismo. Este viernes vamos a creer todos en uno mismo. ¡Wow, wow, chiquillo! Mientras tanto, ya son las 6:35. Yo sigo mandando los saludos y los mensajes. ¿Quieres saber qué hace el Flaco dentro y fuera de la radio? Bueno, métete ahí al Flaco Show Jalapa, ahí en el Facebook. Y a Milton Yair Rodríguez, así como suena todo juntito, Milton Yair. Yair es con Y y H intermedia entre la A y la I. Yair, así Yair Rodríguez, todo juntito en Instagram para que vean todo lo que hace tu compa Flaco dentro y fuera de la cabina. Mientras tanto, también acá tenemos los saludos. ¿Para quién tú? Ah, ok, aquí, ya, aquí está el Chuy, es que me aceleró el Chuy. A ver, hola.
1: Buenos días,
0: ¿cómo estás, preciosa?
1: Soy Julieta Cecilia.
0: Hola, Julieta.
1: ¿Me podría complacer con una canción, El Loco y la Luz, por favor?
0: Ok, 104.9
1: FM.
0: Óyeme.
1: Tu hermana, el patrón.
0: Dale, te mando un abrazo, mi niña hermosa, que Dios te bendiga. Oye, me acaban de reclamar. Oye, ¿a poco sí dije eso, Chuy? Sí dije, dice el Chuy, oye, no son las 5, perdóname por la costumbre. Son las 6:36, discúlpeme. No son las 5, no es temprano, ya es tarde. Son las 6:36. École, cuachi, gracias. A los fijados por decirme la hora. Saludos hasta Pensilvania. ¿Quién por acá, hola?
2: Buenos días, Flaco.
0: Buenos días,
2: jefa. Soy María Paula y me pueden complacer con la canción del de la tetera del mar, por favor. 104.9 FM. Aquí manda el patrón en el caminito de la escuela. Ajaija, y échale galletita y súbele.
0: Y súbele, que tengas un excelente y bendecido día, ¿eh? Ahorita te ponemos tu canción con muchísimo gusto. ¿Quién por acá?
3: Jefecita, Flaquito, que tengan un día colmado de bendiciones. Saluditos. Aquí en Tlacotepec de Mejía, manda al patrón con el show de la mañana.
0: Con el show de la mañana. Un abrazo fuerte para usted, mi señora reina. Gracias por estar en el 104.9 FM, la sintonía perfecta. El Pucho de las Amapolas, saludándote como siempre, mi Pucho, que tengas un excelente y bendecido día hasta las Amapolas, donde manda el patrón. Hola.
4: Hola, buenos días.
0: Buenos días, mis chicas superpoderosas.
4: La canción de mañana será primavera.
0: Claro que sí.
4: Aquí manda el patrón 104.9 FM en el caminito de la escuela.
0: Y a Jaika, y sí, señor, eso, que tengan un excelente día. Hola. Hola, hola. Buenos días.
5: Buenos días, jefe Flaco.
0: ¿Cómo estás?
5: Soy Anuar. Me complaces con la canción de Somos Locos y Raros.
0: Claro que sí.
5: Le mando saludos a mi mamá Clara y a mi base de desayunar.
0: Qué rico,
5: a mi
0: provecho.
5: Papá, que siempre esté bien. Y a toda mi familia que siempre esté mía. Y a ustedes los quiero mucho y que el Diosito los cuide. Hay que mandar patrón 104.9 FM en el caminito de la escuela. Ay, que ya suba.
0: ¿Y qué crees? Que nosotros también te queremos mucho. Muchísimas gracias. Hola.
6: Patrón, muy buenos días.
0: Buenos días. Jefa,
6: Flaco, por favor, envíenle saludos a todos los que escuchas. Que pasen un excelente fin de semana. Así se vuelve para ustedes. Muchísimas gracias y que Dios los bendiga.
0: Igualmente, don Hilario, que Dios lo bendiga hoy, mañana y siempre. Qué bueno que ya esté con nosotros en la sintonía perfecta del Patrón FM. Le mandamos un abrazo enorme hasta el Puerto Jarocho. Y vámonos ya, señoras, señores, chiquillos, chiquillas, a la segunda parte del horóscopo, mi querido Libra. La armonía regresa por completo a tus relaciones personales tras días de mucho movimiento y palabras malentendidas en tu entorno social. Es un día ideal para el perdón, para cerrar ciclos del pasado y para disfrutar de la belleza que te rodea. Tu equilibrio interior, bueno, pues será tu mejor defensa ante cualquier comentario negativo en tu oficina el día de hoy. Mi queridísimo amigo de Escorpio, fíjate que tu fuerza de voluntad es de hierro este viernes y nada te detendrá en el logro de tus metas, bueno, pues económicas y profesionales para este día, este Ecuador de mes. Si te propones alcanzar un objetivo financiero, hoy el universo conspirará a tu favor para que lo logres con éxito absoluto. En lo emocional, fluye con la abundancia y suelta los miedos de escasez. Mi querido Sagitario, llegan oportunidades maravillosas de expansión, viajes cortos o salidas de fin de semana muy interesantes que te ayudarán a renovar el espíritu. Tu optimismo contagioso será la llave mágica para cerrar tratos y atraer a personas que sumen a tu crecimiento personal. No descuides tu salud física, descansa un poco al aire libre. Mi querido Capricornio, tu disciplina diaria es recompensada por la vida con mucha generosidad. El día de hoy viene un mensaje o reconocimiento que esperabas en tu carrera profesional. Sigue adelante con esa tenacidad que te caracteriza, pero tómate la tarde libre para disfrutar con tus seres amados. El éxito es tuyo y la abundancia financiera, bueno, pues se manifiesta. Mi querido Acuario, sigues con una energía renovadora increíble que atrae milagros y soluciones mágicas a tu vida. Este viernes de bendición, aprovecha para manifestar tus deseos antes de dormir y verás cómo se cumplen de manera maravillosa ante tus muy pronto ojos. Tu originalidad será sumamente valorada y recompensada en una reunión importante que tendrás el día de hoy. ¡Ay, mi nanita, los apaches! ¡Billete, billete, billete! Piscis, tus ángeles de la guarda te rodean con un manto de protección y amor infinito para cerrar la semana laboral en completa paz y armonía. Si te has sentido un poco cansado físicamente, hoy recibirás una inyección de energía espiritual hermosa que reconfortará tu alma. Confía en tus corazonadas, pues son mensajes directos de el divino.

0: 6:40.
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0: Anita los Apaches, ahí está. La cama de piedra, bueno, pues con banda Recodo, ¿qué les parece? Bueno, la verdad, banda Recodo, por eso es llamada la madre de todas las bandas, ¿sí o no? ¿Sí o no? Claro, pues claro que sí, chiquitín. Claro que sí, chamacón. Oye, por acá tenemos más saludos, antes de irnos al chismeraco y a los cumpleañeros del día. Amigo, bendecido fin de semana, aquí escuchando el patrón, saludos a todos los que escuchan el programa, muchas gracias, para Jovita, te mando un abrazo enorme, hola.
1: Buenos días.
0: Buenos días, ¿cómo estás tú?
1: ¿Puedes ponerme la canción de la tetera del mar?
0: Claro que ya la pidieron, ¿la vas a escuchar?
1: Para toda mi familia, 104.9 FM, aquí manda el patrón.
0: Que tengas un excelente y bendecido día, ¿eh? Mira nada más, los puros canciones del top 10 del Caminito de la Escuela les están pidiendo aquí. ¡Hola!
1: Hola, buenos días.
0: Buenos días.
1: ¿Me podrían poner la canción de dos oruguitas?
0: Dos oruguitas, claro.
1: FM, si me da el paso.
0: Y súbele, mi niña hermosa, que tengas un gran día, hola.
2: Buenos días.
0: Buenos hijo, días, ¿cómo
2: días,
0: estás?
2: Flaco. ¿Nos podrían complacer con la canción de la Caperucita Roja y el Lobo Feroz de Sarita Bebé, por favor? Yo soy Amber.

0: cucaracha, galletita. Adiós, bonito viernes.
1: Bonito viernes para ustedes. Hola.
2: Hola, flaco. Hola, jefa. ¿Me podrían complacer con la canción de Gózalo de Arris para mi hermano? 104.9 FM. Aquí manda el patrón. Échale, galletita.
1: Ahí está, Gózalo de Arris. También una canción padrísima. Muchísimas gracias por pedir el top 10. Hola.
3: Buenos días, jefa. Buenos días, flaco.
1: Buenos días.
3: Soy Alex.
1: ¿Cómo estás, Alex?
3: ¿Me podrían complacer con la canción de Un Mundo de Caramelo? Mando saludos a mi mamá, a mi papá, a mi hermana, a mi hermana, a mi prima Aranza, a mis tíos, a mis padrinos.
1: Ajá.
3: Y también le podrían complacer a la canción de mi prima Aranza, del violín.
1: Okay.
3: Gracias, 104.9 FM. Aquí manda el patrón. Ajá, y échale, tita, y súbele.
1: Y súbele. Oye, qué bonito y enriquecedor se está poniendo el caminito de la escuela, ¿eh? Seguimos con más mensajes más adelantito, pero es que, oye, déjame decirte que hoy, bueno, pues queremos celebrar con muchísimo gusto a Reinaldo García de Banda Pelillos. Y, por supuesto, bueno, pues a uno de los hijos también muy querido, ¿eh? Yo creo que debe ser el primogénito, Dairon Humberto Pavón de Cañaveral, el percusionista y el que se encarga de hacer el ruidajero y llevar la métrica de las cumbias de don Humberto Pavón, su hijo. Muchas felicidades para él, que sigan cumpliendo muchísimos años más. Mientras tanto, ¿qué te digo, chiquillo? ¿Qué te digo, chiquilla? Pues bueno, pues nada más y nada menos que Karim León habla sobre los inmigrantes latinos en Estados Unidos. El gran cantante Karim León expresa su preocupación por la situación que enfrentan los inmigrantes latinos en Estados Unidos. Va, en esta época mundialista, que es uno de los temas más, pues de alguna manera, más delicados de tratar, pues él se atrevió en Estados Unidos durante una entrevista, pues donde él habla. Asegurando que por la sensibilidad que la con la que fue educado, le resulta muy difícil ver sufrir a la comunidad latina. Hoy nomás, qué chulada. Te lo juro que muchos critican a mi compa, el Karim León. A mí sí me gusta cómo canta. Y realmente también me gusta mucho su manera de pensar y su manera de ser solidario. Porque en esa cara de papanatas que tiene, de patancillo, es a todo dar. Tiene un corazonzote. Yo lo conocí cuando vino aquí, que todavía estaban lanzándolo como una figura, vaya, famosísima. Apenas estaba en sus inicios, que vino al velódromo donde fui con mi compa Chimi a entrevistarlo. Me cae que el vato bien, bien chido, ¿eh? De verdad. No hablo de la gente que lo cuidaba, porque obviamente, bueno, pues lo cuidan y pues sí son un poco sangrones. Pero él, como persona, cuando nos atendió, y las personitas que se ganaron el meet and greet con él, se dieron cuenta que es un vato a todo dar. Y bueno, pues a él no le gusta ver sufrir a un hermano latino. Siempre es difícil verlo, dice. Y declara, al tiempo que destacó, que bueno, pues los latinos han sabido salir adelante, incluso en los momentos más complicados. El artista sonorizense, bueno, pues señaló que una de las mejores formas de apoyar a los migrantes es mantener vivas sus raíces a través de la música, llevando un pedazo de México a quienes viven lejos de su país. Además, bueno, pues aprovechó en la entrevista para hablar sobre el Mundial 2026, donde, bueno, pues manifestó su confianza en la selección mexicana, aunque consideró que Francia será una de las favoritas. Así como lo oyen, bueno, pues ahí está el buen Karim León, pues ahí dando su punto de vista. Y pues lo más bonito, ¿no? Esos son los artistas que dices, ándale, un mexicano que apoya a otro mexicano. Oye, vámonos entonces con esto, porque ahí vienen los dos de Tamaulipas. Óyeme, ayúdame. ¿O cómo es? No sé, pero ahí te la de.

0: Bueno, pues ahí está. Un poquito desesperado, mi compa, en los dos de Tamaulipas. Mientras tanto, por acá tenemos más saludos antes de irnos ya al clima y posteriormente al caminito de la escuela. ¡Hola! ¿Cómo estás, mi compa?
1: ¿Me puedo poner la canción de Hakuna Matata?
0: ¡Claro que sí, gracias!
1: Saludos para la familia de Nicona Celana, que lo estamos escuchando. ¡Gracias! Y 104.9 FM. ¡Aquí manda! ¡El patrón! ¡Échale, galletita! ¡Súbele!
0: ¡Súbele! ¡Hola!
2: Buen día, jefa. Buen día, flaco.
0: ¡Buen día!
2: Soy Isme.
0: ¿Cómo estás, Isme?
2: Aquí hablándoles desde el Puerto Jarocho. ¿Me podrían poner la canción de agujetas de color de rosas? Para mi mamá que nos está llevando a la escuela. Gracias. Aquí manda el patrón. 104.9 FM. Aquí manda el patrón. ¡Ya échale, galletita! ¡Súbele!
0: ¡Súbele! Oye, saludos a la familia Hernández Ortega, sobrinos y nietos que escuchan allá por Coapexpan de parte del buen Ranger del Sux. Oye, flaquito, buenos días, dice, excelente, bendecido viernes, las chicas de los Antojitos, las Marías y Don Willy ya en friega trabajando. Un abrazo fuerte hasta los ídolos para ustedes, que tengan un excelente y bendecido día. Por acá, flaquito y jefa, complázanme con la canción de Caminito a la Escuela de Cricri, por favor, con dedicatoria a mis sobrinos Luna Osmaín Osmani, y para mi mamá, que los amo y extraño mucho de parte de su tía e hija Sol. Y aquí en Toronto, Canadá, manda el patrón en el caminito de la escuela. Y gracias por ser parte de todas mis mañanas y por traerme buenos recuerdos. Ay, que Dios te bendiga, muchísimas gracias. Ándale pues, que estés muy bien allá en las Canadians. Hola, ¿quién por acá?
3: Hola, ¿me puedes poner la canción de Son Pololos?
0: Aquí claro, ya la pidieron.
3: Adiós.
0: Adiós, la pidieron escrita, pues ya tú ya la pediste por audio, entonces ya la van a poder escuchar. Hola.
4: Buenos días, niña jefa, buenos días, niña.
0: Hola, buenos días, ¿cómo estás?
4: Dana. ¿Me pueden complacer con la canción de las brujas de Cricri, por
0: claro.
4: favor? Aquí manda el patrón 104.9 FM, en el camino de la escuela. Ajá, hija, échale galletita y súbele.
0: Y súbele, vámonos bien recio entonces al clima, porque para esta bella ciudad Jalapa, Jalapa de Enríquez, tenemos una máxima de 25, una mínima de 15, entre nubes y claros durante la mañana, por ahí de las 9 empieza a salir el sol, pero a las 11, pues lluvia débil. De un 90% de 0.9 milímetros, no va a ser tan intensa, pero a las 2 de la tarde va a haber una tormenta de 4.3 milímetros. Sigue la tormenta hasta las 5 de la tarde, también continúa de 4.1 milímetros. Así que toda la tarde va a estar entormentada, para que tomen sus precauciones y no les vaya a agarrar por sorpresa. No tiren la basura fuera de tiempo, de hora ni de lugar, para evitar este tipo de situaciones. ¿Sale? La máxima es de 25, la mínima es de 15 para esta bella ciudad capital Jalapa. Oye, para el Puerto Jarocho, vieja, tenemos una máxima en el Puerto Jarocho de 29, una mínima de 24. Andamos parcialmente nublados durante prácticamente todo el día y hay probabilidad de lluvia de un 60 y 50% por ahí de entre las 11 y las 3.

0: 19, la mínima es de 24 para el puerto de Veracruz.
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6: Para el momento de este reporte, está por dar inicio la gran inauguración de la Copa del Mundo 2026. El mítico Estadio Azteca reafirma su legado al albergar el partido inaugural por tercera ocasión en la historia. Un hito que ningún otro recinto en el mundo ha logrado. Para la ceremonia inaugural de hoy, se tienen contempladas las presentaciones musicales de Shakira, Belinda, Maná, Los Ángeles Azules, J Balvin, Danny Ocean, Burna Boy, Lila Downs y Tyla. Además, Alejandro Fernández será el encargado de interpretar el himno nacional mexicano. La ceremonia de inauguración en el Estadio Azteca, así como todos los partidos de la Copa del Mundo 2026, se transmitirá a más de 200 países y territorios en todo el mundo. FIFA comercializa sus derechos de emisión de forma global a través de diversas cadenas de televisión y plataformas de streaming. Los boletos más baratos para estar presentes en el partido inaugural de este jueves en el Estadio Azteca, la FIFA los puso a la venta oficialmente en aproximadamente 6.800 pesos mexicanos. Sin embargo, se debía seguir una dinámica de registro y ser ganador en el sorteo oficial. Debido a la alta demanda, los costos escalaron significativamente, por lo que en el mercado secundario de reventa, los precios partieron desde los 25.000 pesos hasta los 200.000 pesos mexicanos.
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2: Hola, jefa, hola, flaco. ¿Me puedes poner la canción de Mañana será primavera? Y 104.9 FM.

0: Final del violín, gracias, 104.9 FM, aquí manda el patrón. Y también saludos a mi amigo Christopher, que ya es viernes y ya mañana no hay clases.
1: Mañana no hay clases, mañana no hay clases, mañana no hay clases. Así estamos arrancando el caminito de la escuela. Bienvenidos a todos los chicos y grandes que se comunican con nosotros en el caminito de la escuela. Les mando un abrazo enorme. El niño flaco presentando el caminito de la escuela por el día de hoy, que es viernes. Y con mucho gusto saludándolos a todos y cada uno de ustedes. Muchísimas gracias por estar en la sintonía del caminito de la escuela. Buenos días, hola.
2: Buenos días, jefe flaco.
1: ¿Cómo
2: Mi nombre es
1: estás?
2: Allison y me
1: Hola,
2: pueden
1: Alison.
2: felicitar por mi cumpleaños.
1: ¡Eh!
2: 104.9 FM. Aquí manda el patrón, el caminito de la escuela. Jaja, échale galletita y
1: Y
2: súbele.
1: súbele, Allison, para ti muchas felicidades, que te la pases increíble hoy en tu día y que te hagan mole aunque sea de la tienda. Hola.
3: Buen día, jefa y flaco. Soy
1: Hola.
3: Amelie. Le quiero mandar saludos a mi amiga Isabela, que mañana va a cumplir años.
1: Okay.
3: Y por favor, le podrían poner la canción de las mañanitas. Aquí manda
1: Claro que sí.
3: el patrón. Échale
1: Y súbele para tu amiga, muchas felicidades, ¿eh? Mañana con mucho gusto la van a felicitar. Ahí manda el mensaje a los ginicules para que la feliciten con mucho gusto. Por acá para Edgar Sinforoso también le mandamos el saludo. Gracias por tus mensajes,
4: y
1: amigo.
4: súbele. Hola,
1: Hola.
4: flaco. Soy Sarita. Quisiera
1: Hola,
4: pedir la
1: Sarita.
4: canción de El baile del cocodrilo, por favor. Échale galletita y súbele. Aquí manda el patrón.
1: ¿El baile del cocodrilo de Sarita Bebé? Ahí me dices, porfa, si es esa. Yo creo que sí. Es que hay dos cocodrilos. Yo me sé la otra, pero está más vieja. Hola, buenos días. Saludos para Jesús y para Francisco, que nos escuchan en la colonia Framboyanes con la canción de Son Pololos, de parte de su mamá. Saludos y bendiciones para ellos. Que les vaya bien en la escuela, ¿eh?
5: Hola. Hola, flaco, soy Abril. ¿Me
1: ¿Cómo
5: pueden
1: estás,
5: poner
1: Abril?
5: la canción de Locos y Raros, por favor?
1: Claro, ya la escuchaste.
5: Me
1: Acaba de
5: saludas a
1: sonar.
5: mamá, a mi hermano Chris, a mi hermano Jair y a mi abuela. 104.9 FM. Aquí manda el patrón en el caminito de la escuela. Ajá, hija, échale gaitita y súbele.
1: Y súbele, que tengas un excelente y bendecido día, ¿eh? Por acá también para las felicitaciones a Filemón, que hoy es su cumpleaños. Que Dios lo siga bendiciendo. Sí, le puedes poner las mañanitas. Lo queremos mucho de parte de su familia y de su hija Daniela. Y a ustedes, que tengan un excelente día y un buen fin de semana. Muchas gracias, pues, para Don File, muchas felicidades, que le hagan mole, barbacoa, pozole, pancita, escabeche, chile relleno, no sé, pero que le hagan algo, ya aunque sea de la tienda. Oye, pues para todos, ustedes bienvenidos aquí al Caminito de la Escuela. Así estamos iniciando con estas bellas canciones infantiles en el Caminito de la Escuela.
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1: 7:16.
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¿Me podrías complacer con la canción de La Ruta Correcta? Aquí manda el patrón 104.9 FM en el caminito de la escuela. 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

el cumpleaños de mi hermanito. Aparte de su cumpleaños, le puedo poner una canción, la de la parte, ahí la también la de San Vicente y la de la Feria.

0: cocodrilo, por favor. Échele galletita y súbele. Aquí manda el patrón.
1: Sí, sí, es la de Sarita, bebé.
2: Muy bien, ahí está, ya la habías pedido, ¿verdad? Sí, ya habías pedido esa, pero no sabía yo cuál. Me marcó como que no lo había leído, pero ya. Me pediste la de cocodrilo de Sarita Bebé. Es de las últimas. Esperemos que sí nos dé tiempo de poderte la poner, ¿eh? Que tengas un excelente día. Ya casi ponemos las mañanitas para todos los cumpleaños, pero tenemos más saludos. ¡Hola!
3: Buenos días, bendecido día
2: buenos
3: para
2: días.
3: Todos en cabina.
2: ¿Cómo estás?
3: Mandar saludos para Ian Mariano, que va caminito hacia la escuela.
2: Mira,
3: de
2: vaya
3: parte
2: muy
3: de
2: bien.
3: Su papá. Y échele galletita.
2: Échele jaija. Galletita. Órale, pues, un abrazo fuerte para ustedes, que les vaya excelente en el camino a la escuela y, bueno, a tus nenes en la escuela. Oye, también quiero mandar saludos para María Alberta Cortés, que todos los días nos escuche. Bueno, ahí nos está siguiendo en redes sociales, que tenga un excelente día. También para Araceli López, que también tenga un excelente día. Clemen Villegas y Ana Ortega, que ahí están también siguiéndonos en redes sociales. Que tengan un maravilloso y espectacular viernes, ya fin de semana. Por acá también saludos a Alondra Nicole Guzmán Aburto, está escuchándonos en Puentecillas de parte de su tío Nicolás. Acá también para Alexito, de parte de sus abuelitos en San Miguel del Soldado, donde manda el patrón. Buenos días, ¿con quién?
4: Buenos días, habla la señora Gloria Ordóñez de La Laguna.
2: Hola, señora Gloria.
4: Quiero felicitar a mi nieto Mateo Conde Gutiérrez.
2: Qué bonito.
4: Por su cumpleaños. ¡Ey! Ya hace 11 añitos llegó a nuestras vidas a llenarlas de alegría. Quiero decirle que pase un feliz cumpleaños, que le mandamos un fuerte abrazo de parte de sus abuelitos, o sea, de su abuelita Gloria, su abuelito Sabi y su tía Margarita. Que pasen feliz cumpleaños y le podrán poner las mañanitas o amor chiquito de Cepillín.
2: Claro que sí, las mañanitas ya vienen en punto de las 7:30. Acuérdense que las ponemos generales para todos los cumpleañeros. Por acá, ¿quién tenemos? Hola.
5: Hola, jefa. Hola, flaco. Le mando saludos a mi tío David, que maneja la ambulancia de Tlacolula, y a mi tío Juli, que está enfermito y ya. Y súbele,
2: oye, que se recupere pronto tu tío, hay mucho ánimo para él, y bueno, pues ahí apoyar en lo que se pueda. Felicidades a Josué, hoy es su cumpleaños, siempre los escuchamos de parte de su mami, que lo queremos mucho, gracias y buen día hasta Otilpan. Oye, un paisano de allá de mi municipio, allá en Otilpan, donde manda el patrón. Bueno, pues para ti, mi querido Josué, muchas felicidades, y para todos los cumpleañeros que el día de hoy están celebrando algo bien bonito e importante, muchas felicidades.

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1: 733.
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3: Mensaje del arzobispo Jorge Carlos Patrón Wong.
4: El encuentro con Cristo Eucaristía nos impulsa a ser testigos de su amor en el mundo, sabiendo que la Eucaristía no es premio para los que se creen perfectos, sino alimento para quienes necesitamos la fuerza de Dios, la gracia de Dios para sanar heridas, vivir el Evangelio y poder ser transmisores del amor de Dios, buenos discípulos, misioneros de Jesús. Todo a Jesús por María, todo a María para Jesús. Dios te bendice.

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0: Bueno, bueno, vamos a ver, muchachos. 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

0: ¿Me podrían dar un saludo para mi papá de que va a ir a Campeche? ¿Y me podrían poner la canción de Dos Oruguitas? Gracias. Ah, soy su mamá.
1: Esperamos que la hayas escuchado, ¿eh? Te mandamos un abrazo enorme, oye. Bueno, pues seguimos con más saludos para todos los pequeñines que ya nos van escuchando rumbo a su escuela. Gracias por preferir el caminito de la escuela. Oye, y si alguien de tu escuela aún no escucha el caminito de la escuela, invítalo a que escuche todos los días a partir de las 7 de la mañana para que, bueno, pues juntos seamos más en el caminito de la escuela. Quiero aprovechar para mandar, por supuesto, el saludo a todos los chiquitines de la escuela primaria Luis Hidalgo Monroy, en especial a los pequeñines de sexto B. Por ahí, en especial a mi sobrina Aileen, que ahí está escuchándonos todos los días, ella y todos sus compañeritos de el sexto B de la escuela Luis Hidalgo Monroy, por supuesto al gran Mateo, que también ya se va para la escuela, ahí van en el coche con su mami escuchando el caminito de la escuela. Hoy están re buenas las canciones que pidieron. Ahorita va mi canción favorita después del corte, así que no se despeguen porque hay que estar Hakuna Matatas. ¡Buenos días! ¡Felicidades a Santiago Avendaño Ruiz de Pacho Viejo! ¡Y cumplí 10 años! De parte de Renata y de Suriel, que lo aman mucho, pues para él muchas felicidades. ¿A quién tenemos? Hola.
2: Buenos días, jefa.
1: Hola, buenos días.
2: Soy Nayara.
1: ¿Cómo estás, Nayara?
2: Poner la canción de Abuelito eres tú. Gracias. Le mando saludos a mis primas que no están escuchando el patón, pero además las saludo. Gracias. 104.9 FM. Aquí manda el patrón, el caminito de la escuela. Acá está, eche galletitas y súbele.
1: Y súbele, que les vaya muy bien en la escuela, tengan un excelente día. También ahí dice el vecino de Tlalisco, oye, en el caminito de la escuela, manda el patrón con Milton Ramírez y Citlali García. Vecino, te mandamos un abrazo enorme. Por acá también, felicitaciones al niño más hermoso, capaz e inteligente del mundo. ¡Feliz cumpleaños para Rafa! Que disfrute su día. Dice que lo quieren mucho. Y bueno, pues ahí está, nos pedían las mañanitas, ya le pusimos una versión de las mañanitas de parte de su mamá hermosa. Bueno, pues ahí está, Y también a Machi le mandan saludos atentamente ¿qué? El acomedido. Bueno, pues ahí está, de parte del acomedido. Vamos a un corte y regresamos con más del caminito de la escuela.
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1: 7:47.
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1: Hakuna Matata.

0: muy bien.
1: Gracias.
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0: Hola, buenos días, jefa y flaco. ¿Sí le pueden poner las mañanitas a mi hermana Reina Lucero Huerta García, ya que hoy está cumpliendo años, por favor? Gracias.
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2: 7:53.

0: Bueno, pues ya estamos llegando al final del caminito de la escuela. Muchísimas gracias a todos los que se dieron cita con nosotros para escuchar las canciones infantiles más hermosas de todo el mundo mundial aquí en el caminito de la escuela. Que les vaya muy bien en la escuela, échenle muchas ganas y por favor diviértanse mucho, pero aprendan más. Oye, ahí tenemos los saludos para Oliver Álvarez y Alison Álvarez que nos están escuchando de parte de sus papás, Alan Álvarez, en Jilotepec, Veracruz, donde manda el patrón. Acá también tenemos los saludos para José Miguel, para Valeria, que siempre escuchan el caminito de la escuela y que los aman mucho de parte de su tía Mari. Por acá también para mi hermosa, preciosa y chula, Deya, buen día, viernes. Felicitamos a Yema, feliz cumple, Yema. Ya es un abrazo de Jalapa a su tía Deyanira Ceballos. Bueno, pues ahí le mandamos el saludo. Por acá también, saludos a Rodrigo, que ya se está listando para irse a la escuela de parte de su mami. Rodrigo, muchas felicidades para ti, que te vaya muy bien en la escuela. Por acá también saludos para Ian de Jesús, que ya está desayunando para irse al kinder, que lo amamos mucho de parte de sus papás y que Dios lo bendiga. Le podrías poner la canción de Pechocho de Beli y Beto. Bueno, ya no la pudimos poner, ya no dio tiempo, pero le mandamos el saludo. Por acá también los saludos para Goji, preciosa, que tengas un excelente fin de semana tú también, dice, para mi hermosa mami, la señora Catalina, que está recuperándose de su cirugía, flaco. Aquí manda el patrón. Saludos y bendiciones, que se recupere pronto. Yo sé que va a estar bastante, bastante bien. Saludos también ahí para la comunidad de Vaquería, municipio de Cuesotlán, que hoy es la fiesta patronal del Sagrado Corazón de Jesús. Bueno, pues ahí está para la flota que anda cerquita. Vayan para allá, a toda la familia Veneroso Hernández. Le mandamos el saludo con muchísimo cariño y entusiasmo. Ya llegó el tema del día, así que pare bien la oreja, no se despegue del programa, porque ya regresamos con el tema del día. Mientras tanto, así estoy despidiendo con mucho cariño el caminito de la escuela.
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0: Ya son las 8 en punto.

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4: A estas alturas del día, la ceremonia inaugural de la Copa del Mundo 2026 debe estar por concluir, por lo que en un momento más, los integrantes de las selecciones de México y Sudáfrica saltarán a la cancha del Estadio Ciudad de México para realizar los ejercicios precompetitivos. Según los momios en las casas de apuestas, México es amplio favorito para obtener la victoria ante los Bafana Bafana. Según análisis estadísticos y de inteligencia artificial, apuntan a una victoria mexicana por 1-0 o por 2-0. El tercer marcador más probable es empate a 0 o a 1, especialmente si los sudafricanos anotan primero. Por otra parte, los factores principales que influirían para que México obtenga un triunfo es la localía, pues el estadio estará abarrotado de afición mexicana. Otro factor a favor sería la altitud de la Ciudad de México sobre el nivel del mar, situación que tiende a mermar físicamente a los equipos visitantes que no están habituados a esas condiciones. Y finalmente, la calidad de la plantilla mexicana. Del aforo total del Estadio Ciudad de México, la presencia de la afición sudafricana será minoritaria, estimándose una afluencia de apenas 8,000 seguidores visitantes, debido a la larga distancia entre ambos países, los elevados costos de viaje y la alta demanda de entradas.
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bienvenidos a los Apaches, chiquillos. Aquí seguimos echándole candela. En este que pues, es el mes mundialista, ahora sí que ahí andamos cotorreando con toda la flota maravillosa. Y sobre todo, bueno, pues ya te la sabes, chiquillo. Nada de mal humor. Ya llegó el tema del día, para bien la oreja. Porque, chiquitín, baby, ya tenemos tema del día. Así que necesito que me comentes. Antes mandamos una felicitación a Mayra Yáñez Yáñez. Hoy cumple 30 años de parte de sus cuñadas que escuchan en el trópico donde manda el patrón. Bueno, pues para la cuñada de 30, Mayra Yáñez Yáñez, muchas felicidades. Háganle mole, aunque sea de la tienda. Y ahí te va el tema del día. Para bien la oreja, quiero por favor que la escuches. Oye, antes quiero mandar saludos para RG de allá de Pensilvania, que está escuchándonos ahí en el hotel, en el Hilton. Ahí para él y para toda la flota que está en el área de lavandería. Y les mandamos el saludo con muchísimo gusto desde México hasta Pensilvania. Los que no hablan español, hay que se los traduzca a luz. Buenos días, jefa y flaco. Mi caso es que tengo dos vecinas que se pelean porque una echa el agua en el terreno de la otra y pasa por la orilla de su casa. Ah, perdón, no es cierto. Perdón. Ay, fue un error de lectura. Otra vez lo repito. Flaco, es mi caso. Es que tengo dos vecinas que se pelean porque una echa el agua en mi terreno, en el terreno de la persona del caso, ¿ok? Y pasa por la orilla de su casa de la otra. Ah, ok, perfecto. Ok, le echa el agua, se riega y pasa por la casa de la otra. Y yo soy la dueña. No le digo nada de que eche el agua en mi terreno, porque pues no me molesta. Pero, y aparte me hablo con las dos, me llevo con las dos. Pero ellas no se quieren, se molestan una a la otra y pues se andan peleonando. ¿Qué hago? Bueno, pues ahí está. Ahí está el tema del día. Perdón, yo tuve un error al leerlo, ya lo corregí. Tengo dos vecinas que se pelean porque una echa agua en mi terreno y pasa por la orilla de la casa de la otra vecina. Y yo que soy la dueña no les digo nada porque yo me hablo con las dos. Y como ellas no se quieren, se molestan una a la otra. Que no sé qué les digo. ¿Qué debo hacer? Bueno, pues ahí está. Quiere una opinión, ¿qué debe hacer, verdad? Este es un pleito de niñas de secundaria, de niñas de la central de abastos, señoras chismosas, pero bueno, ahí está el tema. ¿Usted qué opina acerca de esto? Al 2288151049. Bueno, pues ahí está, esta que es la dueña del terreno donde le echan el agua y se enoja la otra porque pasa por la orilla de la otra. Ay, qué rebambaramba, de veras. Bien de ponerse a hacer su quehacer, ¿verdad? Pero bueno, ¿usted qué opina? Al 2288151049, díganos su opinión aquí en el show de la mañana. Mientras tanto, muchísimas gracias a nuestro queridísimo colaborador Rafa Rubio, sobre todo a mi jefecita preciosa que me hizo llegar el santoral. Muchas gracias a ustedes, ¿eh? Vámonos entonces con el santoral, porque hoy es cumpleaños de muchos, pero también si llevas estos nombres, probablemente es día de tu santo y te tenemos que felicitar. Para Ale Joyce, Anfión de Nicodemia, Antonina, Basílides, Cirino, Esquilio, Gaspar Bertoni, Jereboldo, Juan de Sagún, León III, Nabor, Nazario, Nicolás, Odulfo de Utrecht, Olimpio de Tracia, hostia, Onofre de Egipto, Paula Francinetti y Plácido de Ocra, también para ustedes, muchas felicidades. Queremos

0: 8-16.
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0: ¡Hola tú!
1: ¿Hora qué?
0: Este chico de veras que a veces me sorprende el tamaño de dormimetro que trae el canijo. Estábamos en los chistes, son a las 9. Estábamos en el tema del día. Para quien no lo escuchó, lo vamos a volver a pasar, aunque creo que sí lo escucharon porque ya hay comentarios, ¿eh? Pero bueno, quiero mandarlo otra vez para que chequen de qué se trata. Buenos días, jefa y flaco. Mi caso es el que tengo es el siguiente. Dos vecinas que se pelean porque una echa el agua en mi terreno y pasa por la orilla del terreno de la otra. Bueno, pues yo que soy la dueña no les digo nada porque me hablo con las dos. Pero como ellas no se quieren y no se llevan, se molestan una a la otra. ¿Yo qué hago? ¿Qué puedo hacer? Ahí está el tema del día y la flota está comentando. Pero antes mandamos el saludo hasta Carrizal, en especial para la señora Dorita, que está en la chamba allá con su hija, saludando a la flota de la taquería Chamoy, con los mejores tacos de Carrizal. 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Hola.
2: Blaquito, buenos días.
0: Buenos días.
2: Reponemos con el caso, ya sabes. Saludos de la Ijao y el Chacalo.
0: ¡Salud, mi Chacalo!
2: La chamba. Oímos que no vino la jefecita. Iba a pedir algo de la Ijao, pero pues no vino la jefecita. Pues ya mandé.
0: No estoy. No jalo, no jalo.
2: No jalo. Ahí va todo el caso.
0: Saludos, un apretón de manos.
2: Decirle a la señora, señito, si usted se lleva bien con las dos y usted no tiene problema con que le eche el agüita a su terreno, pues no se meta usted en problemas. Deje usted que se deschonguen entre ellas.
0: Con el cuate, que sea la referee.
2: No le afecta, porque si no va a perder la amistad de una de las dos, porque se ve que las dos son bien revoltosas. Con perdón de la palabra, señito, y acuérdese el consejo: quien mete paz, saca más. Así que, como que no pasa nada. ¿Sale, Flaquito? Se dijo.
0: Así es, si quiera por ahí, yo doy 100 a la vecina que echa el agua. ¡Hola!
3: Hola, ¿qué tal? Buenos días, flaco.
0: Buenos días, qué pacheo, a ver,
3: avíchale. Chisme como siempre.
0: Éntrale.
3: Pues ya, ese es un cuento de nunca acabar, ¿no?
0: Así
3: pues,
0: es, ¿eh?
3: O sea, tiran agua, yo creo que lo más conveniente, y la señora si es la dueña, pues lo más conveniente es que le diga a la que tira el agua que haga un pozo, que haga un caño, no sé, ¿no? El chiste es que no perjudique a terceras personas, independientemente de que ella se lleve bien con las dos, debemos de aceptar si estamos haciéndole un mal a otras personas,
0: claro,
3: ¿no? Porque nos gusta hacer, pero ya cuando no la aplican, ya respingamos, ¿no? Y pues esa señora que tira el agua, que no se apuerca, realmente, ¿qué tanto le puede costar? Cuando es poca agua, la tierra filtra rápido, entonces no necesita hacer un hoyo muy, muy grande. Aparte de que cuando se acumula el agua, se apesta, puede crear zancudos, no sé.
0: El dengue.
3: Ese tipo de gente, la verdad, hasta cae gordo. Un saludo y excelente fin de semana para
0: ti. Sí, te aplaudo porque tienes toda la razón, compadre. Es verdad, miro. Ya deja tú que se lleven o no se lleven. Realmente sí hay que también ser un poco consciente. Yo sé que avientas el agua porque, bueno, pues no hay bronca, ahí está el terreno y la aviento y si es lodo, ahí se va. Pero, ¿qué crees? O sea, si generas infección, si generas, pues no es saludable, ¿no? Y pues de alguna o de otra manera, pues imagínate, si acabas de pintar tu casa y te manchan el agua, o acabas de barrer y limpiar y te echan agua, y me imagino que no es agua limpia, es agua sucia, ya sea de la lavadora, de la trapeada y demás. Creo que sí tienes un poco de razón acerca de eso. Pero también muchas veces son mujeres mitoteras que les encanta el chismerajo y que les encanta andar de conflicto en conflicto porque ya se vieron feo. Allá en la colonia de mi jefa, cuando ella era jefa de manzana, ¿cómo le iban a ver? ¿Qué? Porque a la gallina de la vecina se le metió a la gallina de la otra vecina y la otra vecina la hizo en mole. Y a levantar el acta. Bueno, pues muchas veces es porque de verdad no se pueden de plano ver ni hablar. Yo siempre he dicho, manéjense con respeto. Si te cae gorda la persona, no seas hipócrita, pues no le hables. Pero manéjense con respeto. Y también respeta tú. Vaya, si te cae gorda, no por mula vas y echas el agua. Ahora, para eso existe el drenaje. ¿Sí? Para que se vayan las aguas. Pero muchas veces, ay, nanita, los apaches, de veras que a veces nos cuesta trabajo ser hermanos, ser humanos. ¿Qué opina usted acerca de ese tema? 2288151049. La vecina avienta el agua en el terreno de la vecina que no se enoja, pero la otra vecina sí se enoja porque le corre por la orilla de su otro terreno y no se quieren. Entonces la otra no sabe qué hacer, cómo mediar la situación, porque las vecinas revoltosas que no se quieren andan de conflicto. Ahí está el tema del día. Vámonos a informar con Oliva Noticias y seguimos aquí con más del show de la mañana.
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5: 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A continuación, las condiciones del tiempo que tendrá Veracruz para las siguientes horas y sobre todo para este fin de semana. En la voz del meteorólogo José Llanos Arias.
6: Amigas y amigos, este viernes y el fin de semana continuarán las lluvias en Veracruz. Así que no hay que bajar la guardia. Aunque haya ratos de sol al mediodía, las lluvias fuertes a muy fuertes se esperan en zonas montañosas y partes altas de las cuencas, mientras que en el resto del estado serán de moderadas a fuertes, sobre todo por la tarde, noche y madrugada. Extrema las precauciones al salir de casa ante la probabilidad de deslaves, derrumbes, deslizamientos, encharcamientos o inundaciones en ciudades.
5: La denuncia por presunto hostigamiento por parte de elementos de la Secretaría de Seguridad Pública de Veracruz, realizada en su momento por el periodista Luis Ángel López Valdés, antes de ser asesinado en Poza Rica, deberá integrarse a las líneas de investigación de la Fiscalía del Estado. Esto lo declaró el secretario de Gobierno, Ricardo Agüet Bardahuil.
7: Y es una lucha continua. La seguridad es un tema mundial y nacional, pero nosotros no lo podemos sesgar. Estamos luchando todos los días. Tenemos que encontrar los responsables de este acontecimiento, las causas. Hay carpetas de investigación.
5: La exigencia de justicia volvió a escucharse en el Parque 21 de Mayo. Periodistas, comunicadores de Córdoba y la región se concentraron para condenar el asesinato de este reportero de Poza Rica, Luis Ángel López. Escuchemos a Hugo Morales Alejo, expresó lo siguiente.
8: Ya no le tenemos miedo a la policía, la delincuencia ya no tiene miedo a la policía, cada quien mata a quien quiere porque sabe que hay impunidad.
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10: La Eucaristía es fuente y culmen de toda la vida cristiana, porque es Jesús presente entre nosotros, con nosotros, acompañándonos todos los días. 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

0: ya te estoy aplaudiendo, mi Chuy. Andas con muchos errores el día de hoy, compadrito. ¿Qué te está pasando, mijo? Andas cruel, ¿verdad? Andas crudo por, yo creo, por el tema del primer partido. Ah, pues se pusieron contentos. Le ganaron a Sudáfrica, pero oye, pues obviamente va muchos así como que nada, ganar a los grandes a Sudáfrica. Oye, aquí ¿qué tenemos? Hola.
1: Hola, buenos días.
0: Buenos días. A ver, dime, ¿qué pasó?
1: Fin de semana, que Dios te bendiga.
0: Igualmente.
1: Respecto al tema, pues, la mera dueña no se enoja porque pasa en su terreno y se enoja la otra que pasa a la orilla, ¿no? Así entendí. Nada más buscan pretextos para saber peleando las
0: para pelear, sí, claro.
1: Ya mejor que se vayan a hacer sus kioses, a estar al tiradero, sin hacer nada. Nada más quieren estar ahí chismeando.
0: Alegando.
1: Haciendo revoltijo. Y
0: a ver, ¿a quién tiznan?
1: Luego así entre familia, luego se pelea uno por cosas así.
0: Insignificantes,
1: también a mí,
0: ¿no?
1: Luego, allá tengo un terreno allá en mi comunidad y luego ese día llevan material para que me lo guardara a mi hermano, no quiso, y ya ahorita pero sí echan el drenaje para allá, y le digo, pues ahorita yo no digo nada, pero el día que ya también no se vale, ¿no? Porque pues un favor no me lo pudieron hacer y ellos están tirando el agua para allá, imagínate. O sea, no es así las cosas, pero pues, a veces por no pelearse, y yo quisiera yo tiempo para estar haciendo mi quehacer, no estar ahí chismeando. Bendecido día.
0: Igualmente bendecido día, ¿eh? Pues sí, así de sencillo. A veces hay que, pues, ser uno el que ceda para que ya se eviten los problemas. Buenos días, Citlali García, ya la jefa Milton Ramírez Flaco. Saludos a todo mi rancho de Tlapala, que estamos ya celebrando la fiesta patronal con honor a los Sagrados Corazones de Jesús y María. Y mañana estaremos cerrando ya con el rodeo de baile con la estrella de los bailes, Banda Maguey. ¡Ándale, chiquillo! Oye, de Banda Maguey sí me gustan algunas rolas. Oye, dígale a la vecina que tire más agua y a la otra, dígale que ya lo hace a propósito. Y va a ver cómo lo solucionan entre ellas. ¡Jalo! Yo apuesto 100 a la vecina que tire el agua. Compa Flaco dice, aquí escuchándote el Pucho de las Amapolas. Un abrazo bien fuerte, mi Pucho. Qué bueno que estás en la sintonía perfecta del Patrón FM. Vámonos, señoras y señores, de Bolón Ping Pong a un corte. Regresamos con más del show de la mañana. Siga comentando acerca de las vecinas revoltosas.

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Ya vamos terminando el tema del día, señoras y señores. Muchísimas gracias a los que comentaron acerca de las vecinas revoltosas. Por acá tenemos más mensajes. Dice, ¿un King Royal de vecinas o qué? ¡Jalo! ¡Jalo, jalo! Oye, ¿te imaginas? No, hombre. Le tumbamos la audiencia al Poncho de Nigris. Hola, buenos días, flaco. Así pasa con una vecina. No le gusta que uno le eche el agua al pasto porque dice que el agua se le va para su casa. Y solo lo hace para pelear. Pero ella se ve mal echando el agua en la calle. Aparte de que llegan de paracaidistas, se ponen bravas en terrenos ajenos. Y donde quiera existen ese tipo de personas. Ya respondió la vecina del agua. Ay, nanita, los apaches. Dice, bonito día sobre el caso. Pues la señora afectada está como yo. Tiene su tiradero, o sea, el tubo de la lavadora está pegada hacia la pared de mi casa y no puede hacer nada, si es que ni modo. No le entendí, pero pues, también está afectada. Buenos días, mándenme unos saludos para el maestro Nino Aguilar, para el chalán Cristino García y el mejor electricista y fontanero Marcelino Aguilar. Ay, sí, tenlas, tenlas. Todos somos de la capital del mango, Actopan. Aquí manda el patrón. Saludos y bendiciones, a mis paisanos, los actopeños, los mejores del mundo mundial. Oye, flaco, la misma situación tengo yo, dice, con el agua apestosa. Tengo una vecina que es mi cuñada y cuando se bañan y lavan el piso y el trastero, pasa toda la porquería pegado a la casa mía, dice, donde vivo, pero yo no soy revoltoso, solo hacen sus chilatoles con la siguiente vecina que viene en la parte, que vive en la parte de atrás, porque pasa la corriente sin viendo y se le mete todo el agua. Bueno, otro mensaje que medio entendí. También afectado. Flaco, buenos días. Mándale saludos al amor de mi vida, a Hilaria Mora Bautista. Ella escucha en San Miguel del Soldado, donde manda el patrón. Y por favor, con la canción de Conozco su piel. Ay, ay, ay, ay, ay, ay, ay. ¿Qué tal? ¿Acarosa o deliciosa? Saludos y bendiciones. Saludos para todos los del municipio de Terampa. Soy Nayeli Nelly Guadalupe López Hernández. Saludos, mi Nelly, que tengas un excelente día. Y gracias a toda la flota maravillosa que se dio cita con nosotros para mencionar el tema del día y para comentarlo. Yo los dejo con esta última canción de este bloque y regresamos con más de los chisteretes aquí en el show de la mañana. Así que ponte buzo y cuéntame tu chiste, que ya ahí vienen.

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3: Para el momento de este reporte, el partido entre México y Sudáfrica ha dado inicio, de tal modo que oficialmente ha comenzado la 23ª Copa del Mundo de la FIFA 2026. En el ranking mundial de selecciones, México ocupa la posición 14, en tanto Sudáfrica es el lugar 60, por lo que el Tri es favorito para quedarse con el triunfo. El árbitro central designado por la FIFA para el partido inaugural de la Copa del Mundo 2026 entre México y Sudáfrica es el brasileño Wilton Sampaio. El silbante está acompañado por sus compatriotas Bruno Pires y Bruno Boschila como árbitros asistentes, mientras que el cuarto árbitro será el paraguayo Juan Gabriel Benítez. La selección de México es la que más ocasiones ha participado en un juego inaugural de una Copa del Mundo, con un total de 7 partidos de apertura. Lamentablemente, nunca ha obtenido un triunfo, dejando su balance histórico es de 5 derrotas y 3 empates. A México regularmente le va mal cuando inaugura una Copa del Mundo. En Uruguay 1930 fue goleado por Francia 4-1. En Brasil 1950 los locales lo aplastaron 4-0. En Suiza 1954 nuevamente Brasil los arrolló 5-0. En Suecia 1958 los suecos les vencieron 3-0. En Chile 1962 nuevamente les pegó Brasil, esa vez por 3-2. En el Mundial de México 1970 empató a 0 ante la Unión Soviética. Y en Sudáfrica 2010 empataron a 1 ante los Bafana Bafana.
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1: Aquí seguimos en los chisteretes. Cuéntame el tuyo, el 2288151049. Ya son las 9:09.

0: Así es, señoras y señores, nos arrancamos con los chisteretes de viernes, chisteretes de fin de semana. Hay que darle con todo, chiquillo, porque a eso venimos, a portarnos bien con los mejores chisteretes aquí, donde tú eres el comediante. Hoy estaba el flaquito, ¿no? Y en eso le pregunta a la maestra, a ver, flaquito, un nombre propio, por favor, que empiece con H. Y el flaquito,
1: pues Milton.
0: A ver, ¿y dónde lleva la H, Milton?
1: Pues, ¿cómo que dónde, maestra? En lo hermoso.
0: Me lo gané. Sí, estoy hermoso, ¿no? No, dice que me lo gané. Bueno, pues quema mucho el sol. Ahí está. Señoras y señores, y la flota desde tempranito me anda mandando los suyos y por audio, que es más bonito. Hola, ¿cómo estás?
2: Chiste. ¿Sabes Dale. Por qué Shrek nunca puso una tienda?
0: ¿Por qué?
2: Porque su esposa era muy Fiona.
0: Ay, la neta. A ver.
2: ¿Sabes por qué una vaca no se sienta arriba de una pata?
0: ¿Por qué?
2: Porque le duele mucho.
0: ¿Sabes qué más me encanta? Que tú estás a las risas con tus chistes y eso es lo más fantástico. Cuando un chiste te hace reír, cuéntalo, porque muy probablemente es un chiste gracioso. Que no te dé pena contarlo, me da mucho gusto. De verdad, gracias por compartir con nosotros los chisteretes. Saludos para todos los del Cuautla, Morelos. Y los de Veracruz, saludos para todos ustedes, que tengan un excelente día. También por acá dice saludos para Juan Fuentes y Ángel Contreras, que nos están escuchando en el crucero y están de fiesta patronal. Bueno, pues que tengan un excelente y bendecido día. ¡Que viva la fiesta! ¡Que viva la noche! Sabes que yo cuento contigo y tú cuentas conmigo. Mejor, cuéntame un chiste al 2288-15149. Aquí andamos contando los chistes.

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0: Ay, Nanita Los Apaches, seguimos con los chisteretes aquí en el Patrón FM, porque por supuesto tú eres nuestro mayor comediante y queremos que tú nos cuentes el chiste. Ya nos mandó chisterete mi buen amigo, el gran Miguel, Miguel, Miguelón de la Lagunilla, y vámonos recio con él.
1: ¡Chiste! ¡Chiste! ¡Chiste!
0: Y es que fíjate, nada más y nada menos que llega un señor, manda su ropa a la tintorería. Su ropa interior, perdón, a la lavandería. Y le pone una nota: por favor, usar más jabón en los boxers. Cuando recoge su ropa, encuentra una nota que decía: favor de usar más papel higiénico para que no gaste nuestro jabón. ¡Ay, la neta, Los Apaches! Bueno, no decía así, decía en el... Pero no puedo decir el... Porque si no la gente se espanta y acá me censuran, pero pues había que usar más papel en el... A ver, aquí quiero la...
2: Chiste. ¿Tú sabes qué hace saltar a los que están tristes?
0: ¿Qué?
2: Un puente.
0: No seas candalla tú. Sí te pasaste de lanza, ¿eh? Sí te pasaste de lanza. Bueno, aprovechar, saludos a toda la flota que vive allá por el centro, allá cerca del Jalitiga, y le mandamos el saludo con mucho gusto. Muy buenos días, mi amigo Flaco Ramírez, te saludamos todos. Si andamos bien negros hoy. Tus amigos Roberto de Coatepec, que tengas un lindo y bendecido viernes. Aquí estoy echándole candela, ¿eh? Flaco dice, te voy chisterete, dice... ¿Qué hace una abeja en el gimnasio? ¿Qué hace? Dice, pues zumba. Está mamila. Oye, vámonos entonces bien recio con más rolas. Antes de continuar con más chisteretes aquí en el show de la mañana, ahí te dejamos con ganar. Ándale, Edwin Luna.
3: Y la Tracalosa de Monterrey.

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1: 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Bueno, Jalapa mantiene bajo vigilancia permanente 39 colonias que son consideradas vulnerables a inundaciones y a deslizamientos de tierra. Esto ante el incremento de las lluvias provocado por el sistema tropical activo que se encuentra en el Pacífico, lo informa la directora municipal de Protección Civil, Alma Fuentes Jara.
2: Siempre tienen estos escenarios de riesgo, tenemos especial vigilancia. Sobre ellas son 39 colonias que siempre tienen algún nivel de conflicto. Es la zona norte, ¿no? del estado, del municipio. También tenemos algunos escurrimientos fuertes hacia el sureste, digamos, cuando ya está muy saturado el sistema, y entonces partes como las Fuentes, como la Mártires de Chicago tienen algunos problemas de encharcamientos. Todavía no estamos en ese punto, ¿no?
1: La alcaldesa de la capital Jalapa, Daniela Grego Ceballos, ha informado que van a iniciar una vez más y se va a retomar el programa de alcoholímetros desde este fin de semana. Escuchemos lo que comentó la alcaldesa.
3: Estamos junto con el gobierno del estado, el alcoholímetro, se suma nuestra policía municipal, el tránsito municipal se suma mañana, y entonces, bueno, va a estar la Jalapa, vamos a reforzar. Ayer tuvimos una reunión con el general de la zona militar, el general Rodríguez, también para últimas detalles.
1: Integrantes de la Coordinadora Nacional de Trabajadores de la Educación y del Movimiento Democrático Magisterial Veracruzano reiteran su respaldo a las movilizaciones que se desarrollan en la Ciudad de México y en otros puntos de la República Mexicana. Habla Ramón Tepol, integrante de ambas organizaciones.
4: Estamos nuevamente acá haciendo una actividad política para dar a conocer información que tiene que ver con combatir la campaña de desinformación.
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5: Mensaje del arzobispo Jorge Carlos Patrón Wong.
6: Jesucristo nos enseña con su propia vida que Dios es un Dios cercano, un Dios amoroso y misericordioso, un Dios accesible a todos. Rompe con esa imagen tradicional de un Dios lejano, separado de la vida de cada ser humano. Relacionarse con Dios no es un lujo para los que se creen perfectos, ni tampoco es una exclusividad para los poderosos. Dios es para todos, especialmente para los más sencillos, para todos los que nos sentimos necesitados de su luz, de su fuerza y de su amor. Todo Jesús por María, toda María para Jesús. Dios te bendice.
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0: Ándale, pues, chiquillo. Bueno, pues ya estamos con más chisteretes. Por acá me dice Flaco, yo te tengo un chiste. Dice, ¿sabes cuál es la plata que camina? La planta que camina. Yo dije, ¿la plata? ¿Cuál plata? Pues, hostia, la plata no camina, se luce. Dice, no, la planta que camina es la planta de los pies. Ay, mi hijo. Ay, papi. De 1900 y Carranza. A ver acá, mi Flaco. Saludos. De tu amigo Roberto de Coatepec, un abrazo, mi Robert, que tengas un excelente día.
1: Hola, Flaquito, feliz fin de semana, aquí saludándote.
0: Dale.
1: La Flaquiñas. Ahí tienes que está platicando la suegra y el yerno. Le pregunta el yerno a la suegra: oiga, suegra, dice, si hubiera resurrección, ¿sí, qué animal le gustaría reencarnar? Y se queda pensando por un instante la suegra, dice, pues, tendría que ser un animal muy inteligente y sutil. Y le dice, me gustaría reencarnar en una culebra, en una serpiente. Y le dice el yerno, no, suegra, no se vale, así no. ¿Por qué no, suegra? ¿Por qué no, yerno? No, es que no se vale dobletear en la vida. Saludos y bendiciones, Flaquito.
0: Como que sí te agarró, pero yo creo que la chapiña, ¿verdad? Porque yo ya no me paro tarde. Yo vengo todos los días y llego puntual. Pero ¿sabes qué sucede? Que el chiste ya no estuvo tan gracioso hoy. Échale más enjundia, mijo. El humor negro, dice, siempre es el mejor. Y sí, y sí. Hola, ¿quién por acá?
2: Buenos días, mi Flaco. ¿Cómo andas? ¿Cómo te trata el de allá, viejón?
0: Como aquí, el de ya acá, sabes, vieja.
2: Uno de esta calor, viejo, que parece que nos estamos hirviendo en nuestra propia manteca, viejo.
0: Oye.
2: Aquí te va un saludo para la Cuisilla, para Santo, para el Cachaflá. Que ya nos están reportando. ¿Qué onda? ¿Qué pasa? ¿Están esperando oír a la peluda para reportarse o qué? Aquí te va el chiste, viejo, aquí te va el chiste. Ahí está que va el Flaco y la Flaquita. Ajá. Al Estadio Azteca. Ya sabes que estamos ahorita en la época futbolera.
0: No tengo ni
2: entra
0: para...
2: al estadio y todo y agarra y dice la Flaquita.
0: Híjole.
2: Oye, Flaco, ¿quiénes son esos de verde? Y dice el Flaco, no, pues la selección mexicana, la de nosotros, ¿no? Ah, y esos de amarillo. Ah, pues la selección de Sudáfrica. Y agarra y como a los 20 minutos le dice la Flaquita al Flaco, oye, Flaco, yo creo que me estoy volviendo racista. Y dice Flaco, ¿y ahora por qué, Flaca? Porque llevo 20 minutos aquí y ya odio a ese de negro, dice. Esto es con huevos, Flaco. Odian a Peludín, el árbitro más rata de Alvarado, viejo.
0: ¡Ay, narita, los apaches! Y sí, ¿eh? ¡Ay, cómo pitan a favor de la gente! Oye, buenos días, este es mi chisterete, dice, va un chavo de esos acá de la onda, buena onda. Los chavos que luchan por la liberación, por la playa diciendo, hay paletas, paletas, hay paletas. Se encuentra con uno que estaba tirado ahí, y le pregunta, ¿qué le pasó? ¿Qué le pasó? Ah, este no lo puedo contar. Sí, sí me lo sé, pero no lo puedo contar porque es muy racista, pero que tengas un excelente día. Hola, ¿quién por acá?
3: Buenos días, Flaco, buenos, hola, días. Buenos días. Saludos de aquí desde las Carolinas. Mira, ahí te va mi chiste.
0: A ver, dale.
3: Estaba Pepito en la escuela.
0: Ajá.
3: Y en eso les pregunta la maestra a los alumnos, a ver, muchachos, nómbrenme algo que se pueda chupar. Y responde uno, la paleta. Y dice la maestra, perfecto, la paleta. Nombra otro, un helado. Perfecto, un helado. Y contesta Pepito, maestra, yo digo que la pijama. Y le dice la maestra a Pepito, ¿cómo que la pijama, Pepito? Si eso no se puede chupar. Y le contesta Pepito, ¿cómo no, maestra? Si yo anoche escuché a mi papá que le dijo a mi mamá, a ver tú, quítate la pijama que te la voy a chupar. Saludos.
0: ¡Qué bárbaro eres! ¡Qué bárbaro! Bueno, pues ahí está el espíritu. No sé si es mundialista o... o albañilorista, pero gracias por participar con los chisteretes. Vámonos entonces al corte, regresamos con más del show de la mañana. 9:46.
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0: Bendiciones, bendiciones para toda la flota maravillosa que sigue con nosotros en la sintonía perfecta. Yo ya me voy, pero por supuesto con los chisteretes que tenemos para todos ustedes que nos manda la flota. Este chiste me lo manda ahora, vas a ver. Ana, que también manda chistes bien buenos. Dice, estaban los animalitos en clase y la profesora pasa lista.
1: Mono.
0: Y el mono,
1: presente.
0: No sé cómo es un mono, pero...
1: presente.
0: Ahí está. Conejo.
2: Presente. ¿Qué de nuevo, viejo?
0: Culebra.
3: Presente.
0: Burro. Y no pone atención. Burro. Y no pone atención porque estaba leyendo. Vaca. Presente, maestra. Cabra. ¿Cómo es una cabra tú? Presente. Pájaro.
2: Presente. Presente, ¿no?
0: Ya, bueno, ya de repente sigue leyendo, ¿no? Y el burro sigue leyendo sin poner atención.
2: Gallo. ¿Qué cree que haga, maestra? Presente.
0: Caballo.
2: Presente.
0: Pingüino.
2: Tiki, tiki, tiki, tiki, tiki. Presente.
0: Caimán. ¿Cómo es un caimán tú?
3: Presente.
0: Ándale, así. Y el burro seguía leyendo. Ya me agarraron de tonto. Seguía leyendo este mensaje. ¡Está buenísimo, Ana! ¡Me agarraste de güey! Saludos y bendiciones para ti, para toda la flota maravillosa que está con nosotros en la Sintonía Perfecta. Gracias, Ana. Haces mis días bien bellos, de verdad. ¡Qué bonito! Se lo voy a mandar a uno de tu familia para que se le quite también. Oye, ¿a quién tenemos? Hola.
4: Buenos días, mi flaco. Te saludamos.
0: Buenos días.
4: Aquí, desde Toronto, Canadá.
0: Saludos también, hasta Toronto.
4: Como siempre, ya sabes, mi hermano. Te mandamos bendiciones.
0: Un abrazo, aquí, Dios te bendiga.
4: De parte del Jesse, el gringo loco. De Chain, alias La Chemba, donde el Marranuga Show, el Melón de la Primavera. Aquí estamos desde Toronto, Canadá, trabajando. Y ayer que ganamos con la selección mexicana, fuimos a celebrar allá al Downtown, brother. Ahí estamos.
0: Chulada de Vice Pinto. Oye, ya ni te pregunto si tienes chistes, ya con esos nombres ya es un chiste tú. Saludos y bendiciones a la flota que anda en la construcción. Y mira, me mandan ahí que están construyendo allá en Toronto. Oye, saludos al abuelo Benja de parte de su nieta Naomi, que ya no esté de enojón. Don abuelo, aviéntele un ladrillo de por media nuca como le hacían en aquellos tiempos, porque diga ahí que está enojado. Que no me lo hagan enojar al abuelo chulo, por favor, ¿eh? Saludos para don Benja. Flaco, buenos días, saludos aquí en la escucha ya en la mejor estación. Soy Juan Carlos, aquí en la colonia José Vasconcelos, manda el patrón. Un abrazo fuerte, mi Juan Carlos. Que Dios te bendiga. Pues, señoras y señores, seguimos en esta fiesta mundialista. Aproximadamente un poquito más de un mes. Disfrútenlo, pásenlo chévere. Si van al estadio, por favor, no presuman, porque se siente regacho no tener para ir al mundial. Pero si lo ven en la tele, ahí me invita. Yo llevo las chelas. La vida es una y es un carnaval. Vive, ríe y goza, que la vida es una sola y no sabemos cuándo la luz se vaya a apagar. Yo soy Milton Ramírez, tu compa flaco. El placer ha sido todo mío. Pásenla bien bonito, pero pásenla bien. Si no la pasan bien, ¿para qué la pasan?

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9: El día de ayer dio inicio la 23ª Copa Mundial de la FIFA de Norteamérica 2026. En la inauguración participaron artistas como Shakira, Belinda, Maná, J Balvin, entre otros, tal y como estaba programado. Sin embargo, hubo quejas de parte del público en redes sociales. Las críticas se dividieron en tres temas centrales: el uso de playback de parte de algunos de los artistas y fallas de audio, el excesivo costo de las entradas y las obras inconclusas y a destiempo de parte del gobierno capitalino. En el plano deportivo, la jornada inaugural tuvo a México enfrentando a Sudáfrica y para beneplácito de la afición local, el Tri se impuso 2-0 con tantos del Pichichi de la Liga Saudí, Julián Quiñones al minuto 9 y de Raúl Jiménez que al minuto 67 anotó su primer gol en un campeonato del mundo. Con la victoria, México obtuvo sus primeros 3 puntos del torneo. El gol marcado por Julián Quiñones en el duelo de ayer entró directamente al top 3 de los goles más rápidos en la historia de la selección mexicana en mundiales. Su gol quedó solo por debajo de las anotaciones logradas por Luis Flores en México 86 al minuto 3 sobre Paraguay y la lograda por Rafa Márquez Argentina en el Mundial de Alemania 2006 al minuto 6.
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16: Buenos días, son las 10:20. Aquí está Grupo Samurai. Tiernas mentiras.

0: peludo, Anoa. Laura León, una rolita por allá del 2004, Límites, Sentimientos, Historia de un Amor, Guardianes del Amor. Qué sabrosas están las viejas del Patrón 104.9, riquísimas, ¿va? Buenos días, mi pollo, por favor, ponme una canción, dice, de innovación. Mañana que no estés aquí, bueno, saludos para Zeni desde Querétaro. Mi gente de Querétaro ya se está reportando con nosotros, espérame tantito, muevo el micrófono. Ahora sí, ya, 3, 2, 1, perfecto. Sí, te digo, ahí está mejor. Dedica una canción, mi pollo, aquí manda el Patrón FM. Buenos días, ponme la canción de Maldito Vicio. Ay, Dios mío, el vicio. Saludos a toda la flota del Taller Civil de Pemex. Aquí te estamos escuchando en Poza Rica, mira, y nos regalan una fotito allá en la petroquímica. Ándale, pues, cómo no, trabajando y sonando allá en el Patrón FM, en el Taller Civil de Pemex, a toda la flota chambeadora. Mi pollo, buena tarde. Saludos al buen Roberto desde Coatepec. Aquí te estamos escuchando. Dedícame una canción de Los Socios del Ritmo, Amor por Internet. Saludos, mi pollo, para Alexis Guadalupe, que está cumpliendo su primer añito. Escuchamos en Ciudad Juárez, de parte de su familia. Lo queremos muchísimo. Dedícanos una canción de Brindis. No hemos puesto de Brindis, ¿va? Bueno, está bien. Entonces sí podemos programar algo de Brindis. Saludos, buenos días. Ponme una canción de La Vida Pasa, de José José. Te estamos escuchando en la colonia Carolino Anaya, donde suena y manda el Patrón FM. Salud, mi gente de la Carolino. Buenos días. Rápidamente le reporto que la avenida Miguel Alemán, está completamente cerrada para mi gente que nos está escuchando en este momento, mis amigos taxistas, amigos que circulan normalmente por esta arteria de Jalapa. La avenida Miguel Alemán se encuentra cerrada. Están haciendo labores de bacheo, así que busquen vías alternas. Miguel Alemán, completamente cerrado.
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2: Oliva Noticias le continúa informando. Organizaciones civiles e instituciones médicas concluyeron ya desde este jueves la cuarta jornada de cirugías de labio y paladar hendido en el municipio de Boca del Río. Una de las iniciativas gratuitas que brindó atención integral a cerca de 80 familias procedentes de diversas entidades del país. Los detalles en voz de Mayra Ibarradas, directora administrativa del Hospital Covadonga.
3: En esta ocasión se operaron 37 niños, pero muchos vinieron también a revisión dental. Entonces, más o menos se atendieron como 80 familias. Y algunos que estaban programados para operación tuvieron gripita los niños.
2: El Instituto Mexicano del Seguro Social de Veracruz Norte convoca a las mujeres derechohabientes que a partir de los 40 años de edad a someterse a mastografías de forma regular. Escuchemos a Wendy Sánchez Juárez, enfermera especialista en salud pública adscrita a esta unidad de la Dirección y Diagnóstico de Cáncer de Mama.
4: Antes que nada, que no tengamos ninguna sintomatología para podernos tomar nuestra mastografía, debemos de ser mujeres a partir de los 40 años para realizarnos esta mastografía, y si nosotros tenemos alguna sintomatología, bueno, tenemos que acudir con nuestro médico familiar.
2: El Instituto de Investigaciones Médico-Biológicas de la Universidad Veracruzana ofrece pruebas de sangre y endoscopía gratuita para detectar una bacteria conocida con el nombre de Helicobacter, identificada como el factor causante del cáncer gástrico. Sobre este programa habla la doctora especialista Anet Vázquez, coordinadora de investigación de este programa.
5: Y es también lo que estamos buscando identificar y prevenir. La mecánica es de que viene al instituto un día, está agendado, se les hace pruebas de sangre para poder identificar niveles de Helicobacter pylori en sangre y un biomarcador para cáncer gástrico. Y sus valores se les dan ese mismo día.
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6: Mensaje del arzobispo Jorge Carlos Patrón Wong.
7: El encuentro con Cristo Eucaristía nos impulsa a ser testigos de su amor en el mundo, sabiendo que la Eucaristía no es premio para los que se creen perfectos, sino alimento para quienes necesitamos la fuerza de Dios, la gracia de Dios, para sanar heridas, vivir el Evangelio y poder ser transmisores del amor de Dios. buenos discípulos misioneros de Jesús. Todo a Jesús por María, todo a María para Jesús. Dios te bendice.
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6: Buenos días, son las 10 con 40 minutos, ¿va?

0: 6:46.
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0: Buenos días, son las 10:49. 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
4: El encuentro México contra Sudáfrica ha pasado a la historia por ser la primera vez que en el duelo que abre un mundial se han producido tres expulsiones. La primera roja llegó al minuto 49 luego de que Brian Gutiérrez escapara de frente al arquero y Sítole le derribó antes de pisar el área. El árbitro Wilton Pereira le mostró la roja directa. La segunda llegó con ayuda del VAR. El colegiado brasileño recurrió al videoarbitraje para expulsar a Swain por una agresión sobre Alvarado en el 84. Y el tercer expulsado fue el mexicano César Montes, tras cortar una contra de los Bafana Bafana, siendo el último hombre. En el segundo duelo de esta Copa del Mundo, el cual se celebró anoche en Guadalajara, la selección de Corea del Sur derrotó 2-1 a su similar de Chequia, para sumar sus primeros 3 puntos del torneo. Al inicio del complemento, el cuadro europeo se había puesto al frente en el marcador. Sin embargo, en la recta final del partido, los asiáticos anotaron el par de goles que les dio el triunfo. En su siguiente enfrentamiento, los coreanos serán el rival de México el próximo jueves en el Estadio Guadalajara a las 7 p.m. En tanto, Sudáfrica chocará con Chequia también el jueves próximo, pero en el Estadio Mercedes-Benz de Atlanta a las 10 a.m. hora del centro de México. En lo referente a los duelos de este viernes, habrá 2 choques, uno en territorio canadiense y otro en tierras estadounidenses. Canadá hará su presentación en la Copa del Mundo enfrentando a Bosnia-Herzegovina en Toronto a la 1 p.m. Por su parte, Estados Unidos chocará con Paraguay en Los Ángeles a las 7 de la noche. El primer duelo va por Big Pase Mundial y el

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13: Las 11:19.

0: Tierra Santa, te dije, pero ahí vas. Te dije, no hagas esto, lo vuelve a hacer, ¿verdad? Ay, Dios mío, ya luego hasta te eliminan, te bloquean de las redes sociales. ¿Verdad, Perruqui? ¿Ya lo superaste?
1: Ya lo superaste.
0: ¡Buenos días, mi pollo! Por favor, mándale saludos para mi bebé que hoy está cumpliendo años. Un primer añito de vida de parte de toda la familia. Estamos escuchando aquí en Ciudad Juárez, donde manda el Patrón FM. Ponme la canción Mi Primer Amor. Primer Amor, deja apuntarlo porque luego se me olvida, ¿va? Dice, buen día. La aplicación de Facebook Messenger no permite entrar. ¿A qué se debe? Sí, está caída. Están así como que reseteando, porque desde las 8 de la mañana se cayó Facebook, Messenger y también Instagram. Están ahí medio mal, pero ya quedó, ¿no? Creo que tienes que, bueno, si estás en tu computadora, tienes que prender, o sea, resetearla, ¿no? Lo mismo pasa con los celulares. Resetea tu teléfono o préndelo y apágalo, más fácil. Y ya con eso se reactiva tu Facebook y tu Instagram, así de fácil. Buena tarde, el Patrón FM, buenos días. Buenas. No oigo nada, tú.
2: ¿Qué tal? ¿Qué tal, mi compa Pollo?
0: ¿Qué pasó?
2: Quisiera ver si pudieras poner la de Andamos Rally.
0: Ok.
2: A ver si se puede con un agarrón, sí. Para ver si está. Orale. Para un agarrón.
0: ¿Te parece bien, carnal?
2: Está pegador, a mí me gusta.
0: A mí también, carnal.
2: A ver, tú decides.
0: Andamos ready, órale, va, cómo no. Mándale saludos a todos los amigos trabajadores de TDX, escuchándote todos los días, mis amigos de TDX. Sí, va. Saludos, mis carnalitos. ¿Qué tal estuvo ayer el partido allá en TDX? ¿Sí lo vieron la transmisión? ¿Sí la disfrutaron? Bueno, espero que sí. Buenas tardes, buenos días, buenas noches. Hola, buenos días.
3: ¿Me puedes complacer a mi hijo Antonio con la canción de él, del grupo Indio?
0: Ajá.
3: Sí.
0: Ay, pero ya terminaron las viejas.
3: Aquí manda el patrón, 104.9 FM. ¿Qué pasó con Papollo? ¿Qué pasó?
0: No, mi hija, ya pasó el programa. Ya son las 11:30, mija, ya. ¡Qué barbaridad! Ya ustedes me mandan mensaje ya. 10 años, 10 horas después. ¿Qué pasó, eh? Ahorita estamos en las tandas del patrón, eh. Aquí está banda El Recodo, eso se llama La Cama de Piedra. 11:27 minutos exactamente, ya sabes.
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1: Desde la redacción Oliva Noticias le sigue informando. Esta mañana la presidenta Claudia Sheinbaum ha declarado a los medios que a los tres países, México, Estados Unidos y Canadá, les conviene continuar en el tratado comercial.
2: Y a los tres países nos conviene mantener el tratado, a los tres países. Nosotros, pues evidentemente, aumentan las inversiones, el empleo.
1: En conferencia de prensa, Javier El Vasco Aguirre mencionó que la selección mexicana en el partido de ayer inaugural pudo haber dado más goles.
3: No jugamos bien la primera parte, aunque pudimos haber ganado 3-0 la primera parte, tranquilamente. Era un 3-0 y nadie hubiera hecho nada. Fuimos ampliamente superiores la primera parte, pero el marcador no reflejó esto que estoy diciendo.
1: La presidenta de la CANIRAC Veracruz, Abigail Guzmán, ha mencionado que hay supuestos agentes de la AMPI visitando algunos negocios locales comerciales en Veracruz Puerto para presuntamente cobrar los derechos de transmisión del partido de fútbol de la selección nacional. Escuchemos lo que comenta.
4: Que debemos proteger a nuestros socios de los extorsionadores o estos falsos inspectores que pueden llegar, que yo creo que es nuestro tema más preocupante.
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5: Mensaje del arzobispo Jorge Carlos Patrón Wong.
6: La Eucaristía es fuente y culmen de toda la vida cristiana, porque es Jesús presente entre nosotros, con nosotros, acompañándonos todos los días. Es Jesús que nos alimenta con su amor, con su fortaleza y con su gracia. Es Jesús que nos llena de esperanza. Es Jesús que nos hace vivir todas las realidades de cada día como misión, como entrega, como donación. Es Jesús quien nos hace experimentar el acontecimiento de su amor. Con María, todos discípulos y misioneros de Jesucristo, Dios te bendice.
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1: Así como lo oyen, de repente así como que dices, ¿qué hago con este dolor, con ese sentimiento? De repente sientes la presión de la vida, de repente sientes que ya no puedes más. Eso es parte del crecimiento. Y eso es parte también de lo que mis amigos Los Dedos Negros, una agrupación que hoy por hoy se está convirtiendo en un concepto viral impresionante. Quiero que lo escuches porque hoy voy a lanzar esta canción. Hoy que estamos a 12, a las 12 en puntito, quiero que le subas al radio, que le prestes atención, porque yo sé que muchos de nosotros pasamos por situaciones muy difíciles, sentimos la presión encima, ya no aguantamos, y no sabemos que cada vida que en este momento me están escuchando, cada uno de ustedes que nos están escuchando, estamos pasando por una situación difícil, por una presión alta. Y precisamente de eso se trata esta rola, de estos 5 chavos que en verdad el Patrón FM cuando los escuchó dijo, me late, me agrada. Y por cierto, se estaba convirtiendo en uno de los temas más virales a través de las redes sociales. Y yo quiero que lo escuches, que lo disfrutes y lo puedas estar ya solicitando en los diferentes programas del Patrón FM. Escucha lo más nuevo, esto es a cargo de los dedos negro. Esto se llama Presión Alta. Ponle atención a la letra porque está fenomenal. Ahí te la encargo, ¿sale? ¡Súbele! Lanzamiento cuando son las 12 de este 12, viernes, junio 2026.

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5: Hoy viernes 12 de junio se vivirá un hecho curioso y único en Copa del Mundo. Dos ceremonias de apertura distintas en un solo día. Al ser un torneo organizado por tres naciones, ayer se inauguró la fiesta en el Estadio Ciudad de México. Hoy el turno será de las otras dos sedes, con espectáculos masivos programados antes de los partidos en Toronto, Canadá, y Los Ángeles, Estados Unidos. En aproximadamente una hora, se pondrá en marcha el tercer juego de la Copa del Mundo 2026, cuando Canadá se enfrente a Bosnia.
6: Breakaway 1, audio 3.0.
5: Copa del Mundo, luego de dos participaciones previas en las que ha perdido los seis duelos que ha enfrentado. Respecto a los balcánicos, están en su segunda Copa del Mundo, y aunque ya ganaron alguna vez a Irán en Brasil 2014, intentará sumar una nueva victoria. Los artistas principales que estarán en la ceremonia de inauguración de la Copa del Mundo en su sede en Canadá son el cantante y compositor Michael Bublé, la cantante Alanis Morissette, quien interpretará el himno nacional de Canadá, y la ganadora del Grammy, Alesha Cara. Respecto a la ceremonia inaugural de la Copa del Mundo en Estados Unidos, el SoFi Stadium de Los Ángeles será el epicentro de la fiesta del fútbol. El espectáculo promete ser uno de los más memorables en la historia del certamen, con un elenco artístico de talla mundial. La lista de estrellas confirmadas incluye a Katy Perry, Lisha, Rema, Anita y Future.
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1: Aquí andamos, señores y señores. Buenas tardes. Son de Maidilla. Amor. Vicente Fernández y Alex Fernández, el tema del rey. Que por cierto, muy buenos comentarios de ayer, de que el buen Alex Fernández cantó chido. Dice, por ahí a muchas se les enchinó el cuero y a otros se les enchinó la piel, ¿va? Pero bueno, que muy bien cantado el himno nacional mexicano ayer. ¡Buenas tardes!
2: ¿Qué hubo? Buenos días, mi
1: Buenos
2: pollo.
1: Días, buenas tardes, buenas
2: noches. Aquí mandándote saludos, la terapia desde Naolinco de Victoria, Veracruz, Pueblo Mágico.
1: ¿Terapia?
2: Por ahí, mi hermano, si puedes mandar de favor saludos para mi amigo Mario Pineda. Ajá. Y para mi pariente Gerardo Ortiz, que están escuchando El Patrón en el Boulevard Veracruz de Naolinco de Victoria, Veracruz.
1: Ah, mira.
2: Donde suena y manda El Patrón con el mejor locutor. El locutor que le pone el sazón a la radio, el Federico Ríos, el Pollo. ¡Súbele!
1: ¡Súbele! ¡Ah, mi terapia, mi carnalito! ¿Cómo estás, mi terapia? Un abrazo, bendiciones, mi hermano. Ahí está, para el buen Mario y para el buen Gerardo, les mandamos un saludo. Sintonizándonos allá en Naolinco de Victoria. Les mandamos un saludo. Gracias, mi terapia. Un abrazo, carnal. Ojalá nos veamos pronto por allá, Saludos muy especiales para toda mi gente allá en Naolinco. Saludos, mi pollo. Oye, ¿puedo pasar por los boletos para el... sí, cómo no. Es cierto que tenemos boletos para el Salsa Fest, que hoy comienza. Saludos, mi pollo. Ponme una canción de Valentín y sale la de... Vete ya. Un agarrón, ¿va? Me parece bien el tema de Valentín Elizalde para un agarrón, ¿eh? Buenas tardes.
3: Buenos días, don Papoyo.
1: Hola, buenos días.
3: Ajá. ¿Será que le puedes poner la canción a mis papás, Hermosa Experiencia, okay, de la MS?
1: Ajá.
3: Y aquí manda El Patrón 104.9 FM.
1: Órale, cómo no, para tus papis les mandamos un saludo. Ese es mi pollo desde el estado de Mississippi, aquí en Estados Unidos. El buen Rubén Martínez, estamos sintonizando, ¿eh? Claro que sí, dice, ya estamos esperando las mezclas de Mario de la O. No tardan en llegar, mi hermano, ¿eh? No tardan en llegar. 12:30 estará por acá, ¿eh? Saludos, mi pollo, desde Querétaro. Ponme la canción del grupo Parchís. ¿Eh? El grupo Parchís y su grupo Del Mar Secreto. En la voz de Rodrigo Ordón. Déjame buscarla. Ahora sí me agarraste en curva. Pero si la tengo, la sonamos con todo gusto. Para los amigos del municipio de Tenampa, Nelly Guadalupe López Hernández le manda saludos. Dedícame una canción del Nativo Show. Saludos, dedícame una canción también. Saludos para mi amigo El Chaco desde Úrsulo Galván, Veracruz, donde manda El Patrón 104.9 FM. Les mandamos un saludo, Saludos, pues, para toda mi racita patronera. Buenas tardes, buenos días, buenas noches.
4: Hola, mi compa Pollo, buenos días. Oye, buenas tardes, buenas noches. ¿Me puede complacer con la canción de ¿Por qué será?
1: ¿Por qué será,
4: por favor?
1: Ah,
4: para
1: no.
4: Mariana Landa López, que escucho aquí en Cuacuatzintla, y para toda la familia Landa López. Y mucha lluvia de bendiciones para usted y su familia, mi
1: Eso,
4: querido.
1: Muchas

0: Las 12:22.
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0: ¡Fuga pariente! 12:26.

0: nunca volvió. ¡Manda los recoditos! Escuchabas el show con banda Tierra Sagrada en las tandas del 104.9 FM. Saludos para Ángeles. Angie, ¿cómo estás? Buenas tardes. Para su mami, la señora Yolanda Conde. ¿Cómo estás, señora? Le mandamos un saludo, que Dios me la bendiga. Siempre con ese ánimo, con esa alegría, ¿eh? Sigo, ¿no? Le mandamos un saludo. Un gran abrazo de parte del Patrón FM para la señora Yolanda Conde y para su preciosa hija Angie Martínez. Para todos mis amigos de Martínez Polarizado, le mandamos un saludo. Dice, saludo mi pollo, ponme la canción de Presión Alta de los Dedos Negros, pero por su pollo que es, la acabamos de lanzar hace rato. ¿Verdad que está bien buena esa rola? Salúdame a mi amigo Ángel Roger, que todos los viernes escucha. Dice, estamos esperando las mezclas del Patrón. No tardan en llegar, ¿eh? Dice, mi pollo, ya se soltó la lluvia. No manches, ya está lloviendo. Con razón escuchaba yo a lo lejos, porque la cabina está toda rodeada de cristal y pues no escuchamos qué pasa afuera, ¿va? No me digas, solamente ustedes me informan. Dice, se soltó la lluvia por zona de Plaza Cristal. Dice, saludos en Grupos Diablitos, el taxi informa. Grupo Oliva Radio. Oye, gracias, carnalito. El Diablito, le mandamos un saludo bien especial. Mi carnalito, a manejar con precaución, enciendan las luces. Siempre les he mencionado que cuando llueve, activen sus luces, por favor. Salúdame, mi pollo, a la tienda de conveniencia, acá por los por la X de los Lagos. Aquí te estamos escuchando, ¿eh? A doña Sonia. Saludos a Eric. Andamos aquí en el turno, mi pollo, trabajando. Dice, qué buena rola de los Dedos Negros, excelente, me latió mucho la rola. Saludos, gracias, mi gente, que nos está sintonizando. Ahí le pondremos la canción más adelantito. Buenas tardes, buenos días, buenas noches. Buenas.
1: Pollo, repórtate con los de Misantla, Veracruz. Te saluda tu amigo el Warrior. Queremos escuchar una rolita por ahí del grupo clasiquero que se llama Suave y Tierno, por ahí, hermano.
0: Órale, cómo no.
1: Para seguir escuchando las tandas del Patrón 104.9. Ya lo dijo el Warrior. Saludos, bendiciones, pollo.
0: Gracias, mi Warrior, como siempre, reportándose. Por cierto, ¿cómo está la bella, Cuéntame, ¿cómo anda Misantla? ¿Llueve? ¿Hace solecito? ¿Está nublado? Es que ya no sé en Misantla. ¿Cómo anda el río también? Cuéntamelo, mi Warrio, reporta. Mi pollo, ponme algo de Grupo Quintana. Saludos a Lalito, para Clemente, para mi papá, José Luis, y para el buen David. Al buen David aquí en Jilotepec, donde manda el Patrón FM, le mandamos un saludo. Saludos a Blanquita Rodríguez y al buen Miguelón, le mandamos un saludo, carnalito. ¿Cómo andas? Buena tarde, Le mandamos un saludo bien especial. También para la cocina El Itacate. Estamos sintonizando, mi pollo, a todo volumen, como siempre. Todo el personal de la cocina del Itacate aquí en el Fresno. Dice, ya es mañana la fiesta patronal, Estamos invitados. Ah, muchas gracias. Pues hay que ir al Fresno, ¿no? ¿Ya qué? Dijera Mario de la O, pues hay que ir. Vámonos, aquí está Banda de Cuisillos. Esto se llama Aunque Me Duela. Ya son las 12:34. Después tenemos noticias. Si querías...

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1: 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A continuación, las condiciones del tiempo que tendrá Veracruz para las siguientes horas y sobre todo para este fin de semana. En la voz del meteorólogo José Llanos Arias.
2: Amigas y amigos, este viernes y el fin de semana continuarán las lluvias en Veracruz. Así que no hay que bajar la guardia. Aunque haya ratos de sol al mediodía, las lluvias fuertes a muy fuertes se esperan en zonas montañosas y partes altas de las cuencas, mientras que en el resto del estado serán de moderadas a fuertes, sobre todo por la tarde, noche y madrugada. Extrema las precauciones al salir de casa ante la probabilidad de deslaves, derrumbes, deslizamientos, encharcamientos o inundaciones en ciudades.
1: La denuncia por presunto hostigamiento por parte de elementos de la Secretaría de Seguridad Pública de Veracruz, realizada en su momento por el periodista Luis Ángel López Valdés, antes de ser asesinado en Poza Rica, deberá integrarse a las líneas de investigación de la Fiscalía del Estado. Esto lo declaró el secretario de Gobierno, Ricardo Agüet Bardahuil.
3: Y es una lucha continua. La seguridad es un tema mundial y nacional, pero nosotros no lo podemos sesgar. Estamos luchando todos los días. Tenemos que encontrar los responsables de este acontecimiento, las causas, hay carpetas de investigación.
1: La exigencia de justicia volvió a escucharse en el Parque 21 de Mayo. Periodistas, comunicadores de Córdoba y la región se concentraron para condenar el asesinato de este reportero de Poza Rica, Luis Ángel López. Escuchemos a Hugo Morales Alejo, expresó lo siguiente.
4: Ya no le tenemos miedo a la policía, la delincuencia no tiene miedo a la policía, cada quien mata a quien quiere porque sabe que hay impunidad.
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0: Las 12:45.
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0: que existía un DJ poderoso que cada vez que mezclaba en la radio, pomos y pomos aparecía del otro lado de la radio. Pero tenían que hacer el conjuro. Tenían que decir: aquí manda el patrón 104.9 FM. Lamentablemente ese DJ ya no está. Está Mario de la O, pero ni... ¡Ah, no es cierto! ¡No es cierto! Mario de la O, señoras y señores, suéltala, Mario, dice.
14: Ahí está.
0: Mi querido Mario de la O, el master de master. Aquí está el DJ oficial del 104.9. Súbale al radio, nos están pidiendo algo de Grupo Quintana. Aquí está el señor Mario de la O.

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5: Un día como hoy, 12 de junio, pero de 2014, se inauguró la Copa del Mundo Brasil 2014 con el partido entre Brasil y Croacia en Sao Paulo. El encuentro terminó 3-1 a favor de los locales con un doblete de Neymar. La selección de Estados Unidos debutará esta noche en la Copa del Mundo 2026 ante Paraguay. El seleccionado dirigido por Mauricio Pochettino posee un historial no muy bueno en sus presentaciones en Copa del Mundo. En sus 11 duelos de debut, ha perdido 6, empatado 2 y ganado 3. Un día como hoy, pero de 1998, la selección francesa tuvo su primer duelo del Mundial en el que sería el anfitrión, derrotando 3-0 a Sudáfrica. A la postre, Francia terminaría siendo campeona del mundo por primera vez, venciendo a Brasil. El campeón de goleo de la Copa Mundial de México 86 fue el delantero inglés Gary Lineker, quien se llevó la bota de oro del torneo al anotar un total de 6 goles en 5 partidos. El primer partido en la historia de las Copas del Mundo, transmitido por Televisa.
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0: Dice, ponme la canción. Dice, me llamo Londra. Londra, ¿cómo estás? Buenas tardes. Saludos, claro que sí. Buenas tardes, buenos días, buenas noches.
1: ¿Qué
0: pasó? Dígame.
1: Oye, pa, te habla Cardel.
0: ¿El Cardel?
1: Ponerme una canción.
0: ¿Cuál quieres?
1: La de que fuimos, de Grupo Firme.
0: Órale, ¿qué fuimos?
1: Manda saludos acá a la magisterial en Cardel. Y saludos al Mopri. Aquí manda el patrón 104.9 FM.
0: Ya está, como no, en Cardel, Veracruz.
2: Te comento, ¿qué pasó? Ha crecido mucho el río. Yo vivo acá.
0: Ah, Warrior.
2: En Puerto Pachán, llegando a Minisantlas, de aquí
0: cuídate,
2: para allá.
0: Cuídate, Warrior.
2: Y créeme que sí ha crecido. Está lloviendo mucho para la sierra, lo que es Tenochtitlan, Díaz Mirón, para allá. Ajá. Por lo viejo, Trapiches. Landeros y Cos, Nájera, entonces el río está fuerte. No se puede pescar, no se puede nadar.
0: Nada,
2: pero sí que
0: nada,
2: muy trabajando, echándole fibra, escuchando el patrón 104.
0: Eso, mi Warrior, así tiene que ser. Oye, saludos para el niño Rafita Marín, para el señor Cecilio Marín, la señora Elodia González. Siempre sintonizamos aquí en Chilac, Puebla. La familia Marín Romero desde San Gabriel, te estamos escuchando. Mándale saludo, mi pollo, al taller Landa, al migajero del amor. Le mandamos un saludo. Saludos también desde las Carolinas, aquí en la Unión Americana. Salúdame a mi familia que sintoniza en Ángeles Recabada, Veracruz, mi pollo. Yo me encuentro aquí en las Carolinas, Mi pollo, pero mi familia te está escuchando en Ángeles Recabada. Mi pollo, que si puedes compartir las mezclas. Saludos, dice. Buena tarde para Mario de la O. Dice, algo de los Acosta, dedicada especialmente para mi hijo Kevin Adolfo y para mi papá. Andamos trabajando aquí en la colonia El Tanque. Para mi hija Brittany Guadalupe. Ah, le mandas un saludo en Comalcalco, Tabasco, donde manda el patrón FM. Dice, aquí te estamos escuchando. Buena tarde al compa Richie. Buena tarde.
3: Súbele. Buenos días, buenas tardes, buenas noches, compa Pollo. Saludos, porfas, aquí para la banda de la carcelería, la esquina que domina.
0: Eso, como
3: algo sonidero, porfas.
0: Algo sonidero.
3: Pon algo sonidero, porfis.
0: No, pues eso va a ser mañana, güey.
3: Capital del botín, tierra del calzado de la cantada. Naolenco, Veracruz.
0: Hombre, mi Fer.
3: Alex Fernández. Gracias.
0: Alex Fernández. No, mira, hasta te cambié el nombre. Alex, no, mañana es Chupón, hoy es Mario de la O, mi Alex. No, pues con razón no te pasan las canciones. Salúdame a Roberto de Coatepec, Veracruz, para Mario de la O, dedícame algo tropicalón, mi pollo. Ah, bueno, ahorita le decimos al buen Mario de la O. Saludos al Goyo, al Coneja y al Felipe de Piedra Parada. En el Rancho Viejo te estamos escuchando. Manda el patrón FM. Buenas.
4: Buenas tardes, mi amigo Federico.
0: ¿Qué pasó?
4: Pollo.
0: Ese soy yo.
4: Saludos para acá, para el taller de la 6 de enero del Moral, repintado automotriz. Aquí saludos para la banda que estamos chinga trabajando y para Alan. Ajá. A ver si puedes dedicar una cumbia.
0: Órale.
4: Para que la baile aquí con la flota.
0: Pero que la baile.
4: 104.9.
0: Pero que la baile, ¿no? Pues nada más se la pasa ahí rascándose el ombligo. Saludos, dedícame la canción del embrujo, dedicada para el pollo. Aquí en La Progreso te estamos escuchando. Saludos, pollo, allá en La Progreso. Para el Kevin, Fabián, para el Wendy, para el Yamilet, para Diana. De parte de Fabián Mix en Actopan. Mario.
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0: Contrataciones, mi querido Mario de la O. ¿Cómo le hacemos? Buenas tardes, Mario.
6: Buenas tardes, amigo. Muy fácil. 2281-64-55-25.
0: Ahí está, contrataciones para Mario de la O. Que por cierto, el fin de semana. No este fin, el otro, ¿no?
6: Sí, amigo, el otro fin de semana, ¿eh?
0: Vas a estar en Coatepec.
6: En Coatepec vamos a estar en una noche retro, ¿eh?
0: Bueno, vamos, no, porque no me invitaron. No me invitaron. Sí, así lo digo, no me invitaron. ¿Eh? Nada más va Mario. Saludos a Martín.
7: ¡Qué gacho, Martín!
0: Vamos al corte, ¿me permites, amigo?
7: Claro que sí.
0: Regreso contigo.
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1: Mensaje del arzobispo Jorge Carlos Patrón Wong.
2: Jesucristo nos enseña con su propia vida que Dios es un Dios cercano, un Dios amoroso y misericordioso, un Dios accesible a todos. Rompe con esa imagen tradicional de un Dios lejano, separado de la vida de cada ser humano. Relacionarse con Dios no es un lujo para los que se creen perfectos, ni tampoco es una exclusividad para los poderosos. Dios es para todos, especialmente para los más sencillos, para todos los que nos sentimos necesitados de su luz, de su fuerza y de su amor. Todo Jesús por María, toda María para Jesús. Dios te bendice.
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11: Señoras y señores, se nos terminó el 20, dijera por ahí, pero ya nos estamos despidiendo. Recuerda que todos los jueves y viernes, ¿a qué hora, mi querido Mario?
12: Los jueves estoy de 10 de la noche a 12, y bueno, todos los viernes de 12:30 a 2 de la tarde.
11: Desde luego. Si quieren las mezclas, comuníquense aquí en número telefónico, solicítenlo después de las 4 de la tarde, ¿no?
12: Muy fácil, 2281-6455-25.
11: Ahí está. Oye, saludos para Toñita Cataneo, le mandamos un saludo. Oye, Toñita, que ya se acerca su cumpleaños, que se va a armar, ¿eh? Ya sabes, contrata a Mario de la O, y ahí te caemos, Toñita.
12: Sí,
11: saludos. Saludos a Chely López, para su nieta Alana Marinette, le mandamos un saludo. Saludos también para Angie Lozada, aquí en Coatepec. Le mandamos un saludo. ¿Quién más, mi querido Mario de la O?
12: Tenemos saluditos para la familia Hernández de Otilpan, de Tlalnehuayocan, y bueno, también para mi amigo Chispa, para Ángelo, de Sonido La Bomba, para mi buen amigo Fernando, que nos escucha ya en Tecamac, y también para mi compa Richie y toda su familia, como también a la señora Conchita, Arturo, y para mi amigo Fide de Tacos Fide.
11: Ahí le mandamos un saludo. Déjame checar cómo andan las redes sociales, mi querido Mario, ya para despedirnos. Por acá, para Francis, le mandamos un saludo. Adrianita, dice, saludos muy especiales. Dice, ya escuché el saludo. ¿Cómo no? Claro que sí, ¿eh? 49. Ah, mira qué bonito estar cumpliendo. Anabel, le mandamos un saludo. Gracias por estarnos escribiendo para nuestro buen amigo Víctor. Gracias a Chelly, también le mandamos un saludo. Mensajes que nos llegan a través de las redes sociales. Y hablando de redes sociales, mi querido Mario, ¿cómo hacemos contacto vía red social contigo, mi querido Mario?
12: Me pueden encontrar como DJ Mario de la O Oficial.
11: Ahí está, para que lo ubiquen, ¿va? Nos vamos a continuación, Oliva Noticias. Nos despedimos y que tengan una excelente y rica tarde, ya saben, con el Patrón 104.

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0: Vamos a arrancar con la segunda de Oliva, las 2 de la tarde con un minuto. Están investigando una denuncia contra policías referentes al lamentable, terrible asesinato del periodista en Poza Rica del medio de comunicación Vanguardia. Están investigando una denuncia contra policías. Habla el secretario de gobierno, Ricardo Agüed.
1: Tenemos que encontrar los responsables de este acontecimiento, las causas. Hay carpetas de investigación.
0: Pues ahí está la carpeta de investigación que está abierta, que la están trabajando para pues esclarecer los hechos ante el asesinato del periodista en la zona norte del estado de Veracruz. Los periodistas alzan la voz en Córdoba, están reclamando justicia, el esclarecimiento del asesinato de Luis Ángel López, justamente el periodista de Poza Rica. Habla el periodista Hugo Morales.
2: Queremos que se invierta en descubrir esta situación del asesinato de Luis Ángel López en Poza Rica.
0: Se agotan los hoteles en la zona conurbada de Veracruz, Boca del Río, ante el arranque del Salsa Fest. Habla la titular de Cultura, Xochitl Molina.
3: Pues a mí nada más me hablan y me dicen, oye, por favor, ayúdame, porque ya no hay hoteles, ya no hay habitaciones.
0: Rosa María Hernández Espejo, la alcaldesa de Veracruz, ha denunciado que las escuelas de ese municipio están enfrentando problemas con las políticas de cobro de este grupo, de Grupo Más.
4: Para demostrar que no están cumpliendo con el contrato lesivo, por cierto, un contrato lesivo por todas partes donde se le vea.
0: Persisten los crímenes y la violencia por prejuicio contra personas LGBT. Exigen que se tipifique el transfeminicidio, lo dice la directora de Orgullo Jalapa, Mavis Cid Morales.
5: Para que podamos en sí darle esa importancia que se requiere a las carpetas de investigación.
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0: ¿Cómo está? ¿Cómo le va? Le saludo con gusto. Soy Alejandro Aguirre Guerrero. Le voy a contar las historias importantes del día cuando son las 2:04. Estamos como siempre, como todos los días, en redes sociales y en radio. Así cubrimos el estado de Veracruz y el mundo y lo hacemos a través de Facebook, X, Instagram, YouTube, canal 12 de Supercable, la página olivanoticias.com y el WhatsApp abierto 2281-400-600, además de la radio para todo el estado de Veracruz. En la emisión Multimedios de Oliva estamos en vivo, en directo, en tiempo real. Arrancamos con la información.
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0: Hay una denuncia, y lo habíamos comentado un poco, hay una denuncia por presunto hostigamiento de elementos de la Secretaría de Seguridad Pública que realizó el periodista Luis Ángel López. El periodista Luis Ángel López fue asesinado en el norte de Veracruz. Un periodista, reportero de la nota policíaca del medio digital Vanguardia, ¿sí? Y esta denuncia que el propio periodista asesinado había interpuesto contra policías estatales por presunto hostigamiento,

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1: La Fiscalía ordena a la Secretaría de Seguridad Pública las medidas para que pongan elementos de resguardo y de cuidado. Se trabaja intensamente y vamos a ver en este caso si hubo una omisión o hay un tema que se haya descuidado, que no creo el caso, pero se va a tener que atender, pues de quien sea. Aquí es de quien sea.
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3: Exigencia de justicia, eso es lo que se escuchó en el Parque 21 de Mayo. Ahí en Córdoba, periodistas de la zona, de la región, se concentraron y condenaron el asesinato del periodista, del reportero Luis Ángel López. Demandan resultados concretos en las investigaciones que ya se efectúan por agresiones contra comunicadores en Veracruz. Hugo Morales, expresó que cada crimen contra un periodista representa una pérdida para la sociedad, pues se está silenciando una voz que se encarga de informar, de documentar hechos. Por esto pide este grupo de periodistas, el gremio allá en la zona de Córdoba, en la zona centro, piden que el homicidio del compañero Luis Ángel López no quede sin resolver.
4: Ya no le tenemos miedo a la policía, la delincuencia ya no tiene miedo a la policía, cada quien mata a quien quiere porque sabe que hay impunidad. Queremos que se invierta en descubrir esta situación del asesinato de Luis Ángel López en Costa Rica y que se llegue a la conclusión de sus asesinos materiales y asesinos intelectuales. El muchacho, hemos leído de él, era paramédico, era reportero sano. No podemos decir que no hay posibilidad de que lo criminalicen, porque era muchacho sano. Los reporteros que tenemos en el norte de Veracruz lo conocían y solamente sacó unos videos donde hablaba de 4 secuestros en Costa Rica. Borraron el video, su empresa, la Vanguardia lo borró, pero aún así pagó las consecuencias. Entonces, no se mata, la verdad, matando periodistas. Los hechos existen y alguien los tiene que publicar.
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3: Está lo que dice este periodista en la zona centro del estado de Veracruz, ¿no? Justo respecto a este tema, Hugo Morales, el obispo de la diócesis de Papantla, Monseñor José Trinidad Zapata, lamentó el asesinato de este periodista, de Luis Ángel López, en la zona de Poza Rica. Este asesinato que ocurrió en la madrugada del jueves, expresó sus condolencias a familiares y a colegas de este comunicador.
5: Entonces, ojalá que las autoridades sigan pues luchando contra este flagelo, y me da pena por los periodistas, es allá de mi diócesis y lo siento mucho. Yo sé a lo que están expuestos los periodistas, porque pues están en los límites, en el campo de batalla, donde comunicar o no comunicar es un dilema en el que se encuentran, porque se exponen a muchas cosas. Envío mis condolencias a los familiares del este periodista, y ojalá que esto disminuya, porque ya son varios periodistas que han perdido la vida por hacer su trabajo.
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3: Parte de lo que dice la Iglesia Católica ante el asesinato de este periodista en la zona norte del estado de Veracruz. Familiares, amigos, compañeros del gremio periodístico despidieron este jueves a Luis Ángel López, reportero de la Fuente Policiaca, quien perdió la vida después de los hechos que se registraron en la colonia Cazones, ahí en Poza Rica. Exigen justicia. Y en los servicios funerarios, colegas de este comunicador recordaron su trayectoria en la cobertura de seguridad pública, de emergencias, su labor cotidiana en el periodismo local, el periodismo de la zona de Poza Rica, de la zona norte. Y entre muestras de pesar, indignación, exigencias de justicia, los compañeros del gremio periodístico destacan la participación que tuvo Luis Ángel López en actividades de apoyo comunitario, además la cercanía que él tenía con reporteros, con fotógrafos, con trabajadores de medios de comunicación de la zona norte del estado de Veracruz. Lamentaron la muerte, por supuesto, de Luis Ángel López y exigen justicia.
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3: Son las 2:10, vamos a cambiar de tema por el momento, porque con el arranque de la Copa del Mundo y la expectativa, por supuesto, de una mayor concentración de personas en espacios públicos, en establecimientos, pues que en donde sirven para entretenerse, el Ayuntamiento de Jalapa va a reforzar a partir de ayer los operativos de alcoholímetro. También van a reforzar acciones de vigilancia en varios puntos de la ciudad, ¿no? Pues, lógicamente, van a estar los ánimos arriba con el Mundial. Y ni se diga en los establecimientos que son para entretenerse, ¿no? La presidenta municipal, Daniela Griego, dice que estas labores van a participar elementos de tránsito.

0: Tránsito municipal, estatal, la policía municipal. El objetivo es prevenir accidentes viales que se relacionen con bebidas alcohólicas.
1: Mañana empezamos con el gobierno del estado, el alcoholímetro, se suma nuestra policía municipal. Tránsito municipal se suma mañana. Entonces, bueno, va a estar vigilada Jalapa. Vamos a reforzar. Ayer tuvimos una reunión con el general de la zona militar, el general Rodríguez, también para ultimar detalles y estar muy pendientes de estos días, pues, de que la gente esté tranquila en Jalapa. Bueno, es un operativo a cargo de tránsito del estado, ¿no? El tránsito municipal se suma. Pero, bueno, pues sí, el llamado a nuestra policía está clara que no puede cometer abusos. Y si llega a haber una queja, que la gente lo haga directo y nosotros podamos actuar. Hay un buen director de seguridad ciudadana, capitán de la Marina, y cabe también pues, los protocolos en este caso para actuar. Pero sí es un operativo a cargo de tránsito del estado y que se suma nuestra policía.
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0: A esta parte de lo que dice la alcaldesa Daniela Griego ante la entrada en vigor del alcoholímetro y pues estas acciones para evitar o disminuir los accidentes viales o cualquier tipo de accidente por el consumo de bebidas alcohólicas en esta temporada de la Copa del Mundo. También dice la alcaldesa que tras las intensas lluvias que se han registrado en Jalapa, personal de la Dirección de Obras Públicas y de la Comisión Municipal de Agua y Saneamiento están interviniendo de manera inmediata en la zona del bulevar Jalapa-Banderilla, a la altura del puente Macultepetl, donde se están desarrollando trabajos de rehabilitación de la infraestructura por las lluvias, la zona esta del bulevar Jalapa-Banderilla. Habla la alcaldesa.
1: Ahorita se intervino anoche justo para evitar alguna otra cosa con otro tramo de tubería. Habíamos explicado que habíamos cambiado la tubería de arriba, un tramo importante, lo cambió SEMA, justo donde se hizo el socavón en el puente, pero esta es una lateral, pero es exactamente el mismo drenaje pluvial, que ya está una parte colapsada, y antes de que pase otra cosa, estamos desde anoche se empezó a intervenir con otro tramo de tubería. Nosotros pues seguimos insistiendo que es una obra mayor para hacer a la concurrencia de otras instancias, y también hay un tema muy importante: la tubería está llena de basura. Anoche se abrió y hay una piedra enorme tapando, la tubería y basura. Ramas, pero también basura que pues tira a la gente más arriba, en las colonias más arriba, abajo del Cerro La Galaxia o en los costados del Cerro La Galaxia. Pues por eso también la insistencia muy fuerte que la gente no saque la basura antes de la campana, el trabajo que hemos estado haciendo de limpieza de los cauces, de los canales, de drenajes, porque lo que encontramos en el drenaje pluvial anoche, basura.
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0: Y el meteorólogo de la Secretaría de Protección Civil en Veracruz, José Llanos Arias, nos da el reporte. Acuérdese que están pronosticadas lluvias para el estado de Veracruz, ¿no? Varias de ellas de corte vespertino. Sin embargo, aquí nos va a dar un reporte y por eso es importante que escuchemos lo que prepararon en Protección Civil. Aquí José Llanos Arias.
3: Buen día. La Secretaría de Protección Civil del Estado de Veracruz informa el pronóstico del tiempo para este viernes 12 de junio. Amigas y amigos, este viernes y el fin de semana continuarán las lluvias en Veracruz, así que no hay que bajar la guardia. Aunque haya ratos de sol al mediodía, las lluvias fuertes a muy fuertes se esperan en zonas montañosas y partes altas de las cuencas, mientras que en el resto del estado serán de moderadas a fuertes, sobre todo por la tarde, noche y madrugada. Extrema las precauciones al salir de casa ante la probabilidad de derrumbes, deslizamientos, encharcamientos o inundaciones en ciudades, así como vigilar crecidas repentinas de ríos y arroyos. Asimismo, prestar atención por rachas de viento, rayos o posibles granizadas. El ambiente diurno será cálido principalmente en zonas de llanura y costa, con viento del este y noreste moderado en zonas de costa.
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0: Vamos a hacer una pausa. Le comento cómo va el juego en este momento. Recuerde que el Mundial, ayer fue el segundo juego del Grupo de México, donde de manera sorpresiva por la forma en la que se dio, ¿no? Porque pensara uno que Corea pudiera perder ante los chequios. El asunto es que Corea ganó, 2-1, iba perdiendo 1-0, acaba dándole la vuelta, y esto pone muy interesante el grupo, ¿no? Porque hay dos equipos con 3 puntos, que son México y Corea, y hay dos equipos con 0 puntos, que son Sudáfrica y los chequios. Entonces, de esa manera, el próximo juego es muy importante, tanto para México como para Corea, porque se enfrentan los dos que llevan victoria al momento, y si firman un empate, se va a poner esto todavía más cerrado, porque habría dos equipos con 4 puntos esperando que ocurra con Sudáfrica y República Checa. Entonces va a estar esto muy interesante. Y en este momento se lleva a cabo el juego de Canadá contra Bosnia y Herzegovina dentro de la otra sede mundialista, y va ganando Bosnia. Va ganando el visitante. Bosnia le está ganando al anfitrión Canadá al minuto 54, 1-0. 2:16, pausa, regresamos.
4: Una muñeca vendida en China para ser golpeada como forma de aliviar el estrés ha generado críticas por considerarse ofensiva hacia las personas afrodescendientes, por lo que activistas exigen su retiro del mercado. Buques chinos ingresaron a aguas de Taiwán. El gobierno de Taipei lo califica de provocación abierta. La presentación de Shakira en la inauguración del Mundial desató rumores de que no era ella, sino una doble. Cierran puertos en Tamaulipas y Veracruz por pronóstico de lluvias intensas para este viernes.
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0: Bueno, ya son las 2:20. Jalapa está bajo vigilancia permanente, sobre todo en aquellas colonias que son consideradas vulnerables a las inundaciones o a los deslizamientos de tierra. Ante el incremento de las lluvias, siguen las lluvias y van a seguir. Habla la directora municipal de Protección Civil, Alma Fuertes. Dice que las lluvias registradas en los últimos días forman parte de escenarios que ya están previstos, que sabían que iban a ocurrir, y por eso hay varias acciones preventivas.
17: Siempre tienen estos escenarios de riesgo, tenemos especial vigilancia. Sobre ellas son 39 colonias que siempre tienen algún nivel de conflicto.
18: ¿De qué zona principalmente?
17: Es la zona norte, ¿no? del estado, del municipio. También tenemos algunos escurrimientos fuertes hacia el sureste, digamos, cuando ya está muy saturado el sistema, y entonces partes como las Fuentes, como la Mártires de Chicago tienen algunos problemas de encharcamientos, todavía no estamos en ese punto, ¿no? Pero bueno, lo tenemos contemplado, es parte de lo que sucede en la temporada, también las brigadas que están ahí lo tienen contemplado. Hasta el momento las afectaciones no han sido demasiadas, hemos tenido algunas casas con inundación porque están cerca de los espacios de desfogue del agua, entonces sube el nivel y les entra, ¿no? Les entra a sus patios o les entra a veces por sus baños. Entonces, bueno, esas son casas que están muy cerca de los canales. También hemos tenido algunas calles encharcadas, como ustedes saben, hemos tenido un par de socavones que ya están en atención por temas que tenía la infraestructura y que van saliendo con este tipo de fenómenos, ¿no?
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0: El temporal de lluvias ha provocado caos vial, encharcamientos en vías de la zona conurbada en Veracruz, en la zona de Veracruz, Boca del Río. Esta condición meteorológica se va a mantener a lo largo del fin de semana. Las autoridades advierten que las lluvias van a continuar en la región y esto obliga a los habitantes a tomar precauciones inmediatas por la acumulación de agua en las calles. Ante esto, en Boca del Río, habla la directora de Protección Civil, Emma Cesta.
19: Entonces, la recomendación es seguir el pronóstico que emitan las autoridades en la materia. Recordando que la dirección del Ayuntamiento de Boca del Río reproduce el pronóstico del tiempo, el hincapié que hace para seguir las recomendaciones preventivamente. Entonces, seguir las alertas meteorológicas que se publiquen, proteger documentos, aparatos, pertenencias en plástico, tener mochila de emergencia, establecer y elaborar su plan familiar de protección civil. Y obviamente cuando nos trasladamos, tener las precauciones de no pasar por corrientes de agua, aunque conozcamos la calle, ni caminando ni por los ni conduciendo los vehículos, ¿no? Uh-huh. El Ayuntamiento de Boca del Río, a través de las indicaciones que da la presidenta municipal, la maestra Marijose Gamboa, estamos coordinados como unidad municipal de protección civil, es decir, todas las entidades de manera integral, todas las direcciones.
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0: La alcaldesa de Veracruz, Rosa María Hernández Espejo, ha denunciado que cientos de escuelas de este municipio están enfrentando problemas relacionados con el suministro de agua potable por la forma en la que está cobrando o las políticas de cobro pues, de grupo que ha manejado por muchos años el tema del agua. En los municipios de Veracruz, Boca del Río, el grupo más situación que podría dejar sin servicio planteles educativos, afectar directamente a familias y a muchos estudiantes.
20: Es un problema que se viene presentando desde toda la vida, ¿no? Desde todo el tiempo con la concesión de Grupo Más, pues el ayuntamiento no le corresponde. Sin embargo, hemos estado destapando a algunos porque los ciudadanos se quejan. Tienen ese problema y tenemos que atenderlos. Si no los atiende Grupo Más, les corresponde a ellos. Hoy estamos atendiendo el que han estado reportando del centro. Nosotros, porque ellos hacen caso omiso.
21: De hecho, ayer se daba la noticia de que estaban bajando acciones del grupo contra este problema que hay aquí en Veracruz.
20: Pues sí, porque su filial aquí de Acciona, pues miren cómo da tan mal servicio. Pues eso, por supuesto que les perjudica, ¿no?
22: Tras este cabildo abierto, ¿cuál fue la conclusión? ¿Qué es lo que se va a hacer?
20: Que vamos a seguir con las acciones legales, que estamos, seguimos juntando pruebas y argumentos para demostrar que no están cumpliendo con el contrato lesivo, por cierto, un contrato lesivo por todas partes donde se le vea en contra de la ciudad.
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0: Y es que hay muchas quejas, muchas ante el manejo ante el trabajo de Grupo Más para Veracruz y para Medellín, ¿no? El dirigente estatal de la agrupación Sentimientos de la Nación y especialista en derecho inmobiliario, Virilio Tamariz Pimentel, ha demandado arrancar un juicio de corte administrativo para rescindir la concesión que tiene de agua potable Grupo Más ante la facturación de servicios que no ha entregado. Dicen mucho que facture, que cobra cosas que no ha entregado, que no tiene, o que incluso no trata el agua. Habla aquí Virilio Tamariz.
1: Cortes indiscriminados, deudas que rebasan a veces 100 y 200 mil pesos por familia, impagables, incuestiables totalmente por un servicio que normalmente nunca llegó. Pasa como no tienes agua un mes, pero sí te lo cobran. Tienes agua de mala calidad, pero sí te la cobran. Llega el agua revuelta y sí te la cobran. No hay un control real de una entidad de gobierno que realmente regule estas anomalías. El contrato es extenso. Hay 20 mil causas para poder rescindirlo. Y hay también las cláusulas donde se puede obligar a que den un servicio exacto, preciso, pulcro y con cuotas. Realmente un cumplimiento fiscal, contrato, no se cumple contrato, nadie se preocupa por exigirlo, esto es una cuestión terrible.
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0: La discriminación, la violencia que han sido motivadas por prejuicios, continúan pues, lastimando a la población LGBT, particularmente a las personas trans, por lo que consideran urgente avanzar en el reconocimiento legal del transfeminicidio, ubicarlo como delito, garantizar investigaciones con perspectiva de género, así lo dice la directora de Orgullo Jalapa, Mavis Cid Morales. También la activista en entrevista dijo que pese a los avances en materia de visibilidad o reconocimiento de derechos, todavía observan una deuda institucional con la comunidad trans.
3: Lo que sí te puedo decir es que estamos buscando que se tipifique. Eso es algo que buscamos y se necesita, porque es una necesidad humana y un derecho humano, que se tipifique para que podamos tener esos datos exactos. Porque, por ejemplo, ahora si hablamos de transfeminicidios y tratamos de sacar un dato, pues nos tendríamos que basar en las colectivas y en toda la información que las colectivas nos dan. Por eso es importante que cuando se habla de ese tema estemos muy informados. Es muy importante en este mes como en todo el año. ¿Por qué? Porque bueno, sigue pasando, nos siguen invisibilizando, sigue habiendo discriminación y como tal, como no está tipificado el término transfeminicidio, pues no podemos tener esos datos. Exacto. Por ejemplo, las carpetas que existen pues pasan como, digamos, un asesinato y lo que se está buscando es que pues ya exista el término, la tipificación del transfeminicidio para que podamos en sí darle esa importancia que se requiere a las carpetas de investigación y a los crímenes que hemos vivido o que ha vivido la población.
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0: La inclusión de pacientes adultos con el fin de facilitar pues su inserción en el campo laboral o mejorar el habla, centró esfuerzos en una jornada médica, cuarta jornada médica del labio leporino, paladar hendido, en el Hospital Covadonga por el Club Rotario Costa de Oro y Austin Smiles Foundation. En esta edición que le comento, el programa clínico incorporó cirugías reconstructivas para personas mayores de edad que presenten secuelas en su comunicación verbal, en la forma de hablar, o afectaciones, claro, en su confianza personal. Sobre esto habla la directora de Salud Pública de esta fundación, Juanita Lisette Rocha.
4: Unos son pacientes del año pasado, unos son nuevos, y la verdad vienen de todas las áreas, no solamente de Veracruz, tuvimos unos pacientes de Oaxaca, hasta unos de Puebla, que vienen a recibir tratamiento de nuestra parte. Lo que nos ha tocado mucho el corazón aquí en Veracruz es que los pacientes se comunican entre ellos y traen a gente nueva y hasta hemos tenido unos casos que son hermanas, hemos tenido este año por ejemplo tuvimos a un papá que el año pasado su hijo tuvo cirugía y ahora le tocó a él, para él quería mejorar su apariencia, sentirse un poquito más en confianza con él mismo, y nos da mucho gusto poder darle eso para él seguir haciendo un buen papá para un paciente que también era nosotros el año pasado. Sí, la verdad es muy bonito ver que pues no solamente tratamos a los niños chiquitos, porque no solamente es eso lo importante, hasta adultos que ya están teniendo a lo mejor problemas con su habla, con su confianza, con encontrar un trabajo, les podemos dar esa cosa adicional para que se sientan mejor y regresar a la sociedad.
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0: Llueve fuerte, fuerte en la capital veracruzana, acá por la zona donde sale la señal de Oliva Noticias, la zona de Plaza Cristal, por donde se encuentra el Palacio de Justicia, pues toda esta zona está fuerte la lluvia, tome precauciones, seguramente en gran parte de la capital está lloviendo, a diferentes intensidades, ¿no? Hay partes de la ciudad donde llueve más fuerte que en otras, pero bueno. Tome sus precauciones si es que va a entrar o anda por la zona ya de Plaza Cristal, Lázaro Cárdenas. Está lloviendo bastante fuerte, parte de los pronósticos que sabemos de lluvias para lo que para hoy, lo que resta del, pues, del fin de semana. Vamos a ver qué ocurre la siguiente semana también. En la UV, ahí en investigaciones médico-biológicas, se ofrecen pruebas de sangre, endoscopías gratuitas para detectar la bacteria Helicobacter pylori, identificada como el factor causante del cáncer gástrico. Este programa opera con el objetivo, este programa de la UV, para realizar diagnósticos de la enfermedad en la población, lo dice la doctora Annette Vázquez. Especialistas médicos estiman que este microorganismo está presente en 7 de cada 10 personas en México, y las manifestaciones clínicas ligadas a la presencia de esta bacteria pues incluyen distensión abdominal, ardor, náuseas, parte de lo que dice Annette Vázquez.
5: Y es también lo que estamos buscando identificar y prevenir. La mecánica es de que viene al instituto un día, está agendado, se les hace pruebas de sangre para poder identificar niveles de Helicobacter pylori en sangre y un biomarcador para cáncer gástrico. De sus valores se les dan ese mismo día. Si salen elevados en niveles de Helicobacter pylori, se les hace una prueba de aliento para identificar una infección activa de la bacteria y se les da tratamiento de erradicación. En dado caso que salgan negativos o positivos en la prueba de Helicobacter pylori, se les hace una endoscopía ese día. La endoscopía también es de forma gratuita y se les entregan los resultados tanto de imagen como de lo que se haya reportado y los hallazgos que hayamos encontrado. Al final todo esto es para poder identificar señales tempranas tanto de cáncer gástrico y lesiones que el Helicobacter pylori pudo haber causado. Pueden mandar mensaje al 2293-718565 para poder agendar citas y preguntar por este protocolo en particular. También tenemos otros protocolos en los que cualquier persona puede participar para prevención, para personas que tengan estreñimiento, síndrome de intestino irritable, que se consideren intolerantes a la lactosa para poder identificar este problema.
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0: Los establecimientos del sector restaurantero están enfrentando pagos de entre 4,600 y 25,000 pesos para poder obtener los derechos de transmisión de los partidos de la Copa Mundial. Situación que ha detonado una alerta, ¿no?, ante el arribo de personas que se ostentan como inspectores, porque está pasando, ¿eh? Ahora hay gente que se quiere pasar de lista, que dice que es inspector de la FIFA, para ver si en efecto se están llevando a cabo o están pagados los derechos para pues pasar un juego. Ya está, ya también se pusieron vivos con eso los delincuentes. Entonces se hacen pasar por inspectores de la FIFA y buscan extorsionar a los dueños de los negocios. Datos de la industria dicen que el 60% de los consumidores decide quedarse en su domicilio si los locales no tienen la transmisión de los juegos. Y esto condiciona una expectativa. O sea, si hay temas, por supuesto, en el asunto de la derrama económica, porque la gente, en buena medida, o se va a un lugar donde está el juego o prefiere quedarse en su casa. Habla Abigail Guzmán, presidenta estatal de la CANIRAC.
6: Este tema del INPI, como lo aclaró el INPI en su página, es más hacia el tema de Ciudad de México y las ciudades donde va a ser, en este caso, los partidos y las ciudades sedes. ¿Qué pasa aquí? Que debemos proteger a nuestros socios de los extorsionadores o estos falsos inspectores que pueden llegar, que yo creo que es nuestro tema más preocupante, porque le das una ventana a esta gente que se dedica a extorsionar o a hacer malas prácticas con el tema de la regulación y con el tema de las visitas de inspección. Entonces, invitar a nuestros socios que visiten la página de CANIRAC, no solo a cualquier restaurantero que visite la página de CANIRAC, para que vea. Ahí especificamos cuáles son las formas de identificar a estos inspectores, si son reales, si son del INPI, si hay una notificación oficial también, que es muy importante.
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0: Hacemos una pausa, 2:35, y regresamos con la mesa de trabajo de Oliva Noticias, la de todos los viernes. Hablaremos del Mundial, por supuesto. Pausa y regresamos.
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0: Estamos de regreso en la segunda de Oliva para todo el estado de Veracruz. Nos toma la llamada Raúl Orbañanos, muy amablemente para todo el estado. Raúl, ¿cómo estás? Qué gusto saludarte. Buenas tardes.
12: Alejandro, qué gusto volver a saludarte. ¿Cómo has estado?
0: Pues bastante bien, Raúl, y muy interesados, como todos los veracruzanos, que aparte sabes que nos gusta mucho el fútbol. Actualmente estamos batallando con el asunto del fútbol en el estado, pero parece que ya vamos a empezar a tener fútbol que va a ir hacia la máxima categoría. Esperemos que así sea. Raúl, tú conoces bien el estado de Veracruz, conoces varias zonas de Veracruz, y pues ávidos de escucharte y contentos de tener tu voz para todo el estado. Raúl, cuéntanos a tu juicio, después del partido de ayer de México con esta victoria 2-0 y de lo que observaste, ¿qué panorama le observas, le vaticinas a la selección, Raúl?
12: Mira, Alejandro, me gustó, la selección en el arranque, los primeros 10, 12 minutos, tuvo una excelente actuación el equipo mexicano, presionando la salida del rival, presionando la salida de Sudáfrica, y bueno, haciéndolo muy bien el equipo mexicano ahí, y luego inexplicablemente el equipo mexicano dejó de hacer eso, inclusive hubo momentos que le dio el balón a los sudafricanos, se tiró hacia atrás, y bueno, no nos hicieron daño porque, dicho con todo respeto para ellos, son bastante malitos, pero ya ahí no empezó a gustar el equipo mexicano. Luego tuvo una pequeña reacción, ahí por poco hace un gol Quiñones y ahí vino también el segundo gol de Jiménez, pero en general, quitando a Lira, quitando a Quiñones, quitando a Raúl Jiménez que hace el gol, me parece que el resto de los jugadores no estuvieron a la altura de lo que debe de tener la selección, porque puedes jugar bien, puedes jugar mal, pero cuando menos mátate en la cancha, ¿no? Y por momentos parecía que no tenía ni eso. Sí. Si no mejoramos contra Corea, nos va a costar muchísimo trabajo, güey.
0: Es que yo coincido en ello, Raúl. ¿Por qué pasa esto casi siempre con la selección mexicana? No sale, juega bien, empieza a jugar bien, mete un gol y empiezan a bajar. Parece que veo a las Chivas, Raúl, de momento, ¿no? que pues, yo soy de las Chivas, ¿sabes? Me gusta el equipo. Y de momento, como este representativo de puro mexicano, meten un gol, les va bien, empiezan a verse superiores y para abajo, ¿no? Y así como veo las cosas con una selección que no les exigió mucho, pues las que vienen van a estar mucho más exigentes. ¿Qué panorama le observas hacia el Corea? ¿Crees que con Corea puedan dar una mejor batalla si es que cambian el chip? ¿Qué opción observas ahí, Raúl?
12: Sí, yo pienso, Alejandro, que no pueden dar otro partido como el de ayer, o sea, lo lógico, la tendencia es que suba. Hay otra cosa que va a estar de acuerdo conmigo, que yo no sé por qué nos pasa, pero cuando jugamos contra equipos flojos, caramba, la selección cae en el juego y como que se relaja, como que no se mete en el partido, y luego cuando jugamos contra equipos más fuertes jugamos mejor. Entonces yo espero que, y no solamente espero, estoy convencido que contra Corea va a mejorar. Tampoco Corea fue el equipo que estábamos esperando, pero también pienso que Corea va a mejorar, pero yo creo que México pues tiene con qué terminar la primera fase en el primer lugar. Vi también a Chequia y Chequia no me asustó. Me preocupan más los coreanos, ¿eh?
0: Sí. Y tenemos historia con los coreanos. De inmediato me vino aquel juego donde mete gol Alberto García Aspe, no sé en qué mundial fue. Raúl, o sea, sí hay historia con los coreanos. ¿Hasta dónde crees que llegue México, Raúl, en tu punto de vista, con lo que has visto y con lo que pudiera mejorar o empeorar México?
12: Mira, si con lo que he visto, si juegan igual que ayer, no sé si pasemos en tercer lugar, en lugar de pasar en los dos primeros, si vuelven a jugar igual. Pero si el equipo mejora con los futbolistas que tiene y con el apoyo de la gente y que se quitan la presión que tienen, yo creo que podemos llegar a cuartos de final. Más adelante ya se vería muy, muy complicado. Yo creo que sería el lugar que le correspondería a México, más teniendo el Mundial en casa, ¿no?
0: Finalmente, Raúl, ¿a quiénes observarías como campeones del mundo en esta ocasión con lo que has visto hasta ahora? Claro, falta todavía que termine la primera fase de la primera jornada de la fase de grupos, pero ¿a quién observarías punteando, Raúl?
12: A mí me gusta mucho España y me gusta mucho Francia. Uh-huh. Y para mí son los dos favoritos para ganar la Copa del Mundo. Me gusta más cómo juega España y yo creo que España puede nuevamente llevarse una Copa del Mundo, ¿eh?
0: Sí. Pero Raúl, te mando un fuerte abrazo y se te aprecia en el estado de Veracruz, lo sabes. Gracias por estos minutos, Raúl, y te seguimos, por supuesto, en tus colaboraciones nacionales. Gracias.
12: A tus órdenes, Alejandro, gracias.
0: Muy gentil siempre, Raúl Orbañanos, con nosotros, tomándonos la comunicación y charlando, ¿no? Charlando sobre lo que observa. Ahí está interesante, ¿no? Lo que dice respecto a la selección mexicana de fútbol, que juega el próximo jueves contra Corea. Paulo César Monsalves, ¿cómo estás? Qué gusto saludarte, platicar otra vez contigo, más minutos de los habituales, lo cual es una delicia. Escuchaste a Raúl Orbañanos, su punto de vista. ¿Qué observaste ayer con México? Y con base en lo que viste, Paulo, ¿a dónde crees que le alcance a México?
3: Buenas tardes, Alejandro. Amigos, ¿cómo están? Buenas tardes. Bueno, tristemente, hay dos maneras de ver la situación, el vaso medio lleno y el vaso medio vacío. Si lo vemos por el lado positivo, comenzaron la Copa del Mundo ganando 2-0 sin mayores sobresaltos, puede ser una buena noticia. El hecho de que se haya encontrado con el gol Raúl Jiménez y Julián Quiñones, dos de los hombres poderosos en el frente de ataque, es una buena noticia. El equipo en general no tuvo sobresaltos en lo defensivo, el equipo sudafricano demostró muy poco poder ofensivo, prácticamente no generó una sola ocasión de gol en todo el partido, es algo que llama poderosamente la atención, que ni de casualidad generaron una opción de peligro sobre la meta de Raúl Rangel. Eso visto por el lado positivo, tiene 3 puntos en la bolsa, de tal manera que ha dado un buen paso pensando en la calificación a la siguiente ronda de esta Copa del Mundo. Ahora bien, que si lo vemos por el vaso medio vacío, pues evidentemente va a ser la falta de juego de conjunto que se le vio al equipo mexicano. Después de los primeros 15 minutos del partido, 20 te parece del primer tiempo, el equipo se desdibujó, tuvo poco funcionamiento ofensivo, se veía falta de cohesión entre las líneas, de tal manera que al término del primer tiempo, no sé si...
0: No, nos falló la comunicación con Paulo, a ver si podemos recuperarlo. Y mire que es telefónica, no es por la virtualidad, pero bueno, se cayó la comunicación, a ver si podemos restablecerla. Escuchemos lo que dijo Javier Aguirre, ¿no? Dijo Javier Aguirre después del triunfo de la selección mexicana sobre la Sudáfrica.
4: Es un escenario brutal, eso te hace que las patitas se te sacudan un poquito. Vienes del CAR para acá, la gente, el pueblo estaba en la calle, y eso al jugador le va diciendo, ah caray, llega el momento que ves el escenario y eso lo atribuyo básicamente, ¿no? Nunca en 25 partidos habíamos tenido un solo calambre. Hoy tenemos 3 con calambres. Es un estado emocional muy fuerte. Ponerte ahí, ver para arriba, equivocarte pases fáciles, habla de que les pesó un poquito la... No a todos, les pesó un poquito el escenario. Afortunadamente fueron tranquilizándose, fueron teniendo la pelota.
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0: Interesante, ¿no, Paulo? Recuperando la comunicación contigo, lo que escuchábamos de Javier Aguirre después de la victoria, ¿no? Siente que, lógicamente, les pesó a varios de los mexicanos, ¿no? Comenta que no había calambres en los juegos previos, todos los de preparación, y aquí había más de 3 acalambrados. Claro que de entrada al Azteca, verlo así, ¿no? No es lo mismo un Azteca lleno, como quieras, en cualquier otro torneo que no sea la Copa del Mundo y más en un partido de una hora. A cualquiera le pueden temblar las piernas. Pero pues ahí es parte también de lo que cuenta en todo esto, ¿no, Paulo?
3: Sí, totalmente de acuerdo contigo, Alejandro. El hecho de que algunos jugadores se resintieron físicamente de lo que es el estrés de un ambiente que pues en teoría sería positivo, a favor totalmente, pero que bueno, saber que tienes la mirada no solamente de la afición en México, sino de todo el planeta Tierra, que estaba siguiendo de cerca el primer partido de la Copa del Mundo, de tal manera que algunos jugadores resintieron esa situación, y bueno, es ahí el motivo por el cual algunos terminaron pues acalambrados con ciertas dolencias físicas, pero bueno, esperemos que para su siguiente partido, que va a ser el jueves próximo en Guadalajara contra Corea del Sur, el asunto pueda ser subsanado de mejor manera. Ya salieron del impacto que implica el primer partido de Copa del Mundo, pero bueno, ahora va a enfrentarse un equipo coreano que anoche lo vimos ganar al equipo de Chequia, de tal forma que se van a estar disputando en ese partido el liderato del grupo A.
0: Sí, fíjate, Paulo comentaba justamente este tema al arranque del noticiario sobre este importante juego de Corea-México. Ahora, ya viendo qué ocurrió en este segundo juego del grupo, este Corea-México será muy relevante, como muy relevante será también el de los chequios contra Sudáfrica, ¿no? Sudáfrica se vio muy limitado, pareciera que Chequia tendría que ganar, pero eso va a apretar las cosas, más aún si hay un empate. Ya empezaron con las especulaciones, ¿no? O sea, imaginando escenarios. ¿Tú qué crees que ocurra con México ante Corea? A la ausencia de Montes, que va, por supuesto, puede pesar para entrar Edson Alvarado, todo indica. ¿Cómo observas este tema, Paulo, para el juego contra Corea?
3: Mira, me parece que en ese sentido va a ser Edson Álvarez como central. De hecho, consideremos que ayer Javier Aguirre no lo consideró, porque aunque físicamente ya está de vuelta después de una inactividad prolongada que tuvo por una lesión, futbolísticamente no está a tono, y ese fue el motivo por el cual el día de ayer prefirió dejarlo en la banca. Ahora lo va a meter de como central en sustitución justamente de César Montes, o bien, como te platicaba el día de ayer, antes de la finalización del partido, la opción es que corra a Israel Reyes como defensa central y en la lateral derecha ponga a Jorge Sánchez. Son las alternativas que tiene para cubrir la ausencia del jugador expulsado, pero si hay que seguir de cerca ese encuentro, los surcoreanos demostraron ayer que tienen poder de reacción. El partido fue muy interesante de anoche, con mucho mejor nivel futbolístico que el mostrado entre mexicanos y sudafricanos el día de ayer. Se nota que esas dos selecciones juegan mucho mejor al fútbol, de tal forma que el grado de complejidad para las dos últimas jornadas de la fase de grupos para México va a ser mayor, de menos a más, con los coreanos y los checos que pues ayer desafortunadamente para ellos iban ganando el partido y finalmente perdieron 2-1.
0: Sí, además comentaba con Raúl, ¿no? Con Raúl Orbañanos, hay historia con Corea, no es la primera vez que jugamos contra los coreanos, creo que la selección juega contra los coreanos, suele ser un equipo que corre, ¿no? Suele ser un equipo que desliza bien la pelota, que tiene unos piques bastante buenos, no muy altos en la parte de la media cancha para adelante, pero atrás sí hay gente alta. Entonces siento que puede ser un juego bastante equilibrado, yo lo veo así, Paulo. Ahora te pregunto, ¿por qué le pasa esto a México? ¿Por qué siempre cuando ante equipos que en el papel son menores, clavan un gol y empiezan a bajar, a bajar, a bajar, incluso hasta poner en riesgo una victoria que pudiera ser prácticamente cantada, Paulo?
3: Sí, es interesante, es un efecto que ha ocurrido tradicionalmente, o al menos en las últimas décadas, que México se pone a la par dependiendo del rival que tiene enfrente. Cuando se enfrenta a equipos del Caribe, por ejemplo, en las eliminatorias, pareciera que el nivel futbolístico de México viene a la baja, pero cuando se enfrenta a países poderosos en Copa del Mundo, como que dejan la carga, la presión, la responsabilidad de ser favoritos al rival. México juega sin esa presión y es cuando mejor fútbol desempeña, de tal manera que veremos para el próximo jueves. En ese caso no va a ser favorito Corea del Sur, la responsabilidad va a ser de los mexicanos, y en ese panorama es lo que más le pesa al equipo mexicano regularmente. Entonces va a tener que lidiar contra esa situación. Recordemos que históricamente se ha enfrentado a Corea del Sur en dos ocasiones en Copa del Mundo, y en las dos ocasiones México se le salió triunfante. Entonces, con ese antecedente se puede pensar en que México ya le agarró el modo a los coreanos en Copa del Mundo. Sin embargo, los ha enfrentado en Copa Oro alguna ocasión que han venido como invitados y Corea los eliminó a México. Los ha enfrentado también en Copa, no es Copa Confederaciones, es en otro torneo más, ahorita te lo menciono. De tal manera que no le, también los coreanos ganaron. La buena noticia de eso es que en Copas del Mundo México ha salido bien avante contra los coreanos, pero en otros torneos también oficiales, México ha cargado con la derrota. Entonces hay que medir las cosas con suma tranquilidad, porque los coreanos tienen buena técnica, ayer lo vimos, son jugadores muy veloces, se le complican al equipo mexicano, y veremos qué resulta el enfrentamiento del próximo jueves a las 7 de la noche. Ya no va a ser al mediodía prácticamente, va a ser a las 7 de la noche del jueves allá en Guadalajara.
0: Paulo, yo creo que en esta ocasión no pasó, ¿no? Porque México anotó antes de los primeros 10 minutos contra Sudáfrica, pero a México, bien dices, le puede jugar en contra lo que son las cosas, ¿no? La localía, la gente ahí, sentirse presionados, algo que le pega mucho, nos pega mucho a los mexicanos. Si pasan unos 20, 25 minutos y no mete gol contra Corea, se va a empezar a presionar México, parece que lo estoy viendo, ¿no? Y sí. Corea es algo que puede aprovechar. Es como una película prácticamente que se cuenta, mira lo que le pasó a Canadá, ¿no? Ahorita acaba de anotar, bueno, no sé, hace unos minutos, empató sí. En el 90 y tanto, sufrido ante Bosnia porque Bosnia anotó. Si a México le anotan primero, es que puede pasar lo mismo, vaya.
3: Sí, entiendo, totalmente de acuerdo contigo. De hecho, bien mencionas respecto a este partido. Hoy se llevó la inauguración del Mundial allá en Canadá, en Toronto, es el partido. Está enfrentando a los bosnios y efectivamente la escuadra europea se adelantó en el partido, en el marcador, 1-0 al minuto 21, y ya para la recta final, por ahí el 78, Larin logró el empate para los canadienses. El partido todavía está en marcha, pero sí, le ha costado mucho trabajo a los canadienses en su presentación del día de hoy frente a los bosnios. Y bueno, respecto a la selección mexicana contra los coreanos, el hecho de cargar con la responsabilidad, el peso de saberse favoritos, es el escenario más complicado que regularmente afronta la selección mexicana. Veremos qué resulta de ese partido, desde ahora ya pinta interesante, pero pues sí, hay que tomar las cosas con calma. México tendrá que ser muy mesurado e inteligente para el enfrentamiento que va a sostener la próxima semana. Si no se puede llevar una desagradable, mala noticia, un resultado adverso, implicaría que México se jugara la posibilidad de avanzar a la siguiente ronda en el último partido frente a los checos en el Estadio Azteca.
0: Por ahí leía una persona en la red, ahorita me acuerdo del nombre, que lo mencionaba León Krause, ¿no? Lo sacaba a colación y decía que de momento no hay que ser tan catastrofistas, en el sentido de que incluso hasta si se hubiera perdido, eso no significa que un equipo pues puede no llegar a ser campeón del mundo, ¿no? Como le pasó a España, creo que perdió su primer juego en algún mundial, ¿no? Y acabó siendo sí. Campeón del mundo, si no mal recuerdo, también Francia,
3: Sudáfrica.
0: Paulo, ¿perdón?
3: Fue en Sudáfrica.
0: En Sudáfrica, y bueno, pierden su primer juego y acaban siendo campeones del mundo, ¿no? Claro, no es el caso de México particularmente, pero sí entender que México sí necesita, de acuerdo a su historia futbolística, pues que las cosas se le vayan presentando de esta manera, Paulo, no siendo los favoritos, no sintiendo la presión de la localía, porque eso pareciera que les juega en contra. Ahora te pregunto, Estados Unidos-Paraguay, buen juego, atractivo, al rato, ¿cómo lo ves?
3: Sí, interesante el duelo. El partido va a ser en el estadio SoFi Stadium de Inglewood, California, muy cerca de Los Ángeles. Se espera una inauguración fastuosa, a diferencia de lo que presentó la inauguración en México el día de ayer, que fue muy criticada porque estuvo por debajo de lo que se esperaba. La de hoy en Canadá también, con un incidente por ahí, con una la figura de un trofeo inflable que, bueno, se fue perdiendo fuerza y poder mientras en el momento justo de la inauguración. En fin, las dos inauguraciones, tanto la de ayer de México como la de hoy en Canadá, han quedado de ver. La crítica ha estado sobre ellos y se espera que el día de hoy, por la noche, el partido iniciará a las 7 de la noche entre Estados Unidos y Paraguay, la inauguración previa, evidentemente, al partido. Se espera que pueda reivindicarse en ese sentido con todo lo que tiene que ver en plano organizativo de Estados Unidos y sus eventos deportivos. Pero bueno, respecto al partido, se enfrenta el número 17 del ranking de la FIFA, Estados Unidos, contra el número 41, que es Paraguay. Evidentemente, en el papel, en los momios, Estados Unidos es marcado como favorito, no por mucho, pero sí favorito para quedarse con el triunfo. Veremos si lo logra materializar, porque en los partidos previos, los duelos de preparación, a Estados Unidos no le fue del todo bien. Entonces habrá que seguir de cerca el funcionamiento que puedan presentar el día de hoy para enfrentar una selección tosuda, complicada, como siempre regularmente son los sudamericanos, especialmente los paraguayos y los uruguayos, que defienden muy bien y tienen capacidad en el frente de ataque, de tal manera que veremos qué resulta del partido de hoy. Pinta interesante el partido a las 7 de la noche, va por televisión abierta, por cierto.
0: Pues sí, pues ya prácticamente para irnos, Paulo, escuchemos lo que dijo Javier Aguirre, ¿no? Sobre ese golazo que faltó para que se levantara. Imagínate que el Azteca se hubiera levantado con un sendo golazo, estilo Marcelino Bernal, estilo Galindo, estilo Aspe, estilo Cuauhtémoc Blanco. A ver, esto fue lo que dijo.
2: No jugamos bien la primera parte, aunque pudimos haber ganado 3-0 la primera parte, tranquilamente. Era un 3-0 y nadie hubiera dicho nada. Un solo remate de ellos a 2 metros de la portería. Fuimos ampliamente superiores la primera parte, pero el marcador no reflejó esto que estoy diciendo. Era uno al poste, el portero sacó otra, le pegamos otra para afuera. y entonces nos fuimos complicando paulatinamente. El segundo gol, más la expulsión de ellos, dio la sensación que nos relajó y no fuimos verticales. Pero bueno, pasar el primer partido, empezar con victoria, yo creo que es una conclusión buena.
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0: ¿Con qué nos vamos, Paulo, para esta mesa de análisis?
3: No quiero hacer aguafiestas, Alejandro, pero más allá de la victoria, que como decíamos fue muy meritoria, ganar en una Copa del Mundo, no importa cómo, pero se gana, se suman 3 puntos, esa es la buena noticia. La mala es el funcionamiento del equipo. Eso me genera muchas dudas desde los partidos previos, y ahora se confirma en el partido del día de ayer, que futbolísticamente el equipo mexicano pareciera que le hace falta mucho trabajo táctico, pareciera que juegan a ver a qué le sale de acuerdo a la capacidad individual de cada uno de los jugadores y a ver qué resulta, pero no se ve trabajo táctico, al menos en lo ofensivo. En lo defensivo, más o menos se ve un orden, se nota que Rafa Márquez y Javier Aguirre fueron defensores, priorizan el aspecto defensivo antes que el ofensivo, y se ve mejor trabajado el equipo mexicano, aunque ayer concretamente Raúl Rangel se vio un tanto nervioso. Hay que ver si repite como titular o lo sustituye por Guillermo Ochoa, pero bueno, ofensivamente genera muy poco. A mí no me ilusiona demasiado esta selección, porque futbolísticamente no se le ve demasiado trabajo, de tal forma que ante selecciones más poderosas como Corea y la selección de Chequia, me parece que puede sufrir, porque ellos sí le van a generar peligro, cosa que no hizo Sudáfrica ayer, y México tendrá que mejorar ostensiblemente su desempeño ofensivo para tratar de rescatar algo. De lo contrario, estaríamos en serios predicamentos para sumar puntos en este último par de encuentros. Es difícil pensar que México pueda no calificar a la siguiente ronda, muy complicado, porque llegan a calificar hasta terceros de grupo, y México con el triunfo de ayer tiene prácticamente asegurado el tercer lugar del grupo, pero no es la idea, no es el plan, que como anfitrión tengas que acudir al tercer lugar de tu grupo para aspirar a calificar a la siguiente ronda. Dejaría muchas dudas, muy comprometedor, y no pintarían bien las cosas de cara a las siguientes rondas.
0: Coincido contigo, pero en todo lo que dijiste, Paulo, ¿no? Es en la misma línea que tú. Me preocupa mucho el funcionamiento, no se le vio bien, incluso el mismo Orbañanos, hasta que charlamos con él, date cuenta, solamente destacó a 3 jugadores y el resto está, pues, así que no hay funcionamiento, y eso preocupa ante lo que se viene. Vamos a ver qué ocurre, ojalá en estos días pues cambien las cosas, ¿no? Paulo, te mando un fuerte abrazo y vamos a seguir platicando en todo el resto de la semana, por supuesto, y incluso hasta el viernes. Abrazos, Paulo, gracias.
3: Por supuesto, Alejandro, buena tarde.
0: Buena tarde. Ahí está Paulo César Monsalves con el análisis deportivo, el análisis del Mundial. Nos vamos, Federico Ríos, Emanuel Romero, Guillermo Agüero, Edgar Salomón Flores, todo el equipo de Oliva Noticias. Gracias, buenas tardes, provecho.
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14: El día de ayer dio inicio la 23ª Copa Mundial de la FIFA de Norteamérica 2026. En la inauguración participaron artistas como Shakira, Belinda, Maná, J Balvin, entre otros, tal y como estaba programado. Sin embargo, hubo quejas de parte del público en redes sociales. Las críticas se dividieron en tres temas centrales: el uso de playback de parte de algunos de los artistas y fallas de audio, el excesivo costo de las entradas y las obras inconclusas y a destiempo de parte del gobierno capitalino. En el plano deportivo, la jornada inaugural tuvo a México enfrentando a Sudáfrica, y para beneplácito de la afición local, el Tri se impuso 2-0 con tantos del Pichichi de la Liga Saudí, Julián Quiñones al minuto 9 y de Raúl Jiménez, que al minuto 67 anotó su primer gol en un campeonato del mundo. Con la victoria, México obtuvo sus primeros 3 puntos del torneo. El gol marcado por Julián Quiñones en el duelo de ayer entró directamente al top 3 de los goles más rápidos en la historia de la selección mexicana en mundiales. Su gol quedó solo por debajo de las anotaciones logradas por Luis Flores en México 86 al minuto 3 sobre Paraguay y la lograda por

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7: Las 3:08.

0: las 3 de la tarde, ya con 11 minutos.
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0: Oye, qué aguacero. Yo en la mañana hasta dije, ay, ¿para qué llevo suéter? Si se ve que va a estar el calor. Como a las 9 de la mañana hacía un bochorno, que yo dije, no, no llueve. No llueve, mangos. Oye, parece que hasta nos estábamos inundando. Saca la lancha acá por la zona de Lázaro Cárdenas, porque acá sí se inundó. Hay coladeras salidas. Zona de

0: Mercosur también sé que anda inundada. Si tienes alguna otra zona, échamela por acá. Vamos mandándolos para que la gente que anda por ahí, bueno, maneje con precaución. Bueno, ya te lo sabes, ya lo escuchaste, Jimena Melgar. Como todos los días, es un gusto estarte acompañando. Es un gusto iniciar un Me las pides, te las pongo más contigo. La rola que quieras hasta las 4 de la tarde, 2288-15-1049, teléfono de cabina 815-1049.
1: Buenas tardes, Jimena Melgar. ¿Me podrías complacer con la canción de Tus Llamadas de Junior H? Hablo de Gutiérrez, Zamora, Veracruz. Aquí manda el patrón 104.9 con la hermosa Jimena Melgar, la socia.
0: Besotes, mi corazón de melón. Solamente que no escuché bien la rola. Ahorita vuelvo a escuchar tu audio y ya te la ando buscando. Saludos hasta Coatepec para el buen Roberto. Vámonos entonces, vamos a iniciar con un 2x1 de cuisillos. Claro que sí. Y también tengo saludos por acá para mi queridísima adorada Mari Castillo. Claro que sí, con muchísimos saludos también para Lía, ¿verdad? Se llama tu niña Lía Montserrat. Exactamente. Saludos para ustedes, par de bellezas. Gracias por permitirme acompañarlas. En un ratito más anda sonando su rola en el Me las pides. Te las pongo. Yo sí me la echas. Gracias. Gracias. Ahora sí. Está dormido. Es que el agua es cuisillos. Vanidosa.

0: 316.
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0: Hola, socia, ¿me puedes poner la canción de Los Cadetes, mi amigo, por favor? Hermosa.
1: Aquí manda el patrón.
0: Aquí manda el patrón 54.
2: El que sea, dice, pero ese es el que manda.
0: 104.9. Hola, socia.
2: Claro que sí, corazón de melón. Dice, no importa cuál, lo importante es que manda el patrón. Las 3 de la tarde con 25 minutos. Los Cadetes de Linares, mi amigo.
3: Todos tenemos una.

0: 3:29.
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8: ¡Hey! ¿Cómo estamos, mi querida socia, mi querida Jimenita? Buenas y lluviosas tardes. Pero veo que andan con sabrosuras la audiencia, así que no sé por ahí si me puedas programar una rola de la banda Machos que se llama Dime que nadie, nadie. Y si no, pues la que caiga de banda Machos, algo sabroso para echar el paso. Saludos para toda la raza de Jilotepec.
9: Saludos para todos ellos.
8: El Bambán, y acá en Jilotepec manda el patrón 104.9 con Jimena Melgar, la socia.
9: Oye, corazón, creo que la rola es esta.
10: ¿Sabes, mija?
9: La de nadie te tocó. Nomás confírmame porque no encontré otra que dijera eso.

0: 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Y claro que te seguimos poniendo por acá tu rola. Lo que tú quieras escuchar, cantar, bailar, chillar, migajear, dedicar. Tú haces con la programación lo que tú quieras hasta las 4 de la tarde. Buenas.
1: Hola, socia, linda tarde. ¿Me podrías poner, por favor, la canción de Los Cardenales de Que Nadie Seco? Que tengas una excelente tarde. Gracias.
0: Excelente tarde, con todo el gustazo del mundo. Vámonos por acá a ver qué tenemos también. Dice, aquí escuchando del Pucho de las Amapolas. Saludos, mi buen Pucho. También por acá, ¿quién anda? Buenas tardes.
2: Hola, hola, socia, buenas tardes.
0: Buenas tardes.
2: Tengas hasta la cabina del Patrón 104.9 FM. Desde Misantla, Veracruz, se está reportando esta tarde con la socia, el Warrior, tu servidor. Aquí estamos en el trabajo, bendito sea Dios, pero queremos que este viernes venga un saludo para el Warrior, para su banda aquí en Misantla, Veracruz.
0: Para todos los que andan allá, saludotes, excelente tarde.
2: Queremos una rolita, si se puede, una ya de... ahí del Trono de México, Te Recordaré. Para escucharla si se puede, querida socia. Te mando, claro, un fuerte, sí, abrazo, un
0: yo
2: saludo,
0: mando
2: bendiciones,
0: otro
2: buen fin de semana. Cuídese mucho y siempre que haya salud, que lo demás solito llega. Gracias,
0: que sí.
2: Buenas tardes, ya lo dijo el Warrior.
0: Saludos, mi buen Warrior. Efectivamente, mientras tengamos salud, lo demás viene solo.

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de Ximena Melgar. ¿Me podrías complacer con la canción de Tus Llamadas de Junior H? Hablo desde Gutiérrez, Zamora, Veracruz. Aquí manda el patrón 104.9 FM con

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12: El encuentro México contra Sudáfrica ha pasado a la historia por ser la primera vez que en el duelo que abre un mundial se han producido 3 expulsiones. La primera roja llegó al minuto 49 luego de que Brian Gutiérrez escapara de frente al arquero y Sítole le derribó antes de pisar el área. El árbitro Wilton Pereira le mostró la roja directa. La segunda llegó con ayuda del VAR. El colegiado brasileño recurrió al videoarbitraje para expulsar a Swain por una agresión sobre Alvarado en el 84. Y el tercer expulsado fue el mexicano César Montes, tras cortar una contra de los Bafana Bafana, siendo el último hombre. En el segundo duelo de esta Copa del Mundo, el cual se celebró anoche en Guadalajara, la selección de Corea del Sur derrotó 2-1 a su similar de Chequia, para sumar sus primeros 3 puntos del torneo. Al inicio del complemento, el cuadro europeo se había puesto al frente en el marcador. Sin embargo, en la recta final del partido, los asiáticos anotaron el par de goles que les dio el triunfo. En su siguiente enfrentamiento, los coreanos serán el rival de México el próximo jueves en el Estadio Guadalajara a las 7 p.m. En tanto, Sudáfrica chocará con Chequia, también el jueves próximo, pero en el Estadio Mercedes-Benz de Atlanta a las 10 a.m., hora del centro de México. En lo referente a los duelos de este viernes, habrá 2 choques, uno en territorio canadiense y otro en tierras estadounidenses. Canadá hará su presentación en la Copa del Mundo enfrentando a Bosnia-Herzegovina en Toronto a la 1 p.m. Por su parte, Estados Unidos chocará con Paraguay en Los Ángeles a las 7 de la noche. El primer duelo va por VIX Pase Mundial y el segundo por televisión abierta.
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14: Las 4 de la tarde con 5 minutos y estamos a punto de iniciar ya en las tandas del patrón. Oye, y vamos a iniciar de una muy buena manera porque justamente te vengo a platicar de 5 chicos que andan rompiéndola en redes sociales y que acaban de estrenar una rola que tú ya vas a poder empezar a pedir en el Me Las Pides, Te Las Pongo. Esta rola es a cargo de Los Dedos Negros. Son estos chicos que, como te mencionaba, la han estado rompiendo a través de redes sociales. Y el día de hoy llegan también a romperla aquí en El Patrón. Y la puedes empezar a pedir en toda la programación del Patrón. Son Los Dedos Negros. Presiona al

0: Las 4:15.
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Las 4 de la tarde con 25 minutos. Se van los saludos para la banda del Oxxo de los Lagos, que anda trabajando con toda la actitud, escuchando El Patrón, para Raúl, Edgar, Daniel, Sonia y Eric. Ya anduvimos por acá sonando la rola que me andaban pidiendo. Ojalá la disfruten muchísimo. Saludos también para Víctor Pozos, que trabaja en el turno vespertino de la secundaria Ignacio de la Llave, de parte de Cataleya. Allá también con ellos manda El Patrón. Dice, hello, Jimenita preciosa de mi corazón, saludos desde por acá. Y dice, bienvenidos a Guayacocotla. Esto es lo que nunca voy a terminar de agradecerles, que anden donde anden, siempre ponen El Patrón, siempre andan al pendiente de toda la programación, se andan reportando con un mensajito, con un audio. Y conmigo lo pueden hacer el día de hoy hasta las 6 de la tarde que te estoy acompañando a través del WhatsApp, el 2288-15-1049, o del teléfono de cabina 815-1049. Dice, saludos desde Naolinco, pero no me ponen nombre ni nada, ahí aunque sea échenme un nombrecillo para ver para quién se van los saludos.

0: 4:30.
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2: Desde la redacción, Oliva Noticias le sigue informando. Esta mañana la presidenta Claudia Sheinbaum ha declarado a los medios que a los tres países, México, Estados Unidos y Canadá, les conviene continuar en el tratado comercial.
3: Y a los tres países nos conviene mantener el tratado, a los tres países. Nosotros, pues evidentemente, aumentan las inversiones, el empleo.
2: En conferencia de prensa, Javier El Vasco Aguirre mencionó que la selección mexicana en el partido de ayer inaugural pudo haber dado más goles.
4: No jugamos bien la primera parte, aunque pudimos haber ganado 3-0 la primera parte, tranquilamente. Era un 3-0 y nadie hubiera hecho nada. Fuimos ampliamente superiores en la primera parte, pero el marcador no reflejó esto que estoy diciendo.
2: La presidenta de la CANIRAC Veracruz, Abigail Guzmán, ha mencionado que hay supuestos agentes de la AMPI visitando algunos negocios locales comerciales en Veracruz Puerto para presuntamente cobrar los derechos de transmisión del partido de fútbol de la selección nacional. Escuchemos lo que comenta.
5: Que debemos proteger a nuestros socios de los extorsionadores o estos falsos inspectores que pueden llegar, que yo creo que es nuestro tema más preocupante.
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7: El encuentro con Cristo Eucaristía nos impulsa a ser testigos de su amor en el mundo, sabiendo que la Eucaristía no es premio para los que se creen perfectos, sino alimento para quienes necesitamos la fuerza de Dios, la gracia de Dios para sanar heridas, vivir el Evangelio y poder ser transmisores del amor de Dios, buenos discípulos, misioneros de Jesús. 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Dios te bendice.
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0: Las 4:45.
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Las 4 de la tarde con 54 minutos. Livan Garza, ya pasé por ahí. Muy buena rola, también de las favoritas del patrón. Dice mi yo ser tu amigocho, Porter Telles. Yo lo sé, mi Porter, a ti ya te tengo más ubicado. Dice, soy Karina, saludos para mi esposo Ángel Márquez. También se van los saludos hasta Guatemala para Mario Eduardo. Dice, una música de Alfredo Olivas. Aquí en Guatemala el patrón manda. Pues ahorita en 5 minutitos iniciamos ya con la pedidera de ráfagas. ¿Qué quieres postular en este viernes? ¿Con qué quieres iniciar el fin de semana? ¿Algo más movidón? ¿Algo tal vez más dolido porque el clima sí te anda trayendo en esta semana? Lo que tú quieras, gustas y mandes, tienes hasta las 5:40 para postular tu ráfaga favorita. La banda El Recodo, La Cama de Piedra.

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3: Hoy viernes 12 de junio se vivirá un hecho curioso y único en Copa del Mundo. Dos ceremonias de apertura distintas en un solo día. Al ser un torneo organizado por tres naciones, ayer se inauguró la fiesta en el Estadio Ciudad de México. Hoy el turno será de las otras dos sedes, con espectáculos masivos programados antes de los partidos en Toronto, Canadá, y Los Ángeles, Estados Unidos. En aproximadamente una hora, se pondrá en marcha el tercer juego de la Copa del Mundo 2026, cuando Canadá se enfrente a Bosnia-Herzegovina en Toronto. Los canadienses buscarán sumar sus primeros puntos en Copa del Mundo, luego de dos participaciones previas en las que ha perdido los seis duelos que ha enfrentado. Respecto a los balcánicos, están en su segunda Copa del Mundo, y aunque ya ganaron alguna vez a Irán en Brasil 2014, intentará sumar una nueva victoria. Los artistas principales que estarán en la ceremonia de inauguración de la Copa del Mundo en su sede en Canadá son el cantante y compositor Michael Bublé, la cantante Alanis Morissette, quien interpretará el himno nacional de Canadá, y la ganadora del Grammy, Alesha Cara. Respecto a la ceremonia inaugural de la Copa del Mundo en Estados Unidos, el SoFi Stadium de Los Ángeles será el epicentro de la fiesta del fútbol. El espectáculo promete ser uno de los más memorables en la historia del certamen, con un elenco artístico de talla mundial. La lista de estrellas confirmadas incluye a Katy Perry, Lisha, Rema, Anita y Future.
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1: Las 5:12.

0: Las 5:15.
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0: Las 5 de la tarde con 23 minutos. La hora que te encanta, que me encanta, que nos encanta, porque te comunicas al 2288151049 o a través del teléfono de cabina 815-1049 para decirme a quién vamos a mandar al duelo de ráfagas. Saludos para Ceci Alarcón y para sus dos princesas de parte de Matías, que las ama mucho, hasta Cuacuatzintla. Por acá tenemos audio. Buenas.
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0: Saludos y excelente viernesito. Ya inicio de fin de semana. ¿Qué se te antoja andar escuchando para el duelo de ráfagas? Todavía tienes tiempo hasta las 5:40 para que postules tu ráfaga favorita. Y tengo saludos también para don Oscar. Como todos los días, truene, llueva, relampaguee, se caiga el cielo, se inunde Jalapa. Anda en sintonía. Don Oscar, excelente fin de semana. Que sea un fin de semana lleno de mucho trabajo, de muchas bendiciones. Y disfrute bastante este viernesito frío. Abríguese bien porque a pesar de que ya casi no llueve, anda haciendo frío. Por acá le sigo dando lata todavía un buen ratito más. La rola que sigue es una rola que realmente ha pegado mucho. Desde el principio se estaba esperando, se filtró incluso una parte de la canción antes de que el mismo Edén Muñoz la sacara. Pero es que dime cómo no va a estar tan buena si es en colaboración con Cristian Castro. Osadía.

0: 5:31.
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2: Continuamos como cada hora en Oliva Noticias con la información. Para fortalecer la participación ciudadana, transparentar el cálculo de tarifas y garantizar el acceso equitativo al agua como un derecho humano, el diputado Adrián Ávila Estrada presentó ante la legislatura del estado el día de hoy una iniciativa que reforma diversas disposiciones a la ley de aguas en el estado de Veracruz. Lo escuchamos.
3: Establecer tarifas fijas para el suministro del agua potable y crear consejos ciudadanos municipales del agua. Estos como órganos colegiados donde participen autoridades, usuarios, academia y sectores productivos que tendrán la facultad de aprobar las tarifas y cuotas aplicables en cada uno de los municipios. Esta reforma no surge de una lucha social, surge de una lucha social que lleva años construyéndose.
2: Y en más información del Congreso, una iniciativa para actualizar el Código Nacional de Procedimientos Penales en materia de presunción de inocencia presentó el diputado Héctor Yunes con la finalidad de que se sancione institucionalmente el uso arbitrario de órdenes de aprehensión y medidas privativas de la libertad. Aquí escuchamos un fragmento de su exposición hoy ante tribuna.
4: Uno, que no cumplan las formalidades esenciales del proceso. Segundo, que no existan datos suficientes para establecer que se ha cometido un hecho con apariencia de delito o la probable participación del imputado, cuando de los propios datos aportados resulte evidente que los hechos carecen de apariencia delictiva, y finalmente, cuando el hecho denunciado no sea sancionado con pena privativa de libertad.
2: Durante esta 15ª sesión ordinaria, la diputada de MC, Movimiento Ciudadano, María Elena Córdoba Molina, se pronunció por visibilizar el Día Mundial de la Toma de Conciencia del Abuso y Maltrato a la Vejez, que se conmemora el próximo 15 de junio.
5: Porque el abuso y el maltrato físico les lastima, el maltrato psicológico y emocional les duele, la violencia económica también. Pero hay una forma de violencia que muchas veces pasa desapercibida, el abandono.
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7: La Eucaristía es fuente y culmen de toda la vida cristiana, porque es Jesús presente entre nosotros, con nosotros, acompañándonos todos los días. Es Jesús que nos alimenta con su amor, con su fortaleza y con su gracia. Es Jesús que nos llena de esperanza. Es Jesús que nos hace vivir todas las realidades de cada día como misión, como entrega, como donación. Es Jesús quien nos hace experimentar el acontecimiento de su amor. Con María, todos discípulos misioneros de Jesucristo, Dios te bendice.

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0: Y antes de que nos vayamos ya con la última rola para regresar con el duelo de ráfagas, el día de hoy quiero recordarte que la fiesta del fútbol se vive en Mareva. 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
0: Y así es como Javi va cerrando la programación de este viernes. Después del corte regresamos con el duelo de ráfagas.

0: 5:46. ¿Cómo te fue en el examen?
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0: Y arrancamos con ese duelo de ráfagas.

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1: La ráfaga por la que quieras votar el día de hoy. Buenas tardes.
2: Yo voto por la ráfaga número 2.
1: La 2.
3: Buenas tardes, taxista 76 de Tierra Colorada, vota por la número 1.
1: La 1.
4: Por la 1.
1: Perfecto, buenas tardes.
5: Buenas tardes, socia, por la 2. Por
1: la 2, muchas gracias. Dice, hola Jimena, buenas tardes, voto por Edén Muñoz, muchas gracias, buenas tardes.
6: Voto por la 2.
1: La 2. Mi nombre ya te lo sabes, Jimena Melgar. El domingo sí nos escuchamos desde las 8 de la mañana hasta la 1. Ya tenemos ráfaga ganadora, pero vámonos con el último audio.
7: Yo voto por la 1 también.
1: A través de redes sociales, así me encuentras como Jimena Melgar, Jimena con X y Melgar con doble R al final. Que tengas un increíble inicio de fin de semana. Tú y yo tenemos una cita el día domingo. Mientras tanto, yo te dejo con la ráfaga. Pura caña. Ganadora.
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5: Un día como hoy, 12 de junio, pero de 2014, se inauguró la Copa del Mundo Brasil 2014 con el partido entre Brasil y Croacia en Sao Paulo. El encuentro terminó 3-1.